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2: Estar para la población en la atención de todo lo que demanda nuestro pueblo, desde la atención prioritaria, por supuesto, a todos los afectados con el doblete sísmico reciente que vivimos en nuestro país el pasado 24 de junio, así como todas las actividades que están en el marco de lo que es el despliegue de nuestro gobierno en las diferentes atenciones, tanto en salud, alimentación, la inversión, el tema de todo lo que es el desarrollo de nuestros emprendedores, un sector que ha crecido tremendamente en los últimos meses y, por supuesto,

0: convenios suscritos entre Venezuela y estas empresas?
1: Sí, como no, acabamos de suscribir, Verónica, como tú bien lo señalas, un contrato vinculado a todo lo que es el desarrollo y apalancamiento de producción de los campos Caro y Caricito. Estamos hablando de un contrato de participación productiva de hidrocarburos y también firmamos lo que fue una alianza marco con para el desarrollo y los servicios de atención del estudio integrado de yacimiento para todo lo que es la caracterización de nuestras áreas a lo largo del territorio nacional. Esta última la firmamos con la empresa SLB, antigua Schlumberger, muy importante ese acuerdo, y en el caso de los contratos de participación productiva de hidrocarburos, en esta oportunidad se firmó con la empresa Hunk, también una empresa de reconocida trayectoria, que va a apalancar y va a apuntar a lo que es la recuperación de producción de los campos que ya hice mención.
2: Ministra, y aprovechando este contacto, y ya para finalizar, que sabemos que está desarrollando esa agenda, usted acaba de informar que continúa el día de mañana en estas importantes actividades allá en los Estados Unidos. ¿En qué consisten en esas actividades?
1: Bueno, mañana continuamos la agenda de trabajo. Vamos a estar el día de mañana revisando y atendiendo lo que es la promoción de la Energy Week, que es una actividad que se va a desarrollar en febrero del año próximo en Venezuela. Un desarrollo de una conferencia de altísimo nivel que va a albergar no solamente empresas de talla internacional, de diferentes sectores de la cadena de valor, desde el aguas arriba, es decir, desde las empresas de servicios vinculadas a todo lo que es la perforación de los pozos, producción, hasta la comercialización del crudo. Entonces, bueno, nosotros estamos esperando disponer mañana de ese espacio para la promoción del evento en compañía con la Cámara Africana de Energía y de esa manera nosotros vamos a ir avanzando en lo que va a ser esa agenda de acción vinculada a lo que es la promoción de nuestras capacidades, de nuestra cadena de suministro y por supuesto de lo que es la promoción de todos los recursos que tiene Venezuela, tanto en el sector del gas, del petróleo y de la petroquímica, donde hay grandes oportunidades de desarrollo y de inversión.
0: Gracias, ministra, por dedicar estos minutos para la explicación a toda Venezuela sobre este importante acercamiento que ha hecho nuestro país, específicamente en este foro en donde usted participa junto a toda la delegación venezolana. Conversábamos con la ministra Paula.
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5: RBKE Mundial te da la hora.
6: Las 8 y 19 minutos.
5: Hora Mundial.
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1: YBKE Mundial te da la hora.
2: Las 8 y 25 minutos.
1: Hora Mundial.
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2: Escuchamos palabras de la Presidenta de la República Bolivariana de Venezuela, Delcy Rodríguez.
6: Fíjense, el 52% de estos promedios que se están graduando hoy vienen de escuelas públicas y el 48% de escuelas privadas. Es el esfuerzo conjunto de un país en la educación. Y nosotros tenemos, como lo dijo nuestro padre libertador Simón Bolívar, concebir la educación como la grandeza futura. Construir la educación, las bases de una educación sólida, una educación que tenga como norte, como brújula, el legado de nuestro padre libertador, definitivamente nos garantiza a nosotros una garantía de país, de un país libre, soberano, independiente. Y la educación que se le da a nuestros jóvenes, cuya matrícula ya hoy asciende a más de 6.009.000 estudiantes en todo el país, debe ser el impulsor principal de la gran Venezuela que queremos construir, de la Venezuela que renace. Al frente debe estar la educación de nuestros jóvenes para poder garantizar el futuro.
2: Escuchábamos palabras de la Presidenta de la República Bolivariana de Venezuela, Delcy Rodríguez.
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1: YBKE Mundial te da la hora.
2: Las 8:50.
1: Hora Mundial.

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5: Llega a Que cante mi gente desde la parroquia Raúl León en Maracaibo, Estado Zulia, Orángel Gerardo Paz Palmar, con su tema Tongontingonea. Vamos a escucharlo.
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0: Lucía. 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
1: Escuchamos palabras de la presidenta de la República Bolivariana de Venezuela, Delcy Rodríguez.
2: Que hoy se gradúan con la excelencia máxima que puede tener un estudiante. Antes justamente de elegir qué carrera van a cursar, que marcará el resto de sus vidas. Es un momento a veces de incertidumbres, de dudas, de saber si la escogencia es la correcta, pero yo tengo la certeza de que ustedes, los 439 estudiantes que este año se graduaron con 20, van a acertar en el camino y que ese camino esté acompañado. Yo felicito a sus familiares, a sus representantes, porque detrás de un niño, de una niña, con un excelente desempeño académico, hay una familia apoyando, hay un maestro, una maestra acompañándolos. Los felicito porque sé el papel que juegan los maestros y las maestras. Y en mi vida de preparación siempre he tenido al lado una maestra, un profesor. Y como dice mi hermano, que yo he pasado toda mi vida con un maestro al lado. Yo los agarro y voy caminando con mis maestros. Y yo quiero que ustedes también tomen de la mano a sus maestros, a sus profesores, que los vayan guiando por la escogencia que ya han hecho.
1: Escuchábamos palabras de la presidenta de la República Bolivariana de Venezuela, Delcy Rodríguez.
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0: GBKE Mundial te da la hora.
1: Las 9 y 3 minutos.
0: Hora Mundial.
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1: El 24 de junio de 2026 quedó marcado en la historia de Venezuela. En cuestión de segundos, dos potentes movimientos telúricos consecutivos sacudieron el centro norte del país, activando una respuesta inmediata del Estado venezolano. Todo comenzó a las 6:04 de la tarde, un sismo de magnitud 7.2 con epicentro a 23 kilómetros de San Felipe y una profundidad de 20.3 kilómetros rompió la calma. Apenas 39 segundos después, la energía acumulada liberó un segundo terremoto aún mayor, magnitud 7.5, ubicado a 28 kilómetros de Yumare y a tan solo 10 kilómetros de profundidad. La respuesta institucional fue inmediata. A las 6:54 de la tarde, el ministro de Relaciones Interiores, Justicia y Paz, Diosdado Cabello, confirmó el despliegue total de los cuerpos de seguridad y protección civil, reportando el fuerte impacto en estados como Yaracuy, Carabobo, Trujillo, Miranda, La Guaira y Caracas. Pocas horas después, a las 8:40 de la noche, la presidenta Delcy Rodríguez se dirigió al país. Con el fin de salvaguardar las vidas humanas, decretó formalmente el estado de emergencia nacional, designando al mayor general Zurbarán como autoridad única para centralizar las operaciones.
2: He designado como autoridad única en este estado mayor para la contingencia al mayor general de la Guardia Nacional Bolivariana, mayor general Zurbarán.
1: Entrando en la madrugada del 25 de junio, el Ejecutivo Nacional elevó la categoría del Estado La Guaira a zona de desastre debido al colapso de infraestructuras críticas. Al mismo tiempo, la presidenta agradeció la solidaridad internacional y anunció la llegada de las primeras brigadas de rescate. A las 6:06 de la mañana, un nuevo balance oficial dictó el traslado masivo de rescatistas del interior hacia Caracas y La Guaira. Para mitigar el impacto socioeconómico, el gobierno activó de inmediato líneas de crédito especiales en la banca pública y privada para los comerciantes afectados, junto a una asignación económica directa de protección para las familias afectadas. Durante el resto del día, la agenda presidencial se concentró en el terreno: reuniones del Estado Mayor, inspección directa de las labores de búsqueda en La Guaira y la evaluación de daños en Caracas marcaron la pauta operativa del Ejecutivo. El viernes 26 de junio arrancó con el despacho de 2.600 toneladas de alimentos hacia las zonas prioritarias. Horas más tarde, desde la sede de la SODI La Guaira, el presidente de la Asamblea Nacional, Jorge Rodríguez, ofreció el primer balance de daños humanos y materiales, confirmando un panorama devastador, pero enfrentado con una masiva fuerza de cooperación internacional. Un contingente global de 4.099 brigadistas de 31 países, equipados con 153 perros de búsqueda y 49 vehículos operativos, se unió a las labores de rescate y ayuda humanitaria. Este esfuerzo internacional se coordinó en el terreno con un equipo especial de Naciones Unidas y un sólido despliegue nacional de 26.000 efectivos militares, policiales y rescatistas, junto a 17.832 voluntarios y voluntarias. Ante el flujo logístico, el gobierno nacional hizo un llamado riguroso a la población a no obstaculizar las vías hacia La Guaira, restringiendo el tránsito de vehículos particulares y habilitando el Poliedro de Caracas como centro único de registro oficial para voluntarios civiles. El fin de semana prosiguió con recorridos de supervisión en espacios de vulnerabilidad y la evaluación constante de las familias en los campamentos transitorios. Para el 29 de junio, la prioridad mutó hacia la estabilización a mediano plazo. El presidente de la Asamblea Nacional informó la atención integral de más de 12.000 ciudadanos y la instalación planificada de 50 campamentos transitorios en la Gran Caracas. El gobierno bolivariano instaló formalmente el Estado Mayor de Campamentos Transitorios, realizando inspecciones directas en puntos críticos como Catialamar y el Estadio Jorge Luis García Carneiro en La Guaira. Al cumplirse una semana del evento, el Ejecutivo supervisó los centros de salud que albergaban a los lesionados y decretó 7 días de luto nacional en memoria de las víctimas. Esta bitácora de emergencia continuó con la rueda de prensa ante medios de comunicación nacionales e internacionales, donde la presidenta desmontó las matrices de opinión creadas desde laboratorios en torno a los terremotos. El Estado venezolano condecoró formalmente a las delegaciones internacionales y misiones diplomáticas de rescate que prestaron su apoyo incondicional a Venezuela. Un despliegue continuo bajo el mando del gobierno nacional, manteniendo firmes las labores de reconstrucción y resguardo del pueblo venezolano. A partir de este momento, cada piedra que levantamos es el primer bloque del mañana. La reconstrucción ya comenzó, y con ella la certeza de que el suelo que pisamos se volverá a vestir de grandeza. Con la fe intacta y el espíritu inquebrantable de los venezolanos, miramos al horizonte, sabiendo que lo que viene es una patria más fuerte, más unida y más resiliente. Venezuela está de pie y con la fuerza de su gente, renace para siempre.
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4: YBKE Mundial te da la hora.
5: Las 9:25.
4: Hora Mundial.
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6: Escuchamos palabras de la Presidenta de la República Bolivariana de Venezuela, Delcy Rodríguez.
7: Fíjense, el 52% de estos promedios que se están graduando hoy vienen de escuelas públicas y el 48% de escuelas privadas. 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Construir la educación, las bases de una educación sólida, una educación que tenga como norte, como brújula, el legado de nuestro padre libertador, definitivamente nos garantiza a nosotros una garantía de país, de un país libre, soberano, independiente. 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
6: Escuchábamos palabras de la Presidenta de la República Bolivariana de Venezuela, Delcy Rodríguez.
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6: Escuchamos palabras de la Presidenta de la República Bolivariana de Venezuela, Delcy Rodríguez.
7: Hoy se gradúan con la excelencia máxima que puede tener un estudiante. Antes justamente de elegir qué carrera van a cursar, que marcará el resto de sus vidas. Es un momento a veces de incertidumbres, de dudas, de saber si la escogencia es la correcta, pero yo tengo la certeza de que ustedes, los 439 estudiantes que este año se graduaron con 20, van a acertar en el camino y que ese camino esté acompañado. Yo felicito a sus familiares, a sus representantes, porque detrás de un niño, de una niña con un excelente desempeño académico, hay una familia apoyando, hay un maestro, una maestra acompañándolos. Los felicito porque sé el papel que juegan los maestros y las maestras. Y en mi vida de preparación siempre he tenido al lado una maestra, un profesor, y como dice mi hermano, que yo he pasado toda mi vida con un maestro al lado. Yo los agarro y voy caminando con mis maestros. y yo quiero que ustedes también tomen de la mano a sus maestros, a sus profesores, que los vayan guiando por la escogencia que ya han hecho.
6: Escuchábamos palabras de la presidenta de la República Bolivariana de Venezuela, Delcy Rodríguez.
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1: YBKE Mundial te da la hora.
2: Las 9:50.
1: Hora Mundial.

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1: Fíjense, el 52% de estos promedios que se están graduando hoy vienen de escuelas públicas y el 48% de escuelas privadas. 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Construir la educación, las bases de una educación sólida, una educación que tenga como norte, como brújula, el legado de nuestro padre libertador, definitivamente nos garantiza a nosotros una garantía de país, de un país libre, soberano, independiente. Y la educación que se le da a nuestros jóvenes, cuya matrícula ya hoy asciende a más de 6.009.000 estudiantes en todo el país, debe ser el impulsor principal de la gran Venezuela que queremos construir, de la Venezuela que renace. Al frente debe estar la educación de nuestros jóvenes para poder garantizar el futuro.
0: Escuchábamos palabras de la Presidenta de la República Bolivariana de Venezuela, Delcy Rodríguez.
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0: Escuchamos palabras de la Presidenta de la República Bolivariana de Venezuela, Delcy Rodríguez.
1: Que hoy se gradúan con la excelencia máxima que puede tener un estudiante. Antes justamente de elegir qué carrera van a cursar, que marcará el resto de sus vidas. Es un momento a veces de incertidumbres, de dudas, de saber si la escogencia es la correcta, pero yo tengo la certeza de que ustedes, los 439 estudiantes que este año se graduaron con 20, van a acertar en el camino y que ese camino esté acompañado. Yo felicito a sus familiares, a sus representantes, porque detrás de un niño, de una niña con un excelente desempeño académico, hay una familia apoyando, hay un maestro, una maestra acompañándolos. Los felicito porque sé el papel que juegan los maestros y las maestras. Y en mi vida de preparación siempre he tenido al lado una maestra, un profesor, y como dice mi hermano, que yo he pasado toda mi vida con un maestro al lado. Yo los agarro y voy caminando con mis maestros. Y yo quiero que ustedes también tomen de la mano a sus maestros, a sus profesores, que los vayan guiando por la escogencia que ya han hecho.
0: Escuchábamos palabras de la Presidenta de la República Bolivariana de Venezuela, Delcy Rodríguez.
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0: GBKE Mundial te da la hora.
1: Las 10 y 0 minutos.
0: Hora Mundial.
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0: WKE Mundial te da la hora.
1: Las 10 y 17 minutos.
0: Hora Mundial.
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0: CBKE Mundial te da la hora.
1: Las 10 y 25 minutos.
0: Hora Mundial.
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2: El gobierno bolivariano, bajo las directrices de la presidenta de la República, Delcy Rodríguez, intensifica las labores de atención social e infraestructura tras el reciente doblete sísmico en el país. Desde el conjunto habitacional Fuerte Tiuna, la mandataria encabezó una nueva entrega de hogares y ratificó el despliegue permanente del Estado para garantizar la pronta reubicación y protección integral de las familias afectadas. Escuchemos sus declaraciones.
3: Estamos entregando 48 nuevas viviendas, estamos terminando también un edificio, como hemos informado, de aquí a diciembre habremos terminado viviendas, unas 4.000 viviendas para entregarles a los que están en los campamentos transitorios, víctimas del doble sismo, del doble terremoto, y al mismo tiempo estamos también buscando en el mercado secundario, buscando alquileres, muchas opciones, y tenemos los campamentos unifamiliares transitorios, buscar todo tipo de opción para que las familias puedan tener una vivienda y a través del Plan Venezuela Renace recuperar. Estamos actualmente recuperando más de 13.000 viviendas que va a beneficiar a 66.000 personas, porque no es solo la vivienda, es a quien beneficia, a una madre, a un padre, a un niño, una niña, un abuelo, una abuela. 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Eso quiere decir que requieren estudios especiales para saber si se puede recuperar sin ningún tipo de riesgo para la población o para quienes vayan a habitar esa vivienda.
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1: Escuchamos palabras de la Presidenta de la República Bolivariana de Venezuela, Delcy Rodríguez.
3: Fíjense. El 52% de estos promedios que se están graduando hoy vienen de escuelas públicas y el 48% de escuelas privadas. Es el esfuerzo conjunto de un país en la educación. Y nosotros tenemos, como lo dijo nuestro padre libertador Simón Bolívar, concebir la educación como la grandeza futura. Construir la educación, las bases de una educación sólida, una educación que tenga como norte, como brújula, el legado de nuestro padre libertador, definitivamente nos garantiza a nosotros una garantía de país, de un país libre, soberano, independiente. Y la educación que se le da a nuestros jóvenes, cuya matrícula ya hoy asciende a más de 6.009.000 estudiantes en todo el país, debe ser el impulsor principal de la gran Venezuela que queremos construir, de la Venezuela que renace. Al frente debe estar la educación de nuestros jóvenes para poder garantizar el futuro.
1: Escuchábamos palabras de la Presidenta de la República Bolivariana de Venezuela, Delcy Rodríguez.
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1: YBKE Mundial te da la hora.
2: Las 10 y 50 minutos.
1: Hora Mundial.

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1: Escuchamos palabras de la Presidenta de la República Bolivariana de Venezuela, Delcy Rodríguez.
3: Que hoy se gradúan con la excelencia máxima que puede tener un estudiante. Antes justamente de elegir qué carrera van a cursar, que marcará el resto de sus vidas. Es un momento a veces de incertidumbres, de dudas, de saber si la escogencia es la correcta, pero yo tengo la certeza de que ustedes, los 439 estudiantes que este año se graduaron con 20, van a acertar en el camino y que ese camino esté acompañado. Yo felicito a sus familiares, a sus representantes, porque detrás de un niño, de una niña con un excelente desempeño académico, hay una familia apoyando, hay un maestro, una maestra acompañándolos. Los felicito porque sé el papel que juegan los maestros y las maestras. Y en mi vida de preparación siempre he tenido al lado una maestra, un profesor. Y como dice mi hermano, que yo he pasado toda mi vida con un maestro al lado. Yo los agarro y voy caminando con mis maestros. Y yo quiero que ustedes también tomen de la mano a sus maestros, a sus profesores, que los vayan guiando por la escogencia que ya han hecho.
1: Escuchábamos palabras de la Presidenta de la República Bolivariana de Venezuela, Delcy Rodríguez.
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8: Lleve GAE Mundial te da la hora.
9: Las 11 y 0 minutos.
8: Hora Mundial.
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1: YBKE Mundial te da la hora.
2: Las 11 y 25 minutos.
1: Hora Mundial.
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4: Llanos orientales, vivía un joven que pasaba el día silbando y bebiendo. Era malcriado y siempre cumplían sus caprichos. Un día, enojado porque no le gustó la comida, obligó a su padre a salir a cazar un venado. Al no encontrar nada, este joven lo golpeó y lo mató. Luego le dio las vísceras a su abuela para que las cocinara. Su familia, horrorizada, lo castigó y lo maldijo. Y desde entonces, el silbón vaga por la llanura, cargando los huesos de su padre en la espalda. Se dice que mide 6 metros y emite un silbido escalofriante. Busca borrachos y mujeriegos para chuparles el ombligo, y si no lo escuchan una noche, alguien de la casa amanece muerto. Cuidado con el silbón.
5: Y él es villano, compadre.
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7: Escuchamos palabras de la Presidenta de la República Bolivariana de Venezuela, Delcy Rodríguez.
8: Fíjense, el 52% de estos promedios que se están graduando hoy vienen de escuelas públicas y el 48% de escuelas privadas. Es el esfuerzo conjunto de un país en la educación. Y nosotros tenemos, como lo dijo nuestro padre libertador Simón Bolívar, concebir la educación como la grandeza futura. Construir la educación, las bases de una educación sólida, una educación que tenga como norte, como brújula, el legado de nuestro padre libertador, definitivamente nos garantiza a nosotros una garantía de país, de un país libre, soberano, independiente. Y la educación que se le da a nuestros jóvenes, cuya matrícula ya hoy asciende a más de 6.009.000 estudiantes en todo el país, debe ser el impulsor principal de la gran Venezuela que queremos construir, de la Venezuela que renace. Al frente debe estar la educación de nuestros jóvenes para poder garantizar el futuro.
7: Escuchábamos palabras de la presidenta de la República Bolivariana de Venezuela, Delcy Rodríguez.
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1: YBKE Mundial te da la hora.
2: Las 11 y 50 minutos.
1: Hora mundial.
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4: En un pequeño pueblo de los llanos venezolanos, vivía una joven enamorada de un soldado. Al nacer su hijo, él desapareció, dejándola sola y desesperada. En un arranque de locura, sus manos hicieron lo impensable. Acabó con la vida de su propio niño. Al darse cuenta del horror cometido, su llanto desgarrador resonó por el aire, atrayendo a vecinos que la maldijeron. Desde entonces, su alma errante vaga por los campos, vestida de blanco y negro, con el eco de su lamento.
5: ¿Dónde está mi hijo?
4: Cual sombra en la noche, asusta a quienes se cruzan en su camino, buscando eternamente lo que perdió. Cuidado, pues al caer la noche, su llanto puede escucharse en el viento.
3: Escuchamos palabras de la presidenta de la República Bolivariana de Venezuela, Delcy Rodríguez.
6: Que hoy se gradúan con la excelencia máxima que puede tener un estudiante. Antes justamente de elegir qué carrera van a cursar, que marcará el resto de sus vidas. Es un momento a veces de incertidumbres, de dudas, de saber si la escogencia es la correcta, pero yo tengo la certeza de que ustedes, los 439 estudiantes que este año se graduaron con 20, van a acertar en el camino y que ese camino esté acompañado. Yo felicito a sus familiares, a sus representantes, porque detrás de un niño, de una niña, con un excelente desempeño académico, hay una familia apoyando, hay un maestro, una maestra acompañándolos. Los felicito porque sé el papel que juegan los maestros y las maestras. Y en mi vida de preparación siempre he tenido al lado una maestra, un profesor. Y como dice mi hermano, que yo he pasado toda mi vida con un maestro al lado. Yo los agarro y voy caminando con mis maestros. Y yo quiero que ustedes también tomen de la mano a sus maestros, a sus profesores, que los vayan guiando por la escogencia que ya han hecho.
3: Escuchábamos palabras de la presidenta de la República Bolivariana de Venezuela, Delcy Rodríguez.
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3: Escuchamos palabras de la presidenta de la República Bolivariana de Venezuela, Delcy Rodríguez.
6: Fíjense, el 52% de estos promedios que se están graduando hoy vienen de escuelas públicas y el 48% de escuelas privadas. Es el esfuerzo conjunto de un país en la educación. Y nosotros tenemos, como lo dijo nuestro padre libertador Simón Bolívar, concebir la educación como la grandeza futura. Construir la educación, las bases de una educación sólida, una educación que tenga como norte, como brújula, el legado de nuestro padre libertador, definitivamente nos garantiza a nosotros una garantía de país, de un país libre, soberano, independiente. Y la educación que se le da a nuestros jóvenes, cuya matrícula ya hoy asciende a más de 6.009.000 estudiantes en todo el país, debe ser el impulsor principal de la gran Venezuela que queremos construir, de la Venezuela que renace. Al frente debe estar la educación de nuestros jóvenes para poder garantizar el futuro.
3: Escuchábamos palabras de la presidenta de la República Bolivariana de Venezuela, Delcy Rodríguez.
8: El gobierno bolivariano, bajo las directrices de la presidenta de la República, Delcy Rodríguez, intensifica las labores de atención social e infraestructura tras el reciente doblete sísmico en el país. Desde el conjunto habitacional Fuerte Tiuna, la mandataria encabezó una nueva entrega de hogares y ratificó el despliegue permanente del Estado para garantizar la pronta reubicación y protección integral de las familias afectadas. Escuchemos sus declaraciones.
9: Estamos entregando 48 nuevas viviendas, estamos terminando también un edificio, como hemos informado, de aquí a diciembre habremos terminado viviendas, unas 4.000 viviendas para entregarlas a los que están en los campamentos transitorios, víctimas del doble sismo, del doble terremoto, y al mismo tiempo estamos también buscando en el mercado secundario, buscando alquileres, muchas opciones, y tenemos los campamentos unifamiliares transitorios, buscar todo tipo de opción para que la familia puedan tener una vivienda y a través del Plan Venezuela Renace recuperar. Estamos actualmente recuperando más de 13.000 viviendas que va a beneficiar a 66.000 personas, porque no es solo la vivienda, es a quien beneficia, a una madre, a un padre, a un niño, una niña, un abuelo, una abuela. Estamos trabajando sin descanso. Mención aparte, hemos hecho ya 59.000 inspecciones con la Comisión Presidencial para habilitar, decir si una vivienda está en amarillo, está en verde, está en rojo. De esas 59.000 inspecciones, 10.332 están en rojo. Eso quiere decir que requieren estudios especiales para saber si se puede recuperar sin ningún tipo de riesgo para la población o para quienes vayan a habitar esa vivienda.
8: Con más de 59.000 inspecciones realizadas y el avance del Plan Venezuela Renace, el Gobierno Nacional reafirma su compromiso e histórica labor junto al pueblo venezolano, garantizando soluciones habitacionales dignas y seguras ante cualquier adversidad. 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
1: YBKE Mundial te da la hora.
2: Las 12 y 0 minutos.
1: Hora Mundial.
0: Himno Nacional de la República Bolivariana de Venezuela. Letra de Vicente Salias y música de Juan José Landaeta. Decretado himno oficial en 1881 por el general Antonio Guzmán Blanco. ¡Gloria!

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1: YBKE Mundial te da la hora.
2: Las 12 y 25 minutos.
1: Hora Mundial.
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0: En los llanos orientales, vivía un joven que pasaba el día silbando y bebiendo. Era malcriado y siempre cumplían sus caprichos. Un día, enojado porque no le gustó la comida, obligó a su padre a salir a cazar un venado. Al no encontrar nada, este joven lo golpeó y lo mató. Luego le dio las vísceras a su abuela para que las cocinara. Su familia, horrorizada, lo castigó y lo maldijo. Y desde entonces, el silbón vaga por la llanura, cargando los huesos de su padre en la espalda. Se dice que mide 6 metros y emite un silbido escalofriante. Busca borrachos y mujeriegos para chuparles el ombligo, y si no lo escuchan una noche, alguien de la casa amanece muerto. Cuidado con el silbón.
1: Escuchamos palabras de la presidenta de la República Bolivariana de Venezuela, Delcy Rodríguez.
2: Estuvimos revisando todos los planes, proyectos para una reforma tributaria profunda del país, pero también para la modernización, automatización, digitalización de todos los procesos. Yo felicito al superintendente porque ya la eliminación de la cartelera, los comerciantes saben de lo que estamos hablando. Se acabó la historia de la cartelera y doy la orden que todos los organismos del Ejecutivo, nacional, regional, local, que exijan esos documentos en papelera, quedan a partir de este momento absolutamente eliminado. También del RIF vencido. El RIF a partir de ahora mantiene su vigencia, salvo que tenga un cambio al domicilio fiscal de accionistas en su junta directiva, y yo exhorto a las gobernaciones y alcaldías que mantengan esas prácticas de cartelera, de permiso en cartelera. No hace falta, porque cada institución, cada organismo tiene ese papelito. Bueno, y en los próximos días también estarán interconectados SENIAT y SAREN, de tal manera que cuando se haga un trámite en el SAREN, inmediatamente se incorpora SENIAT. Vamos en este proceso de simplificar trámite y eliminar lo que no sea necesario. Vamos a resolver rápido para facilitar la vida a nuestros hermanos y hermanas venezolanas.
1: Escuchábamos palabras de la presidenta de la República Bolivariana de Venezuela, Delcy Rodríguez.
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0: 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Escuchamos palabras de la Presidenta de la República Bolivariana de Venezuela, Delcy Rodríguez.
1: Tuvimos el pico de demanda más alta en los últimos 8 años. 15.726 megavatios fueron demandados. La más alta en los últimos 8 años. Nosotros tenemos un plan de ahorro. Primero por la afectación que significó el doble terremoto, que bueno, sacó a la planta termoeléctrica de Termo Carabobo en el centro del país, que le brinda estabilidad al sistema eléctrico. Se perdieron 600 megavatios. Gracias al trabajo corporativo ya hemos recuperado el 50% de esos 600 megavatios. En los próximos días y semanas vamos a seguir recuperando, trabajando en la recuperación de las líneas de transmisión que se cayeron con el doble terremoto, pero esta firma significa ya nuestra visión a mediano y a largo plazo, que es la incorporación de más megavatios al sistema eléctrico nacional, más estabilidad al sistema eléctrico nacional y el aporte en el equilibrio del desarrollo nacional. Y nosotros tenemos que fortalecer el sistema eléctrico, recuperarlo de la coyuntura del terremoto y fortalecer el sistema eléctrico, consolidarlo para hacer frente a estos desafíos climáticos que se vienen no solamente a Venezuela, sino bueno, a países de la región y del planeta.
0: Escuchábamos palabras de la Presidenta de la República Bolivariana de Venezuela, Delcy Rodríguez.
2: La solidaridad y la respuesta oportuna se consolidan en beneficio de las familias afectadas por contingencias naturales. Es por esto que el sector bancario nacional abre líneas de crédito para la adquisición de viviendas en el mercado secundario, tal como le explica la Presidenta de la República Bolivariana de Venezuela, Delcy Rodríguez.
1: A quienes perdieron su vivienda principal, víctimas de este doble terremoto, que ya está lista la banca, tanto pública como privada, para dar créditos de compra de vivienda en el mercado secundario. El precio de vivienda que esté cueste hasta $70,000, el 80% va a ser subsidiado directamente por el Fondo Venezuela Renace. El restante 20% lo pagará el afectado durante 25 años. Si el precio de la vivienda oscila entre $70,000 y $100,000, el Fondo Venezuela Renace subsidiará el 50% y el restante 50% lo pagará la persona durante 25 años.
2: Gracias al financiamiento del Fondo Venezuela Renace, las familias que perdieron su hogar cuentan con subsidios de hasta el 80% del valor del inmueble, además de plazos de pago ajustados a 25 años para el porcentaje restante. Un esfuerzo conjunto para brindar soluciones habitacionales inmediatas, transparentes y sin especulaciones. 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

0: GBKE Mundial te da la hora.
1: La una y un minuto.
0: Hora Mundial.
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0: YBKE Mundial te da la hora.
1: La 1:25.
0: Hora Mundial.
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2: En un pequeño pueblo de los llanos venezolanos, vivía una joven enamorada de un soldado. Al nacer su hijo, él desapareció, dejándola sola y desesperada. En un arranque de locura, sus manos hicieron lo impensable. Acabó con la vida de su propio niño. Al darse cuenta del horror cometido, su llanto desgarrador resonó por el aire, atrayendo a vecinos que la maldijeron. Desde entonces, su alma errante vaga por los campos, vestida de blanco y negro, con el eco de su lamento. Cual sombra en la noche, asusta a quienes se cruzan en su camino, buscando eternamente lo que perdió. Cuidado, pues al caer la noche, su llanto puede escucharse en el viento.
1: Escuchemos a la presidenta de la Gran Misión Venezuela Renace, Jacqueline Faría.
3: Venezuela Bella ya está en 13 frentes de iglesia. Tenemos la iglesia San Francisco, tenemos la Catedral de La Guaira, la Ermita del Carmen en La Guaira, en Caracas todas las iglesias impactadas, las Mercedes, Altagracia, todas las iglesias impactadas para hacer su recuperación.
1: Escuchábamos a la presidenta de la Gran Misión Venezuela Renace, Jacqueline Faría.
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2: Una mujer traicionada se convierte en leyenda. El misterio de la Sayona. La Sayona es una famosa leyenda venezolana que cuenta la historia de una mujer traicionada por su esposo. Consumida por el dolor, se convierte en un espíritu vengativo que recorre las noches en busca de hombres infieles. Con su vestido blanco y un rostro aterrador, aparece para castigar a aquellos que han sido desleales. Su grito resuena en la oscuridad, llenando de terror a los hombres del pueblo. La leyenda no ha terminado. El eco de su dolor perdura y hoy sigue vagando en pena la Sayona.
1: Escuchamos palabras de la presidenta de la República Bolivariana de Venezuela, Delcy Rodríguez.
3: Que hoy se gradúan con la excelencia máxima que puede tener un estudiante. Antes justamente de elegir qué carrera van a cursar, que marcará el resto de sus vidas. Es un momento a veces de incertidumbres, de dudas, de saber si la escogencia es la correcta, pero yo tengo la certeza de que ustedes, los 439 estudiantes que este año se graduaron con 20, van a acertar en el camino. Y que ese camino esté acompañado. Yo felicito a sus familiares, a sus representantes, porque detrás de un niño, de una niña, con un excelente desempeño académico, hay una familia apoyando, hay un maestro, una maestra acompañándolos. Los felicito porque sé el papel que juegan los maestros y las maestras. Y en mi vida de preparación siempre he tenido al lado una maestra, un profesor, y como dice mi hermano, que yo he pasado toda mi vida con un maestro al lado. Yo los agarro y voy caminando con mis maestros. Y yo quiero que ustedes también tomen de la mano a sus maestros, a sus profesores, que los vayan guiando por la escogencia que ya han hecho.
1: Escuchábamos palabras de la presidenta de la República Bolivariana de Venezuela, Delcy Rodríguez.
4: El gobierno bolivariano, bajo las directrices de la presidenta de la República, Delcy Rodríguez, intensifica las labores de atención social e infraestructura tras el reciente doblete sísmico en el país. Desde el conjunto habitacional Fuerte Tiuna, la mandataria encabezó una nueva entrega de hogares y ratificó el despliegue permanente del Estado para garantizar la pronta reubicación y protección integral de las familias afectadas. Escuchemos sus declaraciones.
3: Estamos entregando 48 nuevas viviendas, estamos terminando también un edificio, como hemos informado, de aquí a diciembre habremos terminado viviendas, unas 4.000 viviendas para entregarlas a los que están en los campamentos transitorios, víctimas del doble sismo, del doble terremoto, y al mismo tiempo estamos también buscando en el mercado secundario, buscando alquileres, muchas opciones, y tenemos los campamentos unifamiliares transitorios, buscar todo tipo de opción para que las familias puedan tener una vivienda. Y a través del Plan Venezuela Renace, recuperar. Estamos actualmente recuperando más de 13.000 viviendas que va a beneficiar a 66.000 personas. Porque no es solo la vivienda, es a quién beneficia. A una madre, a un padre, a un niño, una niña, un abuelo, una abuela. Estamos trabajando sin descanso. Mención aparte, hemos hecho ya 59.000 inspecciones con la Comisión Presidencial para habilitar, decir si una vivienda está en amarillo, está en verde, está en rojo. De esas 59.000 inspecciones, 10.332 están en rojo. Eso quiere decir que requieren estudios especiales para saber si se puede recuperar sin ningún tipo de riesgo para la población o para quienes vayan a habitar esa vivienda.
4: Con más de 59.000 inspecciones realizadas y el avance del Plan Venezuela Renace, el Gobierno Nacional reafirma su compromiso e histórica labor junto al pueblo venezolano, garantizando soluciones habitacionales dignas y seguras ante cualquier adversidad. 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

0: GBKE Mundial te da la hora.
1: Las 2 y un minuto.
0: Hora Mundial.
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1: GBKE Mundial te da la hora.
2: Las 2 y 25 minutos.
1: Hora Mundial.
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0: En los llanos orientales vivía un joven que pasaba el día silbando y bebiendo. Era malcriado y siempre cumplían sus caprichos. Un día, enojado porque no le gustó la comida, obligó a su padre a salir a cazar un venado. Al no encontrar nada, este joven lo golpeó y lo mató. Luego le dio las vísceras a su abuela para que las cocinara. Su familia, horrorizada, lo castigó y lo maldijo. Y desde entonces, el silbón vaga por la llanura, cargando los huesos de su padre en la espalda. Se dice que mide 6 metros y emite un silbido escalofriante. Busca borrachos y mujeriegos para chuparles el ombligo, y si no lo escuchan una noche, alguien de la casa amanece muerto. Cuidado con el silbón.
1: Escuchamos palabras de la presidenta de la República Bolivariana de Venezuela, Delcy Rodríguez.
2: Estamos entregando 48 nuevas viviendas, estamos terminando también un edificio, como hemos informado, de aquí a diciembre habremos terminado viviendas, unas 4.000 viviendas para entregarlas a los que están en los campamentos transitorios, víctimas del doble sismo, del doble terremoto, y al mismo tiempo estamos también buscando en el mercado secundario, buscando alquileres, muchas opciones, y tenemos los campamentos unifamiliares transitorios, buscar todo tipo de opción para que la familia puedan tener una vivienda y a través del Plan Venezuela Renace recuperar. Estamos actualmente recuperando más de 13.000 viviendas que va a beneficiar a 66.000 personas, porque no es solo la vivienda, es a quien beneficia, a una madre, a un padre, a un niño, una niña, un abuelo, una abuela. Estamos trabajando sin descanso. Mención aparte, hemos hecho ya 59.000 inspecciones con la Comisión Presidencial para habilitar, decir si una vivienda está en amarillo, está en verde, está en rojo. De esas 59.000 inspecciones, 10.332 están en rojo. Eso quiere decir que requieren estudios especiales para saber si se puede recuperar sin ningún tipo de riesgo para la población o para quienes vayan a habitar esa vivienda.
1: Escuchábamos palabras de la presidenta de la República Bolivariana de Venezuela, Delcy Rodríguez.
3: 212 viviendas totalmente recuperadas fueron entregadas a sus familias en el urbanismo gigante de Latinoamérica ubicado en la parroquia Santa Rosalía del Distrito Capital. El acto estuvo encabezado por la presidenta de la República, Delcy Rodríguez, como parte de las acciones inmediatas para atender a las comunidades afectadas. Escuchemos palabras de la presidenta de la República, Delcy Rodríguez.
2: Bueno, estamos acá en Santa Rosalía, en el urbanismo gigante de Latinoamérica, con la Comisión Presidencial para la Habilitación de Vivienda, con la presidenta del Plan Venezuela Renace, la alcaldesa de Caracas. Día de felicidad, porque estamos regresando 212 viviendas a personas, 983 personas que vuelven a sus casas. Gracias al Plan Venezuela Renace. Quiero informar que así como estamos entregando aquí en Santa Rosalía estas 212 viviendas, estamos reparando en todos los estados afectados más de 13.000 viviendas previamente habilitadas por la Comisión Presidencial para beneficiar a 66.000 personas que en familia regresan a su hogar.
3: Con estas acciones, el gobierno de la República Bolivariana de Venezuela reafirma su compromiso con el bienestar del pueblo, manteniendo activos frentes de trabajo en más de 13.000 inmuebles a nivel nacional para garantizar viviendas dignas y seguras a las familias venezolanas. Lleve CAE Mundial de la mano con el pueblo.
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2: He pedido la colaboración del Tribunal Supremo de Justicia en la dirección de crear una jurisdicción especial para atender los temas civiles que se derivan del doble terremoto en relación a la propiedad. A quienes perdieron su propiedad. Allí debe saber quienes perdieron propiedad de sus apartamentos que el terreno se va a dividir en partes iguales a lo que era su propiedad horizontal, su alícuota de participación en la propiedad horizontal. Mantienen la propiedad por partes divididas en el terreno.
1: Con la activación de una jurisdicción especial junto al Tribunal Supremo de Justicia, tus derechos están blindados. 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El gobierno de Venezuela se mantiene garantizando la justicia, el resguardo jurídico y los derechos de cada ciudadano. 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
0: Escuchamos palabras de la presidenta de la República Bolivariana de Venezuela, Delcy Rodríguez.
2: Fíjense, el 52% de estos promedios que se están graduando hoy vienen de escuelas públicas y el 48% de escuelas privadas. Es el esfuerzo conjunto de un país en la educación. Y nosotros tenemos, como lo dijo nuestro padre libertador Simón Bolívar, concebir la educación como la grandeza futura, construir la educación, las bases de una educación sólida, una educación que tenga como norte, como brújula, el legado de nuestro padre libertador, definitivamente nos garantiza a nosotros una garantía de país, de un país libre, soberano, independiente, y la educación que se le da a nuestros jóvenes, cuya matrícula ya hoy asciende a más de 6.009.000 estudiantes en todo el país, debe ser el impulsor principal de la gran Venezuela que queremos construir, de la Venezuela que renace. Al frente debe estar la educación de nuestros jóvenes para poder garantizar el futuro.
0: Escuchábamos palabras de la presidenta de la República Bolivariana de Venezuela, Delcy Rodríguez. 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
1: YBKE Mundial te da la hora.
2: Las 3:25.
1: Hora Mundial.
2: 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Escuchemos palabras del secretario general del Partido Socialista Unido de Venezuela, Diosdado Cabello Rondón.
3: El despliegue ha sido extraordinario. Yo felicito y reconozco las estructuras del Partido Socialista Unido de Venezuela que se fueron a las calles. Me siento orgulloso de este partido, que fue a la calle a dar la cara. Pero además los resultados también son positivos. Y todo esto se está haciendo para resolver el problema, para atenderlo. Creo que los que apuestan al desastre se van a llevar una gran sorpresa. Y todo, mucho de esto tiene que ver con la gran conciencia del pueblo de Venezuela. Un pueblo consciente, un pueblo que sabe lo que debe hacer y un pueblo que, a pesar de todas las campañas mediáticas terribles que hay en las redes sociales, este pueblo sigue avanzando. Así que a cuidar la energía.
2: Escuchábamos las palabras del secretario general del Partido Socialista Unido de Venezuela, Diosdado Cabello Rondón.
4: Solidaridad, presencia y unión. Tal como lo dice la presidenta de la República Bolivariana de Venezuela, Delcy Rodríguez.
5: Creo que por estos días nos ha dado por entender mejor lo que significa la palabra hermano, lo que significa la palabra hermana, al ver el sufrimiento de tantos que perdieron familiares en este doble terremoto. Lo que yo sí puedo decir que se ha visto es la solidaridad que hemos tenido entre venezolanos y venezolanas, de cómo nos ha convocado la Unión Nacional.
4: Desde el primer instante del evento sísmico del pasado 24 de junio, el Estado venezolano desplegó el Estado Mayor de Emergencia. El gobierno bolivariano mantiene el acompañamiento directo a las familias afectadas, garantizando atención médica integral, distribución de insumos, abastecimiento continuo y el resguardo de refugios dignos. Tal y como lo explica el jefe del Estado Mayor de los Campamentos Transitorios, Jorge Rodríguez.
6: Tenemos un despliegue de seguridad, de salud. No solamente hay médicos 24 horas en cada uno de los campamentos, tenemos turnos de 8 horas de médicos las 24 horas, sino que también un grupo de especialistas, a quienes les agradecemos, de la Facultad de Medicina de la Universidad Central de Venezuela, han venido colaborando, sobre todo para la atención de casos un poco más complicados. Pacientes que tienen algún tipo de afección adicional, como cáncer, insuficiencia renal, diabetes complicada, hipertensión no controlada, bueno, estos especialistas acuden a atender a las personas.
4: Gracias a la labor incansable de los cuerpos de seguridad, protección civil, brigadas médicas e ingenieros, avanzamos firmes en la evaluación técnica de estructuras y en el plan de sustitución y entrega de viviendas. No hay familia sola. Venezuela se levanta siempre con el corazón, la fe y la fuerza de su gente. 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
4: YBKE Mundial te da la hora.
5: Las 3:50.
4: Hora Mundial.

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1: 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Escuchamos palabras de la Presidenta de la República Bolivariana de Venezuela, Delcy Rodríguez.
2: Tuvimos el pico de demanda más alta en los últimos 8 años. 15.726 megavatios fueron demandados. La más alta en los últimos 8 años. Nosotros tenemos un plan de ahorro. Primero por la afectación que significó el doble terremoto, que bueno, sacó a la planta termoeléctrica de Termo Carabobo en el centro del país, que le brinda estabilidad al sistema eléctrico. Se perdieron 600 megavatios. Gracias al trabajo corporal ya hemos recuperado el 50% de esos 600 megavatios. En los próximos días y semanas vamos a seguir recuperando, trabajando en la recuperación de las líneas de transmisión que se cayeron con el doble terremoto, pero esta firma significa ya nuestra visión a mediano y a largo plazo, que es la incorporación de más megavatios al sistema eléctrico nacional, más estabilidad al sistema eléctrico nacional y el aporte en el equilibrio del desarrollo nacional. Y nosotros tenemos que fortalecer el sistema eléctrico, recuperarlo de la coyuntura del terremoto y fortalecer el sistema eléctrico, consolidarlo para hacer frente a estos desafíos climáticos que se vienen no solamente a Venezuela, sino bueno, a países de la región y del planeta.
1: Escuchábamos palabras de la Presidenta de la República Bolivariana de Venezuela, Delcy Rodríguez.
3: En YBKE Mundial te informamos sobre el avance en la construcción de viviendas seguras para nuestro pueblo, para garantizarnos un techo firme y digno. Tal como lo dice la Presidenta de la República Bolivariana de Venezuela, Delcy Rodríguez.
2: Más de 240 familias están recibiendo una vivienda completamente equipada. Y de aquí al mes de diciembre estaremos entregando 4.000 viviendas. La entrega será mensual y también vamos a incorporar nuevas viviendas que se van a construir y ya el Estado Mayor está en la revisión de los suelos con la Comisión Presidencial de Habilitación. Así que en su conjunto vamos a atender estas necesidades que hay de vivienda, bueno, derivadas del doblete sísmico del 24 de junio.
3: Primero, se realizan estudios profundos del suelo aplicando las normas sismo-resistentes COVENIM. Además, se emplearán materiales modernos y ligeros que protegen las estructuras contra la corrosión en zonas costeras y se mitigan los riesgos de deslizamientos por lluvias. Un país enfocado en construcciones responsables para la tranquilidad de nuestras familias. YBKE Mundial de la mano con el pueblo.
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9: Las 4 y 0 minutos.
8: Hora Mundial.
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0: transitar de noche sin tener miedo a los muertos.
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4 y 4. Feliz día, mi gente, feliz amanecer. Feliz de estar con todos ustedes a través de esta poderosa señal de Yerica de Mundial 550 en amplitud modulada y 94.5 en frecuencia modulada. Ambas señales hermanadas en la difusión y la exaltación de nuestro sentir venezolanista. Feliz día, familia. Feliz y bendecido día para que todos ustedes se regocijen en el santo sagrado de Cristo Señor. Feliz y bendecido día. En nombre de Alejandro Silva Villanizar, presidente del Sindicato Mundial de María de los Ángeles, Pérez Carreño, la gerencia de contenido, Henry Rangel, el panita, el peña como operador de guardia, quienes hablan de tu adiós, te voy a extender una invitación maravillosa para que me acompañen en este recorrido por toda Venezuela, por sus rincones, por su música, por sus canciones, por esa muy arraigada, porque es nuestra manera de expresar ese sentir venezolanista. Feliz y bendecido día, familia. Te quiero mucho. Gracias, y gracias por ese apoyo. Y gracias a nuestra música, a nuestra cara artística. Estamos de esta Venezuela, esta hermosa patria que nos cobija, que nos quiere, que nos defiende, y así también debemos hacer nosotros, defenderla de que él intenta tomar nuestra defensa y nuestra soberanía. Feliz día, familia, feliz día, porque ya me están informando, mejor dicho, me están pidiendo un tema. Feliz y bendecido día, Señor Jesús, y amigo de los controles. Por favor, creo que es un tema de... caramba, es Carlos Urquiola. Para amenizar la mañana bien sabrosa. Bueno, vamos a buscarle algo por ahí de Carlos Urquiola. Para que estos amigos de Comadre del Tuy, estos amigos de Comadre del Tuy, pero den... nos den esa bienvenida, buenos días desde Ocumare. Gente, familia, quiero mucho, gracias por ese apoyo, y sigamos con la música, el de Bojón, el de Freire.

4 y 12, 4 y 12, familia, familia mundial, familia bella, familia inclusiva, esta familia maravillosa, unida, en pro de la música, en pro de la salud, de nuestra salva, igual de la patria inmensa, de la patria bella, de la patria hermosa, esta tierra cultivada, esta tierra generosa, esta tierra que se vuelve amor por amor. Feliz y bendecido día, familia, familia bella, familia hermosa. El día de ayer, una prima muy bella, espiritualmente, por supuesto, habían hecho un trabajo magnífico, un trabajo extraordinario, un trabajo de investigación, de recopilación de una leyenda. La leyenda urbana sobre los Valles del Tuy. Y me gustó mucho, me gustó bastante este trabajo maravilloso, esta búsqueda que debemos de tener todo sobre el pasado de nuestra Venezuela. Trabajo muy bueno, maravilloso, digno de cualquier alabanza, porque en realidad hicieron con mucho cariño, con mucho amor, y sobre todo con mucho sentido de la investigación profunda, porque es lo que enaltece más aún cuando uno hace esa búsqueda de alguna información, pero uno lo hace con mucho ánimo, con mucha, con el piso de la verdad, de la sinceridad. Es un trabajo maravilloso, súper, súper maravilloso. Vamos a ver si puedo traérselo para que por etapa, porque de verdad que es mi centro. Por eso para irse comentando, para que ustedes vean lo rico de nuestra cultura, de nuestro acervo popular, de nuestro sentir venezolanista. Pero bueno, sigamos con la música. Henry, por favor, repetir.

0: 4 y 17, 4 y 17. Bueno, la semana pasada hicimos un recorrido por todos bellos rincones. Y digo bellos rincones porque se siente esta ola mágica que predomina en toda esta zona de San Francisco de Yare, todas las propiedades de la familia Bolívar allá en San Francisco de Yare. Y me llevo la expresión del siglo, cuando veo el estado avanzado de caramba, bueno, me toca la palabra más adecuada de despotismo que hay sobre esa línea de historia, que en algún momento pertenecieron a la familia del Libertador. Es algo triste, es algo dantesco. El estado de composición que tienen todas estas propiedades, vuelvo y repito, en algún momento pertenecieron a la familia del Libertador. Está sumamente deteriorado. Es un mercado fin que tiene todas estas propiedades. Algunas se han embellecido, otras se han deteriorado, otras se han olvidado. Incluso las casas que era el doctor Lander, Tomás Lander, también está en franco deterioro. Hay que salvarlo, hay que tener en cuenta que es parte de nuestro pasado para presentarla con orgullo en el presente. Hay que tener eso en cuenta. Yo le entiendo mi más enardecida voz de protesta a las autoridades de los valles de Sucre por esta respuesta de Silvia. Por favor, salvemos nuestro pasado para el futuro y para el presente, porque es importante mantener viva, viva, en este momento más aún de conflictos mundiales. Es importante mantener viva nuestro sentir venezolanista, nuestra música, nuestra expresión cultural, nuestra danza y sobre todo esa presencia con día al día del venezolano al frente de su tierra, al frente de nuestra Pachamama. Feliz día, familia, y gracias por ese recorrido. Por favor, una vez más, seamos benevolentes con nuestra tierra, con nuestros libertadores, con esta gente que dio su vida por la emancipación de Venezuela. Es importante, es importantísimo que todos seamos venezolanistas en este momento, incluso hasta los que de alguna otra tierra vinieron, que lo han manifestado así, que lo han dicho: aquí estoy yo, presente. Familia, digamos con la música. El rey, todo tuyo. El rey, el rey, el rey, el rey, el rey.
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1: YBKE Mundial te da la hora.
2: Las 4 y 25 minutos.
1: Hora Mundial.
2: 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Escuchamos palabras de la Presidenta de la República Bolivariana de Venezuela, Delcy Rodríguez.
3: Compartir felicidad con las familias que hoy regresan a sus 77 viviendas. Sé que da mucha alegría que vuelvan a su hogar, a su vivienda, a reencontrarse con sus recuerdos y a estar congregados en familia. Segundo, tocar el botón para dar el financiamiento a 68 edificios y a 585 propietarios para arreglar sus viviendas y que sigamos en este proceso de recuperación. 2.000 familias, a veces los números son muy fríos, pero pensar que 2.000 familias pueden recuperar su vivienda es para nosotros muy satisfactorio, muy emocionante.

0: Así que los abrazo a todos, les doy felicitaciones, comparto la alegría de quienes hoy están regresando a sus casas y decir a quienes están en campamentos transitorios, nosotros vamos a solucionar su problema habitacional. Estamos en todos los caminos, en todas las vías, construyendo viviendas, dando crédito, dando financiamiento, rehabilitando a través de Venezuela Renace. Es un trabajo conjunto, pero lo más importante es que sea junto a ustedes.
1: Escuchábamos palabras de la presidenta de la República Bolivariana de Venezuela, Delcy Rodríguez.
2: Transformamos la dificultad en oportunidad. El gobierno de la República Bolivariana de Venezuela ejecuta un plan técnico para el procesamiento de los escombros removidos, tal como le explica el jefe del Estado Mayor de los Campamentos Transitorios, Jorge Rodríguez.
3: Estamos procurando mecanismos para ver cómo algunos de esos escombros pueden ser reutilizados. Hay muchísimas tecnologías que permiten separar las distintas partes de los escombros para que se puedan reutilizar, que pueden ser útiles para ampliar la pista del Aeropuerto Internacional Simón Bolívar de Maiquetía. Lo que sí es completamente seguro es que eso no se va a lanzar al mar.
2: Así como escuchamos, en los centros de acopio autorizados, el concreto y los materiales sólidos son clasificados para ser triturados y reutilizados como relleno estructural en obras públicas y vialidad. Así evitamos la contaminación, protegemos nuestros suelos y optimizamos los recursos para levantar a la patria. Ingeniería con conciencia ambiental para la reconstrucción nacional. 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

4 y 34, 4 y 34, familia bella, familia mundialísimo, feliz y bendecido día. Por aquí ya comienzan los amigos a su parte informativa. Regalarle el centro está en los mejores momentos, con una fluidez increíble, con una fluidez increíble. Estoy llegando ya prácticamente al aeropuerto Caracas y todo está muy bien. Bueno, que todo sea felicidad, que todo sea paz, dicha, prosperidad y producción para nuestra hermosa, para esta mamá, como lo veis, Venezuela. Ah, bueno, y el compadre venezolano encima, vamos muy bien encaminados. Bueno, y tenemos ahí que yo la cuenta 905, por favor, con la de Juancito Espinosa, para disfrutar el día, para empezar disfrutando el día de hoy. Bueno, muy bien, muy bien. El juego que está por allí de Juancito Espinosa. La cuota 905, feliz y bendecido día. Vamos con la música, de tu voz, el rey, Manuel, el rey, el rey, el rey, el rey.

4:40, Capicúa, Capicúa, 4:40, Capicúa. Feliz y bendecido día para mis amigos allá en Cumbres de Curumo. Están sintonizando venezolanísimas, bailando el compadre de nuestra música, de nuestro sentir venezolanísimas. Y por supuesto, tengan en cuenta esa salsita de café para mí. Feliz y bendecido día. Ajá, y pues me dicen, y tenemos un pequeño bien sabroso para ti también. Bueno, gracias, mil gracias a toda esta familia ya en Cumbres de Curumo. Feliz día, feliz amanecer al compadre venezolanísimo. Siendo mi más sincero, buenos días. Feliz de estar con todos ustedes. Feliz de este acompañamiento. Primero. También orgulloso de Juan del Tuy, allá en el terminal, en el mercado municipal, en sintonía. Feliz y bendecido día, familia, los quiero mucho. Gracias, gracias, gracias, y gracias. Otro que también está, casi nunca me envió mensaje, pero sé que él está en sintonía, el profesor Martín Girón, visionario de la buena, radiodifusión en el Tuy. Y cuando me digo visionario es porque él ve, él siente al aspirante y lo encamina por el tema o por la senda que más le convenga. Es un buen amigo, buen dirigente de los profesionales de la locución en los Hoyers, el profesor Martín Girón. Feliz día, profesor. Feliz día, mi respeto por estar con usted. Y también los muchachos de San Francisco de Yare, en sintonía, trabajando en pro de nuestra comunidad, nuestra colectividad. Vamos a tener una conversación muy amplia en cuanto al estado de descomposición que tiene todo este propiedades en algún momento fueron de el libertador Simón Bolívar, hoy son de la nación, hoy es de todo, hoy es para todo, tenemos que conservar esa casa, ese trapiche, bueno, todo ese inmenso caudal del pueblo que nos dejó el gran Simón Bolívar. Y sigamos con la música. Henry, por favor, dale play, dale play, dale play, dale play.

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1: YBKE Mundial te da la hora.
2: Las 4:50.
1: Hora Mundial.

0: 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Escuchamos palabras de la Presidenta de la República Bolivariana de Venezuela, Delcy Rodríguez.
1: Compartir felicidad con las familias que hoy regresan a sus 77 viviendas. Sé que da mucha alegría que vuelvan a su hogar, a su vivienda, a reencontrarse con sus recuerdos y a estar congregados en familia. Segundo, tocar el botón para dar el financiamiento a 68 edificios y a 585 propietarios para arreglar sus viviendas y que sigamos en este proceso de recuperación. 2.000 familias, a veces los números son muy fríos, pero pensar que 2.000 familias pueden recuperar su vivienda es para nosotros muy satisfactorio, muy emocionante. Así que los abrazo a todos, les doy felicitaciones, comparto la alegría de quienes hoy están regresando a sus casas y decir a quienes están en campamentos transitorios, nosotros vamos a solucionar su problema habitacional. Estamos en todos los caminos, en todas las vías, construyendo viviendas, dando crédito, dando financiamiento, rehabilitando a través de Venezuela Renace. Es un trabajo conjunto, pero lo más importante es que sea junto a ustedes.
0: Escuchábamos palabras de la Presidenta de la República Bolivariana de Venezuela, Delcy Rodríguez.
2: 212 viviendas totalmente recuperadas fueron entregadas a sus familias en el urbanismo gigante de Latinoamérica ubicado en la parroquia Santa Rosalía del Distrito Capital. El acto estuvo encabezado por la Presidenta de la República, Delcy Rodríguez, como parte de las acciones inmediatas para atender a las comunidades afectadas. Escuchemos palabras de la Presidenta de la República, Delcy Rodríguez.
1: Bueno, estamos acá en Santa Rosalía, en el urbanismo gigante de Latinoamérica, con la Comisión Presidencial para la Habilitación de Vivienda, con la Presidenta del Plan Venezuela Renace, la Alcaldesa de Caracas. Día de felicidad, porque estamos regresando 212 viviendas a personas, 983 personas que vuelven a sus casas. Gracias al Plan Venezuela Renace. Quiero informar que así como estamos entregando aquí en Santa Rosalía estas 212 viviendas, estamos reparando en todos los estados afectados más de 13.000 viviendas previamente habilitadas por la Comisión Presidencial para beneficiar a 66.000 personas que en familia regresan a su hogar.
2: Con estas acciones, el gobierno de la República Bolivariana de Venezuela reafirma su compromiso con el bienestar del pueblo, manteniendo activos frentes de trabajo en más de 13.000 inmuebles a nivel nacional para garantizar viviendas dignas y seguras a las familias venezolanas. 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
1: YPKE Mundial te da la hora.
2: Las 5 y 0 minutos.
1: Hora Mundial.
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No, cuatro, ¿cómo que cuatro? No, señor. Cinco y cuatro. Por aquí me dicen un muchacho de San Francisco de Yare, excelente programa, que un amigo mío, lo felicito. Bueno, es que intentamos copar la atención de ustedes para con nosotros, con felicidad, con dicha, con placer, con la mejor música, la venezolanísima. Sí, señor. En nuestro más ferviente deseo, que usted se sienta bien, que usted pase un rato agradable con la tacita de café, con el pequeño, con la arepita, con el pastelito, para que tenga esa energía suficiente con cual enfrentar todos los retos del día de hoy. Feliz y bendecido día, familia. Os quiero mucho. Gracias, gracias, gracias por ese apoyo a nuestra música, a nuestra expresión cultural. Y también por aquí me están pidiendo un tema de nada menos y nada más que don Pedro Pablo Romero, el Chirurriago. Bueno, con eso vamos a despedir el programa por la mañana de hoy, por el día de hoy, con homenaje al Samán de Güere, ahí donde se hizo que el juramento que luego resultó ser una realidad tangible. Feliz y bendecido día, familia. Familia, familia, familia mundial, mundialísima. Este trabajo que hiciste ayer fue magnífico. Esa recuperación de toda esa información fue magnífico. Bueno, todo fue el lunes que hicimos este trabajo con mucho deseo de que usted se sintiera bien y por supuesto de ofrecer esa información que está ahí, devolverla nuevamente a la parte principal del día a día. Familia, sigamos con la música. 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

5 y 9, don Benito Quiroz. Bueno, esto le ha pasado mucho. Que por vender la pelota hasta la esposa se le ha ido. O sea, puede que sea una verdad muy realista. Feliz día, familia, feliz día, feliz familia, familia, familia, familia mundialísima. Por aquí me dicen, el tuit tiene tuvo una época de esplendor, tuvo una época de donde se ventilaban todos estos grandes acontecimientos que ocurrieron allí, en toda esa franja inmensa de tierra cultivable al 100%. Incluso los grandes tengaderades que habían en Santa Teresa del Tuy aparecen en una foto, lo vi en una foto, en varias fotos, en el Archivo General de la Nación. Fue algo maravilloso, con todo su esplendor. Y la foto es tomada desde abajo hacia arriba, donde el puente, lo que conocemos hoy en día, coloquialmente como el puente viejo de Santa Teresa de Tuy, estaba en plena funciones, en pleno desarrollo de sus funciones en esta ocasión. También los muebles de Tuy, todas sus grandes proezas, con toda su benevolencia. Y también Carallave y Cuba son pueblos que son hermanados, que son unidos, que son de la misma estirpe de los indios aborígenes, que se resignaron a perder su tierra, pero que jamás perdonaron a aquel invasor que vino a su ayudado, que vino a eliminar su estirpe. Y eso fue la razón, bueno, me atrevería yo a decir que tuvieron éxito. Porque gran parte de esta tribu aguerrida, de esa tribu que defendió su propiedad, fue eliminada. Me atrevería a decir que en un 95%. Son un poco los visitarios que hoy en día quedan de esa, ese momento, y también todo lo que era el trapiche de Mopia, es algo que se perdió con el transcurrir del tiempo, al punto de que, bueno, ya las instalaciones de lo que fue el trapiche de Mopia se perdió en su totalidad. Debió haber sido algo turístico, algo que recordara aquel momento de plenitud para los valles del Tuy, los sembrarios que prácticamente iban desde Santa Lucía hasta San Francisco de Yare, de General Eduardo Miguel. Toda esa franja inmensa de tierra, le repito, desde Santa Lucía hasta San Francisco de Yare. Imagínense ustedes todo ese, primero todo lo que era la vertiente del Guaire, o lo que es la vertiente del Guaire, también la vertiente del Tuy, donde se une, donde se produce ese encuentro de dos aguas totalmente distintas, pero que han ido irrigando todo lo que es la cuenca hidrográfica, tanto del Tuy como del Guaire. Familia, feliz día, quiero mucho. Seguimos con la música. Henry, por favor, dale play, dale play, dale play, dale play, dale play.

y 18, 5 y 18. Bueno, los muchachos de Gomara del Tuy están pidiendo un tema instrumental. Creo que por ahí hay dos o tres. Un tema instrumental de Eudes Álvarez. Henry, por favor, tema instrumental de esa leyenda viviente como lo es Eudes Álvarez. También conocido como el Rey del Gordón, también conocido como el Gigante del Alfa. Bueno, varias connotaciones que le han dado que refleja esa hidalguía, ese estirpe de Guajiro, defendiendo lo propio, defendiendo lo suyo. Bueno, también lo conocen como el Guajiro de la Paraíba, son Eudes Álvarez. Ella, entre portuguesa y guárico, está su residencia. No recuerdo muy bien el nombre de la población, pero sé que está entre portuguesa y entre el estado portuguesa y el estado guárico. Allí reside de gigante del alfa, como lo es el maestro Eudes Álvarez, maestro de maestros, Eudes Álvarez. Pero vamos a compartirlo con esa interpretación maravillosa. A los muchachos ya vimos como decir que ya están llegando ya a la esquina esa. Están ya prácticamente en la esquina allí de la calle de Dios, en Ocumar del Tuy. Y como les digo, en la esquina arriba se oye una radio de Paracote y en la esquina abajo se oye el calle mundial. Allá en la avenida arriba de Ocumar del Tuy. Feliz día, familia, feliz día. Los quiero mucho, gracias por este apoyo. Gracias por estar siempre conmigo, gracias por estar en contacto con Venezolanísima, la mejor música, la más auditable, la más bella, la más hermosa, la más sublime, nuestra música, nuestro sentir venezolanista. Sigamos con la música, Henry, por favor. Dale play, dale play, dale play.

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1: YBKE Mundial te da la hora.
2: Las 5:25.
1: Hora mundial.
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2: Escuchemos palabras del secretario general del Partido Socialista Unido de Venezuela, Diosdado Cabello Rondón.
6: El despliegue ha sido extraordinario y yo felicito y reconozco las estructuras del Partido Socialista Unido de Venezuela que se fueron a las calles. Me siento orgulloso de este partido, que fue a la calle a dar la cara. Pero además los resultados también son positivos. Y todo esto se está haciendo para resolver el problema, para atenderlo. Creo que los que apuestan al desastre se van a llevar una gran sorpresa. Y todo, mucho de esto tiene que ver con la gran conciencia del pueblo de Venezuela. Un pueblo consciente, un pueblo que sabe lo que debe hacer y un pueblo que...

0: a pesar de todas las campañas mediáticas terribles que hay en las redes sociales, este pueblo sigue avanzando. Así que a cuidar la energía.
1: Escuchábamos las palabras del secretario general del Partido Socialista Unido de Venezuela, Diosdado Cabello Rondón.
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Es la pura verdad. William Atencio, hermano, Dios te bendiga. Gran compositor, no de más.

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1: 5:31, 5:31. Bueno, por aquí los muchachos de Ocumar del Sur me están pidiendo preocuparse con la leyenda del Cibón. Bueno, vamos a ver si para el día viernes vamos a colocar todo ese trabajo completo, la leyenda del Cibón. Allí, bueno, va a ser una clara exposición, una muy buena exposición, una muy buena relatoría, nada menos y nada más que todo lo que se divisa Alfredo Acuña Zapata. Trabajo magnífico, este profesional de micrófono, este extraordinario relator de Venezuela para el mundo. Feliz día, familia, feliz día, feliz día, feliz día. Bueno, y por aquí un mensaje que tiene este calor de amigo, ese calor de defensor de lo nuestro. Elton Díaz, feliz día miércoles para toda la gran familia mundialísima. Feliz día también para ti, Elton. Y me está pidiendo que lo complazca con una canción de Silvino Almas. Vamos a colocar una canción de Silvino Almas. Pudiera ser Silvio como cantinero, con el gran maestro del arpa, Amado Martínez. El trabajo magnífico, que si mal no lo recuerdo, es del año 63, para el sello From de Venezuela. El sello que durante muchos años se dedicó a enaltecer nuestro gentilicio patrio. Y una vez que se disuelve, es absorbido por los hermanos Roldán. Y una vez que los hermanos Roldán mueren también, esto es absorbido por una empresa mexicana, que es la que está cobrando ahorita los derechos de representación y difusión. Y nadie en cultura se ha dedicado o ha intentado y digamos de esta manera rescatar esa representación de esas canciones que de una u otra manera son nuestras, de Venezuela para el mundo, de Venezuela para el mundo. Feliz día, familia, feliz día. Elton, gracias por tu apoyo, hermano. Elton Díaz, allá en Carpintero de Pitaré. Vamos a buscar esa canción de Silvino Norma a ver por el tema. Tiro a Copa Cantinero, el maestro Amado Martínez y perteneciente a nuestro acervo cultural. Henry, dale play, por favor, dale play, dale play, dale play, dale play.
2: Y esta canción, que cada vez que estamos en una tarima la canto, porque de verdad es espectacular, de uno de los mejores compositores que hoy posee el Guárico. De la tierra de Santa Rita de Manapire, con Félix Guarán, de esa dinastía. La cadena del chisme.

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0: También hay que comprender que las mujeres me llenan la musa para que yo escriba mis más bonitos poemas. Muchísimas gracias, mi gente.
1: Familia mundial, familia mundialísima. Por hoy llegamos a final a Feliz Puerto. Por el día de hoy. Mañana reiniciaremos esta jornada de caminar al centro y estar por todos los rincones de nuestra bella geografía patria, por todos los rincones de nuestra Pachamama, Venezuela, con nuestras venezolanísimas. Mil gracias, mil gracias. Estos días, allá en Petare, hermano, que nos seguimos la canción que estaba solicitando con el maestro Amado Martínez y con Silvino Alma. A ustedes los espero mañana en una edición más de Venezolanísima. Gracias por la sintonía, gracias por el apoyo, gracias por estar aquí siempre conmigo en este proyecto musical. Gracias, mil gracias. Gracias también en nombre de Alejandro Figo Villamizar, presidente del Circuito Mundial de María de los Ángeles, Pérez Carreño en la gerencia de contenido, Henry Rangel como operador de guardia y quien les habla de sus barrios. Pues invitamos para que me acompañen mañana nuevamente en este sobrestar por toda Venezuela, por todos sus rincones, por todas sus geografías, por nuestra Pachamama. Gracias, mil gracias. Nos vemos mañana. Henry, gracias una vez más, hermano. A ustedes, nos vemos mañana. Feliz día, feliz amanecer, feliz jornada laboral. Chao, hasta mañana.

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1: YBKE Mundial te da la hora.
2: Las 5:50.
1: Hora Mundial.

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1: 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Escuchamos palabras de la Presidenta de la República Bolivariana de Venezuela, Delcy Rodríguez.
2: Estamos entregando 48 nuevas viviendas, estamos terminando también un edificio, como hemos informado, de aquí a diciembre habremos terminado viviendas, unas 4.000 viviendas para entregarlas a los 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tenemos los campamentos unifamiliares transitorios, buscar todo tipo de opción para que la familia puedan tener una vivienda y a través del Plan Venezuela Renace recuperar. Estamos actualmente recuperando más de 13.000 viviendas que va a beneficiar a 66.000 personas, porque no es solo la vivienda, es a quien beneficia, a una madre, a un padre, a un niño, una niña, un abuelo, una abuela. Estamos trabajando sin descanso. Mención aparte, hemos hecho ya 59.000 inspecciones con la Comisión Presidencial para habilitar, decir si una vivienda está en amarillo, está en verde, está en rojo. De esas 59.000 inspecciones, 10.332 están en rojo. Eso quiere decir que requieren estudios especiales para saber si se puede recuperar sin ningún tipo de riesgo para la población o para quienes vayan a habitar esa vivienda.
1: Escuchábamos palabras de la Presidenta de la República Bolivariana de Venezuela, Delcy Rodríguez.
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4: El gobierno bolivariano, bajo las directrices de la Presidenta de la República, Delcy Rodríguez, intensifica las labores de atención social e infraestructura tras el reciente doblete sísmico en el país. 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Escuchemos sus declaraciones.
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0: GBKE Mundial te da la hora.
1: Las 6:00.
0: Hora Mundial.
2: Himno Nacional de la República Bolivariana de Venezuela. Letra de Vicente Salias y música de Juan José Landaeta. Decretado himno oficial en 1881 por el general Antonio Guzmán Blanco.
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1: Las 6 y 30 minutos.
0: Hora Mundial.
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1: Buenos días, Venezuela. A las 6:30 minutos les damos la más cordial bienvenida a la emisión matutina del Noticiero Mundial correspondiente a hoy miércoles 19 de agosto del 2026. La noticia veraz y oportuna, primer lugar de sintonía. Estaremos laborando para ustedes el presidente del Sistema Radio Mundial, Alejandro Silva Villamizar, la gerente general de contenidos, María de los Ángeles Pérez Carreño, el gerente general de prensa y página web, Freider Alfonso, nuestro operador de audio, César Tenorio, narra para ustedes Juan Carlos Suárez. Esta emisión es transmitida por todo el Sistema Radio Mundial, en la región Guayana, Mundial Bolívar, integrado por Santa Elena de Guairén, 105.5 FM, El Callao, 107.3 FM, en Occidente, Mundial Zulia, integrado por Maracaibo, 105.7 FM, Machiques, 100.3 FM, Misoa, 91.9 FM, en Oriente, Mundial Margarita, 92.9 FM, en la región andina, Mundial Los Andes, 106.3 FM, en la frontera, Mundial Táchira, 94.5 FM, para la región central, Valencia, 89.9 FM, La Guaira, 103.3 FM, y para la Gran Caracas, YBKE Mundial, 550 AM y 94.5 FM. Noticiero Mundial, el mejor noticiero de Venezuela, Premio Nacional de Periodismo, Simón Bolívar 2022. Comenzamos.
3: Titulares.
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1: Presidenta de Venezuela, Delcy Rodríguez, destacó el esfuerzo de 439 graduandos con los mejores promedios de liceos públicos y privados. Ministro de Transporte indicó que terminales auxiliares en el Aeropuerto Internacional de Maiquetía responden al plan de contingencia para reactivar las operaciones aéreas. Viceministro para la Gestión de Riesgo señaló que el temblor de magnitud 4.0 en Caracas y La Guaira forma parte de las réplicas del pasado terremoto del 24 de junio.
3: Internacionales.
1: México registra sismo de magnitud 5.

0: 5.8 en las costas del estado de Chiapas.
1: Deportes.
0: Exjugador del Manchester City, Rodri Hernández, se une al Fútbol Club Barcelona. Noticiero Mundial, 6:34 minutos.
1: Nacionales.
0: La presidenta de Venezuela, Delcy Rodríguez, lideró el acto de reconocimiento al mérito estudiantil Antonio José de Sucre, en el cual participaron un total de 439 bachilleres, quienes obtuvieron los mejores promedios académicos en la nación. La mandataria nacional destacó que el 52% de los promedios que se están graduando provienen de escuelas públicas y el otro 48% de escuelas privadas. Agregó además que tal logro es producto del esfuerzo conjunto del país en materia educativa.
2: El 52% de estos promedios que se están graduando hoy vienen de escuelas públicas y el 48% de escuelas privadas. Es el esfuerzo conjunto de un país en la educación. Y nosotros tenemos, como lo dijo nuestro padre libertador Simón Bolívar, concebir la educación como la grandeza futura. Construir la educación, las bases de una educación sólida, una educación que tenga como norte, como brújula, el legado de nuestro padre libertador, definitivamente nos garantiza a nosotros una garantía de un país libre, soberano, independiente, y la educación que se le da a nuestros jóvenes, cuya matrícula ya hoy asciende a más de 6.009.000 estudiantes en todo el país, debe ser el impulsor principal de la gran Venezuela que queremos construir, de la Venezuela que renace. Al frente debe estar la educación de nuestros jóvenes para poder garantizar el futuro.
0: Por su parte, el ministro de Educación, Héctor Rodríguez, reiteró que los 360.000 graduandos del país tienen garantizado un cupo en las distintas universidades nacionales.
3: Yo les comentaba antes de empezar el acto que para los 360.000 graduandos hay garantizado un cupo en la universidad del país, en las distintas universidades del país. Pero bueno, ellos por su mérito, por su esfuerzo, por su trabajo, hemos decidido darles un trato especialísimo. Así que bueno, van a ser atendidos, como usted ha instruido, de manera integral para que sigan desarrollando todo su potencial.
0: Para estimular el crecimiento profesional y académico de los graduandos, se les otorgarán beneficios como la asignación prioritaria y expedita en el Sistema Nacional de Ingreso, con el cual se les garantizará acceso inmediato a instituciones universitarias de su preferencia. 6:37 minutos. El ministro de Transporte, Francisco Garcés, indicó que la instalación de terminales auxiliares en las zonas de estacionamiento del Aeropuerto Internacional Simón Bolívar de Maiquetía responde al plan de contingencia enfocado en reactivar con seguridad las operaciones aéreas.
4: Bueno, se están haciendo las calibraciones finales o intermedias de todo este proceso de manera tal de poder tener estos terminales auxiliares que van a estar funcionando en el estacionamiento, pero que permitirán el uso de los espacios de las pistas del aeropuerto para poder brindar el servicio, ¿no? Los detalles finales, bueno, vamos a precisarlo en la medida que tengamos las disposiciones finales en cuanto al número de vuelos, en cuanto al número de pasajeros utilizados, así como la logística final. Esto va a ser parte del protocolo final que se va a establecer en función de las pruebas que se están haciendo. De todas maneras, es un tema que prontamente nosotros vamos a anunciar a finales o a comienzos del mes próximo para informar, pero bueno, de eso habrá información precisa próximamente.
0: Cabe destacar que estas terminales auxiliares contarán con una capacidad para albergar a más de 1.000 pasajeros. 6:38 minutos. Juan Carlos Oti, viceministro para la gestión de riesgo y director nacional de protección civil y administración de desastres, llamó a la calma ante el sismo de magnitud 4.0 registrado la madrugada de este martes de 18 de agosto en Caracas y La Guaira, al considerar que este nuevo temblor forma parte de las réplicas que se están generando del doble terremoto del pasado 24 de junio.
5: Ayer no, ahora es la madrugada, a eso de las 3 y 7 de la madrugada, pues se sintió ese temblor de magnitud 4.0 a 10 kilómetros al noreste de La Guaira, fue el epicentro. Pero de una vez el Sistema Nacional de Gestión de Riesgo, bueno, salió en los sitios donde se sintió, que fue La Guaira y Caracas principalmente, y gracias a Dios pues no tuvimos ninguna afectación, ¿no? La presidenta de una vez a esas horas, los escasos minutos, estábamos en contacto y estaba, de hecho sacó una información donde decía que no había ningún tipo de afectación. La gente de La Guaira, bueno, estaba recorriendo La Guaira y se hizo lo mismo en Caracas. Y lo que usted decía, ¿no? Desde el 24 de junio estamos como un poquito más, un poco más nerviosos, ¿no? Pero llamamos a la calma de que el Sistema Nacional de Gestión de Riesgo, la Fuerza Armada, bueno, todos estamos empeñados en justamente primero decirle a todo el pueblo venezolano que estamos en monitoreo continuo de la parte climática. Lamentablemente los sismos pues no nos dan esa alerta temprana, ¿no? El sismo no se predice.
0: Las autoridades de la Fundación Venezolana de Investigaciones Sismológicas reiteraron que durante los próximos meses continuará la ocurrencia de réplicas, por lo que la población debe permanecer alerta y recordar la naturaleza sísmica del suelo venezolano. 6:41 minutos. El embajador de Vietnam en Venezuela, Vu Trung My, expresó la disposición de su país para cooperar en las labores de reconstrucción y asistencia humanitaria luego del doblete sísmico del pasado 24 de junio. El diplomático detalló que su país cuenta con la capacidad técnica y operativa para enviar brigadas de rescate especializadas, así como los insumos médicos y logísticos.
6: Le voy a confesar, hablando de ese tema, me siento ahí muy emocionado. ¿Por qué? Porque justamente, como lo he comentado, en ese contexto de la visita de nuestro canciller, que se debía ir aquí de Venezuela anoche en el día 24, pero tenía que quedarse acá, en Caracas. Como a las 6 de la mañana, día 25, nuestro canciller llamó, tuvo una conversación telefónica con canciller de entonces, Iván Gimpinto, y conociendo la realidad y los secuelas de las consecuencias de este terremoto, de inmediato el nuestro canciller comunicó con Vietnam, y ya allí en Vietnam ya empezó de manera inmediata y ya una preparación para enviar una delegación que compuesta por 142 rescatistas, compuesto por la fuerza del ejército de Vietnam y la seguridad de Vietnam, ya para que en mediodía del día 28 estuvieran aquí junto codo a codo al pueblo venezolano ahí en La Guaira.
0: A su vez, el embajador de Vietnam en Venezuela, Vu Trung My, enfatizó que la agenda de cooperación mutua no solo contempla el fortalecimiento de las relaciones diplomáticas y políticas, sino también el impulso de un intercambio estratégico en las áreas económicas y comerciales para el beneficio de ambas naciones. 6:43 minutos. El padre Arturo Peraza, rector de la Universidad Católica Andrés Bello, informó que las actividades administrativas de la institución arrancarán el 1 de septiembre y las clases iniciarán la segunda semana de ese mes, mientras continúan con las labores de recuperación de los espacios que se vieron perjudicados con los terremotos. El rector sostuvo, aunque la casa de estudios no sufrió daños, avanzan en las reparaciones para tener la universidad en óptimas condiciones.
7: En términos de, digamos, de comienzo, nosotros sí comenzamos, igual que la Metropolitana, el día 14 de septiembre, nuestro régimen es semestral. Comenzamos clase, comenzar actividades administrativas, comenzaremos el día 1 de septiembre. Y bueno, en ese proceso por ahora hay un conjunto de reparaciones, gracias a Dios la universidad, igual que le pasó a las otras, no hemos tenido afectaciones estructurales graves. hemos tenido afectaciones en términos de lo que uno podría llamar mampostería, que podría ser más o menos intenso, pero no afectaciones graves a la infraestructura de la universidad. De hecho, ahorita está funcionando en intensivo, hay estudiantes, aproximadamente 400 estudiantes, estimo yo, que están haciendo intensivo en la universidad. Algunos lo harán online porque son programas virtualizados y otros lo están haciendo efectivamente presencialmente en la universidad. Por lo tanto, hay clases en los espacios de la universidad. Y sí hay un proceso de reparaciones que nosotros estamos enfrentando con recursos propios para poder tener la universidad a punto. Y bueno, eso es parte del trabajo que estamos haciendo durante este tiempo. Esperaríamos que la mayor cantidad de reparaciones puedan estar hechas antes del 14 de septiembre. Probablemente eso nos va a llevar algo más de tiempo.
0: Por su parte, la rectora de la Universidad Metropolitana, María Isabel Guinán, aseveró que el retorno a las aulas académicas será el próximo 14 de septiembre e indicó que continúan con los trabajos de reconstrucción del campus por los daños originados por los terremotos.
8: Los contenidos, las asignaturas, las ofertas, lo que se va a hacer. Pero este año, por supuesto, se introduce también todo el tema de infraestructura. Después de los eventos sísmicos ocurridos el 24 de junio, la afectación pues que han tenido nuestros campus han requerido pues una planificación y una ejecución de trabajos consecutivos que hemos tenido que enfrentar en el mes de julio y agosto para poder tener el campus, quizás no al 100% como lo teníamos antes, pero tener el campus preparado para que los alumnos puedan venir con seguridad primero y pues por supuesto con las los espacios que para que ellos puedan tener pues todas sus actividades académicas y extraacadémicas de forma satisfactoria y de forma segura, como dije antes. Entonces eso ha permitido o ha necesitado pues que nosotros parte del equipo administrativo y el equipo rectoral pues hayamos tenido que emplearnos en todos estos meses para poder ejecutar y hacer seguimiento pues a esos trabajos, porque el campus de la Universidad Metropolitana, si bien no tuvo afectaciones severas, pero sí pues el sismo pues generó algunas afectaciones importantes que han requerido pues inversión y han requerido trabajo.
0: Del mismo modo, el rector de la Universidad Central de Venezuela, Víctor Rago, informó que por temas asociados a los contratos colectivos, algunas facultades iniciarán sus actividades educativas a partir del próximo 1 de septiembre, mientras que el rectorado se incorporará el 16 del mismo mes.
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9: El Servicio Sismológico Nacional de México registró un terremoto de magnitud 5.8 frente al litoral del estado mexicano de Chiapas, con el epicentro a 156 kilómetros al suroeste de Ciudad Hidalgo, con una profundidad local de apenas 3 kilómetros. La Coordinación Nacional de Protección Civil informó que no se reportan heridos ni estructuras afectadas, y la Secretaría de Marina descartó cualquier posibilidad de tsunami, pero sí leves variaciones en el nivel del mar cerca de las costas del epicentro. El Servicio Sismológico Nacional de México informó que hasta horas de la mañana de este martes 18 de agosto se contabilizan un total de 1.808 réplicas del terremoto de magnitud 7.4 ocurrido en Ciudad Hidalgo el pasado 17 de julio. Entre estas réplicas, la más intensa registrada hasta la fecha alcanzó una magnitud de 6.5. Ante esto, los organismos de seguridad mantienen el monitoreo en la región para evaluar posibles efectos y actualizar los reportes oficiales. En otras informaciones, docentes en Argentina entran en huelga por bajos salarios y por el financiamiento universitario. El personal docente y no docente argentino de universidades públicas exigen mejoras tanto salariales como en los fondos para el funcionamiento educativo. La huelga se extenderá hasta el sábado 22 de agosto y es probable que afecte a las instituciones cuyos docentes se unan a la medida al enfrentarse a actividades suspendidas o modificadas, además de que existe una posibilidad de que la jornada se extienda durante el segundo cuatrimestre. Organizaciones sindicales reclaman una recomposición de los salarios docentes, junto a mayores recursos para las universidades públicas. ante esto se suman reclamos vinculados a las becas estudiantiles, los gastos de funcionamiento y el financiamiento de los hospitales universitarios, que acusan al gobierno de no cumplir de forma integral con la subvención. Cambiando de continente, Hakainde Hichilema consigue la reelección como presidente de Zambia. El presidente reelecto ganó la elección del pasado jueves 13 de agosto, con alrededor del 60% de los votos emitidos. Hakainde Hichilema, que estuvo en el poder desde 2021, se enfrentó a un total de 13 adversarios políticos. En este sentido, la presidenta de la Comisión Electoral de Zambia, Mawangala Salomis, señaló que todavía faltan por contabilizar 5 de las 226 circunscripciones, pero descartó que los resultados pendientes influyan de manera significativa en el cómputo general de la elección. Gustavo Trejo, Noticiero Mundial.
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0: 6:50 minutos.
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10: El exjugador del Manchester City y ganador del Balón de Oro de 2024, Rodri Hernández, se unió al FC Barcelona hasta el 2030 y catalogó al Barcelona como un referente personal por su manera de entender el fútbol y los valores que representa. El FC Barcelona hizo oficial el fichaje de Rodrigo Hernández, quien indicó que tras haber sido campeón del mundo con su país en el Mundial 2026, vio propicio el momento para una nueva experiencia en su trayectoria. Ante el fichaje, el Barça hizo una publicación en la que realizó un repaso de las capacidades de Rodri, expresando que una de sus principales virtudes es su visión de juego, agregando que sabe anticiparse a las acciones de los rivales, recupera muchos balones y distribuye el juego con gran precisión. En otras informaciones deportivas, falleció a los 93 años Bill Rasmussen, cofundador de la cadena televisiva ESPN. El historiador de Entertainment and Sports Programming Network, mejor conocido como ESPN, Mike Soltis, informó que Rasmussen murió en su casa de Florida a causa de los efectos de la enfermedad de Parkinson que le diagnosticaron en 2014. El presidente de ESPN, Jimmy Pitaro, en un comunicado catalogó a Bill de visionario e innovador que concibió la idea de una cadena dedicada por completo a los deportes, elogiando la pasión de Bill y su espíritu emprendedor, razón por la que los trabajadores de la cadena están donde están hoy. Carlos Ríos, Noticiero Mundial.
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0: Y a las 6:52 minutos hemos llegado al final de la emisión matutina del Noticiero Mundial correspondiente a hoy miércoles 19 de agosto del 2026. Agradecemos a todo el equipo de prensa, periodistas, reporteros y redactores. Estuvimos laborando para ustedes el presidente del Sistema Radio Mundial, Alejandro Silva Villamizar, la gerente general de contenidos, María de los Ángeles Pérez Carreño, el gerente general de prensa y página web, Freider Alfonso. Nuestro operador de audio, César Tenorio. Narró para ustedes, Juan Carlos Suárez. Les recordamos nuestras redes sociales para que puedan interactuar con nosotros. En Instagram, @YVKE_mundial. En la plataforma TikTok y Facebook, YVKE Mundial. Y nuestra página web, www.radiomundial.com.ve. La invitación es a sintonizar nuestra próxima edición meridiana del Noticiero Mundial a las 12 del mediodía. Que tengan todos un excelente día.
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4: Bienvenidos a Mundo Diplomático, el único espacio de la radiodifusión venezolana creado para interactuar con el cuerpo diplomático acreditado en la República Bolivariana de Venezuela. Este programa se genera todos los miércoles a las 7 de la mañana por YBKE Mundial, por la frecuencia 550 AM y la 94.5 FM en toda la Gran Caracas, 103.3 en el estado de La Guaira y 89.9 en la ciudad de Valencia, transmitiendo desde la Casa Matriz en la ciudad capital, bajo la presidencia del licenciado Alejandro Silva Villamizar, en la Gerencia General de Contenidos, María de los Ángeles Pérez Carreño, y en la cabina de transmisión y controles el día de hoy los acompaña César Tenorio. Asimismo, contamos con Jorge Guzmán y Milagros Navarro en la transmisión vía streaming y el manejo de las redes sociales. Mundo Diplomático se retransmite los jueves a las 9 de la noche en Radio Miraflores por la 95.9 FM en la ciudad capital y en sus 15 diales en el interior del país, bajo la presidencia del Mayor 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Mundo Diplomático es una producción nacional independiente de Jorge Eliezer Mantilla Mijares, certificado de locutor 59.919, productor nacional independiente 32.064 y de Ramón Alfredo López Martínez, certificado de locutor 59.921, productor nacional independiente 32.063. En el día de hoy tenemos una invitada especial. Se trata de María Fernando Barreto, quien es analista política de doble nacionalidad colombo-venezolana o venezolana-colombiana, además muy conocedora de la realidad de ambos países, y dada las recientes elecciones y cambio de gobierno que se ha producido en la hermana república, hemos querido contactarla para interactuar con ella sobre esos particulares. María Fernanda nos va a acompañar vía telefónica, ya que en estos momentos no le es, digamos, posible trasladarse para el estudio. María Fernanda, entiendo que estás en línea, bienvenida a Mundo Diplomático, es un placer para nosotros contar con tu participación, aunque sea por esta vía telefónica.
5: Hola, buenos días. Sí, bueno, es que todavía continúo algo resfriada y estoy aquí un poco de reposo. Pero siempre un gusto estar con ustedes.
4: Sí, aquí nos acompaña también el doctor Jorge Eliezer Mantilla Mijares. Y bueno, justamente queríamos conversar contigo porque lo que, más allá del sismo, que también es un acontecimiento reciente en la hermana república, está, digamos, el otro acontecimiento de carácter político que acabamos de mencionar, que bueno, que rompe con la posibilidad de continuación, pues, del pacto histórico en la conducción del gobierno colombiano y las implicaciones que esto está teniendo, porque, bueno, hay muchas aristas ahí. Una de ellas, por ejemplo, es la doble nacionalidad del actual presidente Abelardo de la Espriella, quien, bueno, como todos sabemos, es nacionalizado también como ciudadano estadounidense, a cuya constitución y leyes también ha jurado fidelidad. Entonces ahí, bueno, ahí se presenta una situación bien particular. A eso hay que agregarle los cuestionamientos sobre la legitimidad de digamos, el resultado electoral, cuestionada, entre otros, por el propio presidente saliente Gustavo Petro. Y seguramente tú tienes una multiplicidad de elementos adicionales que nos gustaría, pues, que compartieras con nosotros en la mañana de hoy.
5: Bueno, en primer lugar, habría que decir que no solamente tiene doble nacionalidad, sino en realidad tiene triple nacionalidad, porque además de colombiano y estadounidense, es italiano. Entonces sí, pues coloca... digamos que por la situación geográfica, ¿no?, y política, se riñe mucho más la nacionalidad estadounidense con los intereses de la soberanía colombiana, y por eso se ha hecho tanto hincapié, incluso se ha denunciado, ha sido parte de las denuncias, quizás la más importante justificación para ese desconocimiento a su investidura que se ha planteado desde el pacto histórico y particularmente que ha hecho el anterior candidato y hoy senador nuevamente Iván Cepeda.
4: Entiendo. Ahora, creo que más allá de los cuestionamientos mediáticos, ¿no hay algún tipo de acción, digamos, jurisdiccional en torno a la triple ciudadanía del actual presidente, o no cabría alguna acción en ese orden, o no está planteado justamente porque no habría posibilidad de avanzar en esa dirección?
5: No, realmente no es ilegal desde la Constitución del 91, y lo que implica más que nada es una situación de conflicto de intereses, que es lo que está planteado. O sea, no es la nacionalidad en sí misma, sino los conflictos de intereses que ella pueda generar por la relación que Colombia podría o idealmente tendría con los Estados Unidos por el irrespeto a su soberanía y por la diferencia en muchísimos temas en los cuales los Estados Unidos ve a Colombia simplemente como un proveedor de recursos. Y eso obviamente riñe con la independencia de cualquier país, pero legalmente no tiene ningún problema el hecho de que él tenga doble y hasta triple nacionalidad. Es más que nada un problema moral y un problema político real que de todos modos no deja de tener peso por no ser legal, porque eso es real. De hecho, fíjate cómo las primeras medidas de la Espriella no son para proteger los intereses de Colombia. La realidad parece que lo llamó a unas mínimas acciones por Colombia con este terremoto, pero sus principales acciones han sido sumarse al escudo de las Américas, reconocer la soberanía de Israel sobre los altos del Golán sirio, y en realidad, y bueno, y realizar un primer bombardeo en la zona del Catatumbo. Entonces son tres primeras acciones que uno dice, dejan claro el nivel de subordinación del gobierno de la Estrella a los intereses imperialistas, que son por supuesto los intereses de Estados Unidos y del sionismo en Colombia.
4: A eso habría que agregar, digamos, su adhesión a la posesión marroquí sobre el Sahara Occidental.
5: Por supuesto, todas las políticas que incluso que él considera prioritarias, porque fueron algunos de los pocos avances que se lograron hacer durante el gobierno saliente de Gustavo Petro. El reconocimiento de la República Árabe Saharaui también es uno de esos avances que se logró ahí en política exterior. Ahora, bien que fueron pocos avances, porque en realidad quedamos todos con gusto a poco por diversas razones que luego podemos conversar.
4: Claro, ahora María Fernanda, ¿cómo interpretar el hecho de que la toma de posesión, digamos, rompe con la tradición en cuanto a las modalidades, la forma, incluso la locación donde se lleva a cabo? Ya ni siquiera se hizo en la capital, sino se hizo en Cali, y además sale de ahí a un acto militar, la manera como incluso se ausenta de la ceremonia, para muchos una manera quizá, digamos, sorpresiva, ¿no? Porque hasta las personalidades invitadas quedaron ahí con un interrogante de qué habría pasado.
5: No, realmente lo que sucede en primer lugar es que cuando se le llega la posibilidad de hacer la juramentación desde una instalación militar, él necesitaba hacer un show, porque él es un showman, ¿no? De hecho, en nuestra página pueden ver un artículo que publicamos que tiene un título muy diciente, y el meme se hizo presidente. Entonces él, como muchos de estos políticos que están entrando a la palestra a dirigir países, que son los que en este anglicismo outsider se definen, ¿no? Como gente que no tenía un liderazgo político, pero que logra alcanzar las presidencias, más con trabajo comunicacional con trabajo político real, y en este caso además es comunicacional, bueno, por el apoyo de todos los poderes de facto que lo apoyaron. Entonces, haciendo show, dado que no podía hacer el show rompiendo, digamos, con la tradición y hacerlo desde un cuartel militar, pues decidió irse a Cali, que es la capital del Valle del Cauca, donde por cierto yo nací, y que fue además protagonista del levantamiento popular del 2021, fue la ciudad donde ese levantamiento se dio con más fuerza. Por tanto, también fue una ciudad donde arrasó en votación Gustavo Petro y donde él volvió a perder frente a Iván Cepeda. O sea, no hay ninguna lógica amistosa o positiva en esa presencia de él en ese acto de posesión en Cali. Y además, una región geoestratégica que ha estado, en la que se ha estado posicionando nuevamente el narcotráfico en los últimos años, y donde pues la situación de seguridad era muy contraria para una toma de posesión, Y él decidió hacerla ahí seguramente para profundizar el show, incluyendo el show de la militarización y la represión que implementó para poder realizar ahí la toma de posesión presidencial.
4: Ahora, en ese escenario, uno nota con bastante preocupación que se están dando, digamos, unas manifestaciones de, atentados, y otra vez vemos explosiones.

0: bombas, y si uno le agrega que, bueno, la posición del nuevo gobierno entrante en Colombia es eliminar la política de paz total, entonces se acrecienta la preocupación por lo que pudiera pasar. ¿Qué escenario vislumbrarías tú como analista?
1: Bueno, lo primero que hay que decir es que una de las políticas que fracasó del gobierno de Gustavo Petro fue la paz total. Y fracasó no solo por su concepción, sino por cómo, igual que las pocas reformas que se lograron y las pocas leyes que se aprobaron, terminó cambiando tanto para poder ser aprobada con respecto a el planteamiento original, y cómo luego en la práctica termina no pareciéndose siquiera lo que estaba ya mal escrito. Entonces, esa política de paz total no se puede contar para nada entre los éxitos de Gustavo Petro. Lo único que se puede contar es la intención que se planteó al principio, y era lo que los sectores organizados del pueblo colombiano han reclamado: una salida política y negociada al conflicto social y armado de Colombia, pero en eso realmente se avanzó muy poco. Y lo que hay en Colombia ahora es una nueva etapa de aumento de la violencia en la guerra que no ha cesado en Colombia. Yo siempre soy muy enfática en eso, porque hay un mito que se ha sembrado en nuestra América de que la guerra en Colombia terminó. Incluso algunos analistas de izquierda muy optimistamente así lo dicen, pero la guerra en Colombia no ha cesado un solo día. Lo que ha sucedido es que sí bajó niveles de intensidad, pero esos niveles de intensidad tuvieron más que ver con el hecho de que no había quien enfrentara a las fuerzas paramilitares o el avance incluso de las mismas tropas estadounidenses dentro de Colombia, que con el hecho, o incluso con el hecho de que ya realizaron tantas masacres en tantos pueblos que ya han decidido pasar al asesinato selectivo, y por eso el proceso genocida experimentó una baja en masacres. Y es triste decir que aunque experimentó una baja en el asesinato de líderes y lideresas sociales, nunca durante los 4 años del gobierno de Petro se puede decir que cesó el asesinato de líderes y lideresas sociales, ni tampoco que cesó la ejecución de masacres. Entonces, ¿qué viene ahora? Pues viene un arreciamiento de la guerra, obviamente. Ya durante el gobierno de Petro se habían regresado los bombardeos. En principio se había prohibido, en virtud sobre todo de la gran presencia, no de la gran presencia, pero de la presencia que basta con que sea uno o una de niños y niñas en los campamentos, sobre todo, bueno, pueden ser en insurgentes o en narcotráfico también. Entonces, por eso ya se había prohibido ese bombardeo en un principio, pero luego se habilitó y se ejecutaron acciones de bombardeo. Y bueno, ahora arranca la estrella con un bombardeo más, aparte, por cierto, en la frontera con Venezuela. Entonces, ¿qué es lo que nos dice? Que viene una militarización mucho más fuerte, y eso ya lo esperábamos desde la estrella. Viene a ser un Uribe 2.0, en primer lugar porque las disputas que tiene ahora con el Centro Democrático, incluso con el propio Uribe, tienen más que ver con el hecho de que le molesta el poder que aún conserva Uribe y el uribismo dentro de la ultraderecha, que con el hecho de que tenga alguna diferencia con él. Quizás de la estrella es aún más fascista, más a la usanza de Milei, pero lo que viene es una guerra como la que planteó Uribe al pueblo colombiano, la que ejecutó Uribe contra el pueblo colombiano, pero con un paramilitarismo que ha avanzado más dentro del territorio colombiano. Tristemente eso pasó.

0: En estos 4 años también avanzó el paramilitarismo en Colombia, es decir, tomó más territorios, sobre todo los mismos territorios que había abandonado en el 2016 las FARC. Y pues lo único que podemos esperar que pase en los próximos tiempos es que haya más guerra y más represión contra el pueblo. Yo creo que eso es aún más trascendente e importante, porque fíjate que en este primer bombardeo ya hay denuncias aceptadas incluso por instituciones de Colombia de que ese bombardeo se realizó en zonas civiles y resultaron afectadas civiles, familias de civiles en Colombia, o sea, sus casas fueron bombardeadas. Esto no es la primera vez que pasa, pero es muy grave que esa sea la primera acción del gobierno entrante, igual que el reconocer el territorio de los Altos del Golán como territorio del sionismo de Israel. O sea, eso es una barbaridad, un exabrupto diplomático incluso, porque ni siquiera Javier Milei se había atrevido a tanto. Es como que entra en competencia entonces con el que hasta ahora era el presidente más sionismo de América, más sionista de América Latina, que era el de Javier Milei. Entonces, fíjate que ya yo al tener que decirlo, queda más claro que en realidad es como una competencia, porque es que nadie, salvo los Estados Unidos, se había atrevido a reconocer esa supuesta soberanía de Israel sobre los Altos del Golán. Sí.
1: Ahora, en ese escenario, bueno, nosotros somos países fronterizos, entonces, ¿qué impacto puede tener esto en la relación bilateral?
0: Bueno, el impacto va a ser que digamos, como la correlación de fuerzas ha cambiado en el continente, incluso dentro de Venezuela, pues es difícil decir que pueda hablarse de una reacción absoluta de la invasión paramilitar que realizó Álvaro Uribe sobre territorio venezolano. Pero lo que sí es cierto es que ya podemos prever, sobre todo además con este sumarse al escudo de las Américas por parte de Colombia, que nuestra frontera puede ser aún más irrespetada por las propias fuerzas militares colombianas. Imagino que dentro de poco va a empezar a pedir lo que alguna vez en las décadas pasadas, en los 80, en los 90, recuerdo, se llamaba las persecuciones en caliente. O sea, podemos volver a tiempos pasados, pero con peligros presentes, y es que de la Espriella no entra solo para dominar Colombia, digamos, para tomar control definitivo, porque esa era la ficha que le faltaba, el colmo que le faltaba a los Estados Unidos para tomarse Colombia era tener un presidente estadounidense, y lo logró, sino que además entra en un territorio geoestratégico como es Colombia, que tiene 2.219 kilómetros de frontera con Venezuela, una frontera además cerca de la mitad, sumamente porosa, sumamente frágil de, digamos, en términos de seguridad, muy fácil de cruzar, sino que además Colombia es el país de América del Sur, el único que tiene realmente salida al mar Pacífico, al océano Pacífico, como al océano Atlántico, digamos, pues al mar Caribe. Y además es la entrada al territorio amazónico, que es otro territorio que codicia su total control, y que, bueno, está desplegando todas sus fuerzas para tener el total control los Estados Unidos y el imperialismo en general, pero en particular los Estados Unidos, y es la entrada además por tierra de norte a sur a esta región de nuestra América, ¿no? Colombia además posee grandes riquezas, pero al señalarte la importancia geoestratégica de Colombia, te digo es que el avance del imperialismo y del sionismo sobre Colombia es un avance que le permite profundizar una presencia que ya tenían en un territorio que le permite controlar todo el subcontinente, o bueno, no me gusta llamarlo así, digamos toda esta región de nuestra América.
1: Sí, mira, María Fernanda, fíjate, nos queda como un minuto para concluir este primer segmento. Al retorno, quisiéramos ver la posibilidad de que pudieras apoyarnos o ayudarnos a hablar un poco sobre la gobernabilidad en el gobierno de la Espriella, tomando en cuenta la actual correlación de fuerza en el Congreso, porque ese tema de la gobernabilidad, bueno, hizo mucha mella en el gobierno anterior de Gustavo Petro, se le dificultó en grado superlativo, especialmente por las fuerzas del Congreso Legislativa, bueno, las acciones del gobierno que además había hasta prometido en su campaña electoral y trató de implementar, digamos, durante el desarrollo de su gobierno, digo, trató. Y ahora, bueno, hay un panorama en materia de gobernanza que creo que también es interesante que lo abordemos, pero vamos a hacerlo al retorno de esta pausa y ya vamos a estar de vuelta con ustedes. No se aparten del dial, estamos con María Fernanda Barreto en Mundo Diplomático. Ya regresamos.
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0: Escuchamos palabras de la Presidenta de la República Bolivariana de Venezuela, Delcy Rodríguez.
3: Estuvimos revisando todos los planes, proyectos para una reforma tributaria profunda del país, pero también para la modernización, automatización, digitalización de todos los procesos. Yo felicito al superintendente porque ya la eliminación de la cartelera, los comerciantes saben de lo que estamos hablando. Se acabó la historia de la cartelera y doy la orden que todos los organismos del Ejecutivo, nacional, regional, local, que exijan esos documentos en papelera, quedan a partir de este momento absolutamente eliminado. También del RIF vencido. El RIF a partir de ahora mantiene su vigencia, salvo que tenga un cambio al domicilio fiscal de accionistas en su junta directiva. Y yo exhorto a las gobernaciones y alcaldías que mantengan esas prácticas de cartelera, de permiso en cartelera. No hace falta, porque cada institución, cada organismo tiene ese papelito. Bueno, y en los próximos días también estarán interconectados SENIAT y SAREN, de tal manera que cuando se haga un trámite en el SARE, inmediatamente se incorpora SENIAT. Vamos en este proceso de simplificar trámite y eliminar lo que no sea necesario. Vamos a resolver rápido para facilitar la vida a nuestros hermanos y hermanas venezolanas.
0: Escuchábamos palabras de la Presidenta de la República Bolivariana de Venezuela, Delcy Rodríguez.
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14: Estamos de vuelta en Mundo Diplomático con María Fernanda Barreto, conversando sobre la realidad política de la hermana República de Colombia. María Fernanda, habíamos dejado, digamos, la interrogante sobre si nos pudieras hacernos algunas apreciaciones, algunos comentarios sobre el tema de la gobernabilidad que se viene ahora para la administración de Abelardo Espiela, tomando en cuenta

0: fundamentalmente, entre otras variables, la actual correlación de fuerza en el Congreso de Colombia.
1: Sí, bueno, primero hablamos en la parte anterior sobre la nacionalidad de la espía como estadounidense y lo que eso le resta, no de legalidad, pero sí de legitimidad a su mandato. Porque lo que ha exigido, como hay tantos intereses en juego y además la nacionalidad, los requisitos que tiene la nacionalidad estadounidense obligarían, más allá de que sabemos que le es un gusto, a priorizar los intereses de los Estados Unidos por sobre los intereses de Colombia, pues Iván Cepeda sí ha estado pidiendo, exigiendo que él renuncie a esa nacionalidad y ha hecho un llamado a no reconocer a De la Estrella como un presidente legítimo hasta que él renuncie a la nacionalidad estadounidense. Y como eso no ha sucedido, entonces ahí hay un primer problema de gobernabilidad. Y es que el actual senador y ex candidato del Pacto Histórico pues ha llamado al Pacto Histórico, a su militancia, a desconocer la legitimidad de este presidente, a resistir, ¿no? Y lo ha hecho también así el propio Gustavo Petro, que además no ha asistido a esa toma de posesión. Entonces, perdón, eso ya genera un problema de gobernabilidad. Además, esa división que es bastante real, sin querer decir que el sistema electoral colombiano refleje la realidad, porque no tiene esa capacidad, porque es un pésimo sistema electoral y porque además hubo mucha manipulación de él, pero eso es esperable porque es un pésimo sistema electoral. No me causa ni sorpresa y me da cierta molestia que el presidente Petro lo manifieste con sorpresa, porque él sabía que este era un pésimo sistema electoral. Pero más allá de todo eso, está la declaración de los movimientos sociales organizados, pues del pueblo colombiano organizado, que muchas de sus banderas se resumen en una frase de un movimiento juvenil que viene estos días que decía: seremos ingobernables. Esto quiere decir que lo que ya ha planteado el gobierno de Del Estrella, que es retroceder en los pocos avances que se lograron con el gobierno de Gustavo Petro y avanzar en planes que la ultraderecha colombiana ya había venido avanzando, pero en los que todavía le faltaba, pues allí se va a tropezar con una resistencia popular, una autónoma y otra dirigida directamente por la oposición del Pacto Histórico. Ahora, en el Congreso, el Pacto Histórico aumentó la presencia, pero sigue muy lejos de tener las mayorías que le exigirían poder ser realmente un freno para las decisiones que piense tomar legalmente. Sin embargo, en pactos incluso con el Centro Democrático, el partido Álvaro Uribe Vélez, podría ya el Pacto Histórico ser una piedra en el zapato, y sin embargo De la Espiella ya está buscando todas las herramientas para ejecutar lo que él dijo que iba a hacer, que era evitar pasar por el Congreso la mayoría de sus decisiones. Probablemente el terremoto pueda darle esa herramienta, pero si no, pues la irá buscando.
0: O sea que pudiéramos estar viendo alineaciones entre el Pacto Histórico y el Centro Democrático, por lo menos a nivel del Congreso colombiano.
1: Bueno, se hicieron acuerdos ahorita para la elección del presidente del Senado, por ejemplo, pero esto puede suceder en tanto De la Estrella continúe en la actitud de disputar con el Centro Democrático espacio de poder, lo cual es prácticamente antinatural, porque él sale a la palestra pública es por ser un abogado de Álvaro Uribe Vélez y de otros narcotraficantes y paramilitares, ¿no? Pero siempre ha sido un admirador público de Álvaro Uribe Vélez, pero es tanta su ansia de poder que no quiere compartirlo ni siquiera con la ultraderecha tradicional. Él quiere ser un neofascista, aunque yo creo que es un fascista. A mí no me gusta mucho hablar de neofascismo, pero digamos que pretende ser un fascista a la moda y terminar por, digamos, romper incluso con los formalismos liberales del fascismo colombiano tradicional, que encarna a Álvaro Uribe Vélez y el Centro Democrático.
0: María Fernanda, sí,
1: perdón, alianzas como esta. Eso ha dado la posibilidad, alianzas como esta, ha dado la posibilidad de que el Centro Democrático pueda plegarse incluso a apoyar alguna iniciativa o encontrarse más bien con alguna de las iniciativas que apoye también el Pacto Histórico.
0: Bueno, no deja de causar, es absolutamente entendible, pero creo que era un escenario que nadie se pudo haber imaginado, ¿no? Esa posibilidad de yo no sé si llamarlo alianza, ¿no? Por lo menos de convergencia en algunos temas puntuales entre el Pacto Histórico y el Centro Democrático, ¿no? Ahora,
1: lo que pasa es que el Pacto Histórico junta mucha gente, compañeros, se junta demasiada gente. Y la verdad, la gente izquierda dentro del Pacto Histórico, de la, digamos, de la institucionalidad del Pacto Histórico, es minoría. Incluso desde el lenguaje colombiano, donde ser de izquierda es básicamente ser antiuribista y no realmente ser de izquierda. Se puede, en Colombia mucha gente se considera de izquierda y ni siquiera es antiimperialista, por ponerte un ejemplo. O se considera de izquierda, pero finalmente toma acciones funcionales a los Estados Unidos, como defender la entrega de la isla Gorgona que hizo el gobierno de Gustavo Petro a los Estados Unidos al permitirles la colocación de radares en esa isla estratégica ubicada en el Pacífico, y otras cosas más que para nosotros, pues aquí de, en Venezuela, eso no lo definimos como izquierda, pero en Colombia sí.
0: Sí, es como una suerte de frente amplio, por llamarlo de esa forma.
1: Exacto.
0: Ahora, fíjate, en materia de política exterior, creo recordar que, al menos durante alguna parte de su campaña, él anunció la posibilidad de ruptura y de cierre de embajadas en creo que en Cuba, creo que en Nicaragua, para referirnos a América Latinocaribeña. En ese contexto, vemos que hay una designación de un embajador para Venezuela. ¿Qué lecturas tienes de esto?
1: Bueno, a ver, allí hay que decir que ese nuevo embajador pues nos da luces sobre cuál es la idea que tiene el gobierno de la Estrella de lo que va a ser su relación con Colombia, perdón, con Venezuela. Se nombra en Venezuela a un embajador que viene, ni si no es diplomático de carrera, pero tampoco ni siquiera es un político de carrera. Es un hombre que viene de el trabajo con las grandes empresas, con la cadena Éxito y Carulla, que además ya son de, alguna vez fueron colombianas, hoy son empresas transnacionales del rubro alimenticio. Y eso lo que nos muestra es que de la Estrella lo que quiere tener con Venezuela simplemente le interesa hacer negocio. Y fue muy curioso que los primeros tres embajadores designados fueran justamente México, España y Venezuela, porque son tres gobiernos con los que el gobierno de la Estrella ya prevé tener problemas, tener inconvenientes, porque hay unas grandes diferencias políticas iniciales con esos tres gobiernos, con unos más y con otros menos. Pero lo cierto es que priorizó los nombramientos en lugares donde, muy probablemente, siguiendo el tenor de Venezuela, lo que quiere es tener una política internacional bastante pragmática. Eso es lo que se anuncia, pues, con el nuevo embajador. Eso no lo digo tampoco en defensa del embajador anterior, que tampoco tuvo una gestión a la altura de lo que esperábamos de un gobierno del cambio. Pero sí, pues, lo que nos dice hasta ahora es cuál es la visión que se tiene de cómo van a ser las relaciones con Venezuela. También Abelardo Lospriella salió, digamos, haciéndose agua a la boca, siendo un candidato, del mismo modo que lo hizo alguna vez Santos, el primo de Juan Manuel Santos, que ahora no recuerdo su nombre, cuando el concierto de Light Venezuela, no sé si lo recuerdo.
0: Sí.
1: Él dijo, bueno, y ahora, después de que entre la ayuda humanitaria, sabemos de qué contexto estamos hablando, la batalla de los puentes, Colombia se encargará de la reconstrucción de Venezuela. De la Espriella dijo lo mismo después del terremoto en Venezuela. ¿Por qué? Porque hoy día uno de los principales dinamizadores de la economía junto con el narcotráfico pues es la industria de la guerra. Y dentro de la industria de la guerra, uno de los mejores negocios es el de la reconstrucción. Y de la Espriella dijo, siendo candidato, que él aspiraba que Colombia se hiciera de ese negocio de la reconstrucción. Lo que él no sabía es que estaba ya enfrentándose con otros que habían manifestado su interés en hacer esa reconstrucción, empezando por los Estados Unidos y continuando por el propio Israel.
0: Ahora, precisamente, ¿cómo ves o cómo visoras pues esa sinergia, esa simbiosis o esa relación entre el nuevo gobierno de Colombia y el gobierno actual de los Estados Unidos y el gobierno que pueda venir además en los Estados Unidos después de dentro de un par de años y algo?
1: Bueno, yo creo que es fácil hablar de la relación que va a haber ahora, no así de la futura, porque si uno pudiera prever, diría que en las elecciones de medio término, si uno pudiera atreverse a hacer pronósticos, porque tú sabes bien como internacionalista que eso es muy complicado cuando hablamos de relaciones internacionales, porque pueden suceder cualquier cosa en el camino y porque son demasiadas variables las que hay que contemplar para atreverse a hacer una predicción, pero realmente muy por encima se puede ver que es bastante previsible que Trump pierda las elecciones en medio término, y lo que se proyecta cuando en Estados Unidos un presidente pierde las elecciones de medio término es que en el próximo proceso electoral presidencial salga derrotado, por lo que sería muy difícil pensar que pueda haber otro nuevo gobierno, incluso republicano. Pero durante el actual gobierno, y si Trump no logra concretar su golpe de Estado dentro de los Estados Unidos, que es parte de lo que él ha venido, en lo que él ha venido avanzando, pues con el actual gobierno de la Espriella tiene una relación de absoluta subordinación evidente, muy fluida, donde se va a convertir pues en un, más que en un aliado, en un subordinado de los Estados Unidos, de su país, Estados Unidos, que va a cumplir los designios de los Estados Unidos en Colombia, y por tanto es previsible que esa relación, tanto con Trump como con Marco Rubio, sea una relación muy buena, porque dificulta mucho que ni siquiera, por razones de negocios, Abelardo de la Espriella se atreva de algún modo a cuestionar alguna decisión de los Estados Unidos sobre Colombia.
0: Claro, y eso va a tener es evidente que va a tener diferentes impactos en la relación bilateral entre Estados Unidos y Colombia, sino entre Colombia y Venezuela. Y la pregunta sería, ¿cómo ves los grandes temas de la agenda bilateral colombo-venezolana? Por ejemplo, el tema del gasoducto, entre otros.
1: Yo creo que como te decía, de la Espriella va a tener una relación bastante pragmática con Venezuela, es decir, no creo que se convierta en un inconveniente para ningún negocio. ¿Ya? El inconveniente va a ser de otro tipo, por ejemplo, con el tratamiento hacia la población migrante venezolana en Colombia, con el tema de la seguridad en la frontera, con el respeto a la soberanía venezolana, con el respeto a las decisiones políticas que se puedan tomar en Colombia, y sin embargo, de la Espriella ha dado tal muestra de, digamos, de respeto a la política de los Estados Unidos y a lo que decida los Estados Unidos, que incluso eso, las molestias de María Corina Machado, y él la ha tratado ahí como de navegar para no pronunciarse muy directamente sobre lo que sucede en Venezuela y no salir, por ejemplo, a respaldar a esa figura que hace un tiempo era la figura de los Estados Unidos y que de pronto dejó de serlo a partir del 3 de enero, como lo era María Corina Machado.
0: Sí, queda como evidente eso que estás manifestando. María Fernanda, estamos próximos a finalizar el programa y quisiera, bueno, que nos dieras tus conclusiones sobre todo esto que hemos conversado y, bueno, además puedas despedirte de nuestra audiencia, reiterándote, por supuesto, la invitación para cualquier momento que la coyuntura se lo imponga.
1: Claro, bueno, con mucho gusto. Pues yo creo que vienen tiempos muy difíciles para Colombia, pero en general son tiempos muy difíciles para el mundo, pero muy en particular para nuestra América, porque mientras en el mundo la correlación de fuerzas está variando contra la hegemonía imperialista, en nuestra América, por el contrario, esa hegemonía se está consolidando por la fuerza, como lo dejó claro Donald Trump, paz por la fuerza, que es su eslogan. Entonces vienen tiempos muy difíciles para los pueblos y justamente a 200 años de la anfitrionía el llamado es siempre el de la unidad, no la integración, la unidad de nuestros pueblos ante el avance de un imperio que lo único que está proponiendo para salvar su hegemonía es la guerra. Entonces, contra esa violencia que se está sirviendo sobre nuestros pueblos, lo único posible es la unidad de nuestros pueblos, como lo planteó Bolívar y como la historia nos ha demostrado que es pertinente y además sumamente posible.
0: Sí, es una tarea histórica, no solamente pendiente, sino absolutamente vigente, ¿no? Bueno, María Fernanda, te damos las gracias. Una vez más te reiteramos la invitación. A nuestra audiencia acaban de escuchar a María Fernanda Barreto, analista política colombo-venezolana. Gracias, María Fernanda. De esta manera, hemos concluido por el día de hoy Mundo Diplomático, el único espacio de la radiodifusión venezolana creado para interactuar con el cuerpo diplomático e invitados especiales. 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Muchas gracias a todas y todos por su amable atención. Será hasta la próxima emisión.
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4: YDKE Mundial te da la hora.
5: Las 7 y 50 minutos.
4: Hora mundial.
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7: Escuchamos palabras de la presidenta de la República Bolivariana de Venezuela, Delcy Rodríguez.
11: Y yo llamo a Venezuela a que este sea el camino donde creemos en nuestro país. Tenemos que promover la materia prima venezolana y hacer los encadenamientos productivos completos. Materia prima venezolana, la manufactura, la industrialización, acá y producto hecho en Venezuela. Todo el apoyo a nuestros emprendedores y a nuestras emprendedoras. Y yo creo en la Venezuela que se encuentra, que trabaja, que dialoga. Yo nuevamente saludo los acuerdos alcanzados en esta primera etapa del diálogo entre los representantes del gobierno de Venezuela y representantes de un sector opositor de la Asamblea 2015. Ahí se llegaron acuerdos que el país debe conocerlo, porque son acuerdos concretos para beneficio de nuestro pueblo. Cuando la política habla, se pone de acuerdo, alcanza consenso para beneficio del país y para el beneficio de nuestros ciudadanos y de nuestras ciudadanas, esa es la verdadera política que nosotros reivindicamos.
7: Escuchábamos palabras de la presidenta de la República Bolivariana de Venezuela, Delcy Rodríguez.
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0: CBKE Mundial te da la hora.
1: Las 7 y 58 minutos.
0: Hora Mundial.
2: El 24 de junio de 2026 quedó marcado en la historia de Venezuela. En cuestión de segundos, dos potentes movimientos telúricos consecutivos sacudieron el centro norte del país, activando una respuesta inmediata del Estado venezolano. Todo comenzó a las 6 y 4 de la tarde. Un sismo de magnitud 7.2, con epicentro a 23 kilómetros de San Felipe y una profundidad de 20.3 kilómetros, rompió la calma. Apenas 39 segundos después, la energía acumulada liberó un segundo terremoto aún mayor, magnitud 7.5, ubicado a 28 kilómetros de Yumare y a tan solo 10 kilómetros de profundidad. La respuesta institucional fue inmediata. A las 6 y 54 de la tarde, el ministro de Relaciones Interiores, Justicia y Paz, Diosdado Cabello, confirmó el despliegue total de los cuerpos de seguridad y protección civil, reportando el fuerte impacto en estados como Yaracuy, Carabobo, Trujillo, Miranda, La Guaira y Caracas. Pocas horas después, a las 8 y 40 de la noche, la presidenta Delcy Rodríguez se dirigió al país. Con el fin de salvaguardar las vidas humanas, decretó formalmente el estado de emergencia nacional, designando al mayor general Zulbarán como autoridad única para centralizar las operaciones.
3: He designado como autoridad única en este estado mayor para la contingencia al mayor general de la Guardia Nacional Bolivariana, mayor general Zulbarán.
2: Entrando en la madrugada del 25 de junio, el Ejecutivo Nacional elevó la categoría del Estado La Guaira a zona de desastre debido al colapso de infraestructuras críticas. Al mismo tiempo, la presidenta agradeció la solidaridad internacional y anunció la llegada de las primeras brigadas de rescate. A las 6 y 6 de la mañana, un nuevo balance oficial dictó el traslado masivo de rescatistas del interior hacia Caracas y La Guaira. Para mitigar el impacto socioeconómico, el gobierno activó de inmediato líneas de crédito especiales en la banca pública y privada para los comerciantes afectados, junto a una asignación económica directa de protección para las familias afectadas. Durante el resto del día, la agenda presidencial se concentró en el terreno: reuniones del Estado Mayor, inspección directa de las labores de búsqueda en La Guaira y la evaluación de daños en Caracas marcaron la pauta operativa del Ejecutivo. El viernes 26 de junio arrancó con el despacho de 2.600 toneladas de alimentos hacia las zonas prioritarias. Horas más tarde, desde la sede de la SODI La Guaira, el presidente de la Asamblea Nacional, Jorge Rodríguez, ofreció el primer balance de daños humanos y materiales, confirmando un panorama devastador, pero enfrentado con una masiva fuerza de cooperación internacional. Un contingente global de 4.099 brigadistas de 31 países, equipados con 153 perros de búsqueda y 49 vehículos operativos, se unió a las labores de rescate y ayuda humanitaria. Este esfuerzo internacional se coordinó en el terreno con un equipo especial de Naciones Unidas y un sólido despliegue nacional de 26.000 efectivos militares, policiales y rescatistas, junto a 17.832 voluntarios y voluntarias. Ante el flujo logístico, el gobierno nacional hizo un llamado riguroso a la población a no obstaculizar las vías hacia La Guaira, restringiendo el tránsito de vehículos particulares y habilitando el Poliedro de Caracas como centro único de registro oficial para voluntarios civiles. El fin de semana prosiguió con recorridos de supervisión en espacios de vulnerabilidad y la evaluación constante de las familias en los campamentos transitorios. Para el 29 de junio, la prioridad mutó hacia la estabilización a mediano plazo. El presidente de la Asamblea Nacional informó la atención integral de más de 12.000 ciudadanos y la instalación planificada de 50 campamentos transitorios en la Gran Caracas. El gobierno bolivariano instaló formalmente el Estado Mayor de Campamentos Transitorios, realizando inspecciones directas en puntos críticos como Catia Lamar y el Estadio Jorge Luis García Carneiro en La Guaira. Al cumplirse una semana del evento, el Ejecutivo supervisó los centros de salud que albergaban a los lesionados y decretó 7 días de luto nacional en memoria de las víctimas. Esta bitácora de emergencia continuó con la rueda de prensa ante medios de comunicación nacionales e internacionales, donde la presidenta desmontó las matrices de opinión creadas desde laboratorios en torno a los terremotos. El Estado venezolano condecoró formalmente a las delegaciones internacionales y misiones diplomáticas de rescate que prestaron su apoyo incondicional a Venezuela. Un despliegue continuo bajo el mando del gobierno nacional, manteniendo firmes las labores de reconstrucción y resguardo del pueblo venezolano. A partir de este momento, cada piedra que levantamos es el primer bloque del mañana. La reconstrucción ya comenzó, y con ella la certeza de que el suelo que pisamos se volverá a vestir de grandeza. Con la fe intacta y el espíritu inquebrantable de los venezolanos, miramos al horizonte, sabiendo que lo que viene es una patria más fuerte, más unida y más resiliente. Venezuela está de pie y con la fuerza de su gente, renace para siempre.
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1: Las 8 y 5 minutos.
0: Hora Mundial.
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0: emplear para la recuperación y la reconstrucción de las zonas impactadas por el duplete sísmico, para la recuperación de Venezuela. Es el oro de nuestro país, es el oro que le pertenece a Venezuela. Y bueno, también alcanzamos acuerdo para un proceso de transformación, como yo lo pedí desde el inicio de año, de la justicia en Venezuela. Una justicia verdadera, una justicia donde el ciudadano acceda sin ningún tipo de perturbación, de corrupción, de extorsión, de burocracia. Son pasos concretos que se van dando para consolidar la democracia de nuestro país, pero también para la felicidad del pueblo venezolano.
1: Escuchábamos palabras de la presidenta de la República Bolivariana de Venezuela, Delcy Rodríguez.
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0: GBKE Mundial te da la hora.
1: Las 8 y 32 minutos.
0: Hora Mundial.
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2: 8:50 minutos. Durante una videoconferencia con el Sistema de Gobierno Popular, la presidenta de la República Bolivariana de Venezuela, Delcy Rodríguez, anunció la reprogramación para la Consulta Popular Nacional de 2026 y colocó como fecha el próximo 18 de octubre.
3: Voy a cambiar la fecha de la consulta. Yo había dicho que iba a ser el 11 de octubre, pero me dijeron que era aguafiesta porque hay un día feriado, el día 12, por el Día de la Resistencia Indígena, Día de Combate para Venezuela. Y la nueva fecha será el 18 de octubre. Así que vamos a prepararnos todos para el 18 de octubre. Todos los circuitos comunales, las juntas de condominio. Ya teníamos listos proyectos. Bueno, vamos a avanzar. Y el 18 de octubre vamos una elección. Más democracia para Venezuela, más consulta popular y más ciudadanía organizada en nuestra patria.
2: Durante este contacto, la mandataria extendió un saludo y agradecimiento a la estructura comunal por su labor y respaldo en medio de la contingencia provocada por el doblete sísmico del pasado 24 de junio.
3: Primero que nada quiero agradecerles lo que ha sido el apoyo durante el doble terremoto que impactó a Venezuela. Me han llegado reportes técnicos, científicos, que lo señalan como el más grave de toda la historia. Una cosa realmente terrible y que afectó grandemente al estado de La Guaira, como ustedes saben, y a otros 7 estados del país, incluida Caracas. También, bueno, quiero darles un saludo a este proceso de renovación de los consejos comunales, la renovación de el liderazgo de la vocería y que eso permita afianzar la organización.
2: Finalmente, la presidenta Delcy Rodríguez agradeció la valiosa labor realizada a través de los planes vacacionales comunitarios y los campamentos transitorios, los cuales continúan siendo fundamentales para brindar una atención integral y directa a las comunidades. Recuerden que esta y otras informaciones serán ampliadas en nuestra página web www.radiomundial.com.ve, en nuestra emisión meridiana del Noticiero Mundial a las 12 del mediodía y en nuestra cuenta en la red social Instagram, @YBKE_mundial. Los invitamos a seguir en sintonía de nuestra programación. 8:53 minutos, hora mundial.
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4: Escuchamos palabras de la presidenta de la República Bolivariana de Venezuela, Delcy Rodríguez.
3: Tuvimos el pico de demanda más alta en los últimos 8 años. 15.726 megavatios fueron demandados. La más alta en los últimos 8 años. Nosotros tenemos un plan de ahorro. Primero por la afectación que significó el doble terremoto, que, bueno, sacó a la planta termoeléctrica de Termo Carabobo en el centro del país, que le brinda estabilidad al sistema eléctrico. Se perdieron 600 megavatios. Gracias al trabajo corporal, ya hemos recuperado el 50% de esos esos 600 megavatios. En los próximos días y semanas vamos a seguir recuperando, trabajando en la recuperación de las líneas de transmisión que se cayeron con el doble terremoto, pero estas firmas significa ya nuestra visión a mediano y a largo plazo, que es la incorporación de más megavatios al sistema eléctrico nacional, más estabilidad al sistema eléctrico nacional y el aporte en el equilibrio del desarrollo nacional. Y nosotros tenemos que fortalecer el sistema eléctrico, recuperarlo de la coyuntura del terremoto y fortalecer el sistema eléctrico, consolidarlo para hacer frente a estos desafíos climáticos que se vienen no solamente a Venezuela, sino bueno, a países de la región y del planeta.
8: Escuchábamos palabras de la presidenta de la República Bolivariana de Venezuela, Delcy Rodríguez.
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Vamos, pues, también.

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0: GBKE Mundial te da la hora.
1: Las 10 y 26 minutos.
0: Hora Mundial.
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1: Escuchamos palabras de la Presidenta de la República Bolivariana de Venezuela, Delcy Rodríguez.
6: Afianzando el camino del poder popular, que es el camino de la democracia en Venezuela. No hay otro camino que la ejerce el pueblo organizado. Quiero agradecerles lo que ha sido el apoyo durante el doble terremoto que impactó a Venezuela. Me han llegado reportes técnicos, científicos, que lo señalan como el más grave de toda la historia. Una cosa realmente terrible y que afectó grandemente al estado de La Guaira, como ustedes saben, y a otros 7 estados del país, incluida Caracas. También, bueno, quiero darles un saludo a este proceso de renovación de los consejos comunales, la renovación del liderazgo, de la vocería, y que eso permita afianzar la organización. Y agradecer por el plan vacacional comunitario. He visto las imágenes, realmente me

0: Funciona mucho ver que en los circuitos comunales está nuestro plan vacacional, pero también en los campamentos transitorios. Voy a cambiar la fecha de la consulta. Yo había dicho que iba a ser el 11 de octubre, pero me dijeron que era aguafiesta porque hay un día feriado, el día 12, por el Día de la Resistencia Indígena, Día de Combate para Venezuela. Y la nueva fecha será el 18 de octubre. Así que vamos a prepararnos todos para el 18 de octubre. Todos los circuitos comunales. Ya teníamos listos proyectos. Bueno, vamos a avanzar. Y el 18 de octubre vamos a una elección. Más democracia para Venezuela, más consulta popular y más ciudadanía organizada en nuestra patria.
1: Escuchábamos palabras de la presidenta de la República Bolivariana de Venezuela, Delcy Rodríguez.
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2: 10:50 minutos. El Instituto Nacional de Transporte Terrestre consolidó la Comisión Permanente para la Seguridad Vial y de la Reducción de Siniestralidad en el Sector Motorizado. Durante el encuentro, el viceministro de la Juventud, Jesús Tarazona, respaldó la iniciativa y destacó el programa de certificación que adelantan junto al Instituto Nacional de Transporte para educar a los jóvenes motorizados.
3: Yo creo que la prevención es la vida. Y prevenir es que sale más económico, lo decía un amigo y un aliado. Entonces, si prevenir sale más económico, yo creo que esta mesa está muy bien en el punto más atinado posible de Venezuela. Entonces, por ser la motocicleta un medio de transporte con mayor afluencia, no solamente de la juventud, sino del venezolano y la venezolana, yo creo que este es el momento donde volteamos la mirada de la juventud y le prestemos atención, porque no solamente el Instituto Nacional de Transporte Terrestre o la juventud está organizada en querer poder prevenir los siniestros con alta velocidad, exceso de velocidad, sino también a las empresas que son parte de este bonito renacer de Venezuela, porque ustedes son parte de ese renacer de Venezuela. Por eso la invitación, estoy muy, muy contento, de verdad, Luis, estoy muy contento, porque cuando nos reunimos en esa plaza, esa juventud soñó. Y estaba ahí Gerson, yo recuerdo, y le decía, me gustaría en algún momento, y se lo preguntaba al presidente Luis Branco, que no, me gustaría conocer las otras empresas para explicarle cuál es el gran objetivo que tenemos con la juventud. El gran objetivo de la juventud es preservar y prevenir, pues, la vida, prevenir, pues, que sigan trabajando y la inserción laboral de la juventud, de las nuevas juventudes, y que todo sea emanado y enmarcado bajo un mismo propósito. El futuro de Venezuela. Y ese futuro de Venezuela está también en preservar la vida. Por eso les invito a esas jornadas que nosotros tenemos tan bonitas, de aquellos jóvenes que ustedes tienen en su plataforma, de cada una de sus empresas, que sean parte de estos talleres y certificados que junto al Instituto Nacional de Transporte Terrestre estamos dando, que es certificación de manejo preventivo y certificación de educación vial en materia teórica y práctica. Yo creo que eso es muy bonito, porque cuando tú ves al chamo poder tener una habilidad, una destreza, al momento de exceder la velocidad o al momento de poder seguir la ley, lo dice la ley de transporte terrestre, es importante, porque eso nos va a ayudar a prevenir cualquier tipo de siniestro.
2: Por su parte, el director de Seguridad Ciudadana del municipio Baruta, Manuel Tangir, enfatizó que los motorizados pueden ser orientados hacia el ordenamiento vial con el propósito de garantizar la seguridad tanto de quienes conducen motos como de quienes manejan automóviles.
4: La situación existe y tampoco podemos quitarle el método de transporte que tiene, pero sí lo que podemos es reeducarlos y orientarlos y crear de alguna manera fórmulas que permita que haya un ordenamiento vial y que nos dé seguridad vial para todos, no solamente para ellos, sino también para los que se trasladan en un vehículo que se siente hoy por hoy también perturbados y amenazados sobre los motorizados. E incluso lo hemos discutido aquí en distintas mesas, incluso con el Ministerio Público, en muchos de los casos, y en la parte de la policía de tránsito, el levantamiento de accidentes, donde a veces están involucrados conductores en vehículos, carros o en camiones o en camionetas, y se ven involucrados en un accidente con un motorizado, y resulta que, por supuesto, el motorizado sale lesionado, porque el parachoque de la moto es el ser humano, y a lo mejor no hay responsabilidad del vehículo, pero se ve involucrado en un hecho importante porque hay víctimas con lesiones probablemente graves o gravísimas. Eso también está sucediendo. Entonces, ¿cómo de alguna manera podemos ayudar a que eso lo podamos resolver y de alguna forma darle un ordenamiento lógico al tema?
2: Con la consolidación de estos espacios de diálogo y la articulación del Censo Nacional, el gobierno bolivariano, a través del Instituto Nacional de Transporte, reafirma su compromiso irrestricto con la protección integral de la vida de los ciudadanos en las vías públicas. En otras informaciones, avanza la segunda fase de semilleros de café en el municipio Plaza del Estado Miranda para impulsar la producción local. Gabriel Aranguren con los detalles.
5: Avanza la segunda fase de los semilleros de café del municipio Plaza para promover a los futuros productores y recuperar la tradición del rubro agrícola. Así lo indicó José Echeverría, director de Desarrollo Agrícola de la Alcaldía de Plaza.
6: Entonces tenemos 4 o 5 meses para preparar el terreno, medir el pH, darle las mejores condiciones y comenzar pues a sembrar lo que es los futuros productores de café del municipio Plaza, un poco recuperando esa tradición perdida.
5: Asimismo, Echeverría señaló que vienen trabajando en la conformación de los comités de productores del municipio Plaza.
6: Estamos ya preparados, montados en la tarea, desde hace 2 semanas, preparando los comités de productores. Esos comités de productores ya los estamos captando, porque la idea es captar voluntades, sumar voluntades que estén dispuestos a montarse en la tarea de los comités de productores, ¿verdad?
5: Finalmente, José Echeverría, director de Desarrollo Agrícola de la Alcaldía de Plaza, mencionó que impulsarán plan de reforestación en las zonas campesinas del municipio. Desde Guarenas, municipio Plaza del estado Miranda, Gabriel Aranguren, Noticiero Mundial.
2: Recuerden que esta y otras informaciones serán ampliadas en nuestra página web www.radiomundial.com.ve, en nuestra emisión meridiana del Noticiero Mundial a las 12 del mediodía y en nuestra cuenta en la red social Instagram @ybke_mundial. Los invitamos a seguir en sintonía de nuestra programación. 10:55 minutos, hora mundial.
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11: El gobierno bolivariano, bajo las directrices de la presidenta de la República, Delcy Rodríguez, intensifica las labores de atención social e infraestructura tras el reciente doblete sísmico en el país. Desde el conjunto habitacional Fuerte Tiuna, la mandataria encabezó una nueva entrega de hogares y ratificó el despliegue permanente del Estado para garantizar la pronta reubicación y protección integral de las familias afectadas. Escuchemos sus declaraciones.
12: Estamos entregando 48 nuevas viviendas, estamos terminando también un edificio. Como hemos informado, de aquí a diciembre habremos terminado viviendas, unas 4.000 viviendas para entregarlas a los que están en los campamentos transitorios, víctimas del doble sismo, del doble terremoto, y al mismo tiempo estamos también buscando en el mercado secundario, buscando alquileres, muchas opciones, y tenemos los campamentos unifamiliares transitorios, buscar todo tipo de opción para que la familia puedan tener una vivienda y a través del Plan Venezuela Renace recuperar. Estamos actualmente recuperando más de 13.000 viviendas que va a beneficiar a 66.000 personas, porque no es solo la vivienda, es a quien beneficia, a una madre, a un padre, a un niño, una niña, un abuelo, una abuela. Estamos trabajando sin descanso. Mención aparte, hemos hecho ya 59.000 inspecciones con la Comisión Presidencial para habilitar, decir si una vivienda está en amarillo, está en verde, está en rojo. De esas 159.000 infecciones, 10.332 están en rojo. Eso quiere decir que requieren estudios especiales para saber si se puede recuperar sin ningún tipo de riesgo para la población o para quienes vayan a habitar esa vivienda.
11: Con más de 59.000 inspecciones realizadas y el avance del Plan Venezuela Renace, el Gobierno Nacional reafirma su compromiso e histórica labor junto al pueblo venezolano, garantizando soluciones habitacionales dignas y seguras ante cualquier adversidad. 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
8: Escuchamos palabras de la Presidenta de la República Bolivariana de Venezuela, Delcy Rodríguez.
12: El parte de Carabobo, Simón Bolívar, en nuestra batalla de Carabobo, cuando él informa de la victoria al Congreso, un documento bellísimo. Aquí está el espíritu de nuestro Padre Libertador. Llévenlo para sus carreras, no importa si es medicina, lo que fuere. Aquí está nuestra guía política, espiritual, doctrinal. Es Bolívar el que nos marca el futuro. Y el futuro debe descansar en bases sólidas en la educación, bases sólidas, que todos los niños y las niñas de Venezuela estén escolarizados, que accedan al programa de alimentación escolar, que tengan sus uniformes para el inicio de clases, que tengan sus libros para estudiar. Y queremos entonces dar un salto también en incluir tecnología para el estudio. Pero la visión de la tecnología, no para la destrucción, es la tecnología, la inteligencia artificial para la vida. En Venezuela la vamos a usar para la vida.
8: Escuchábamos palabras de la Presidenta de la República Bolivariana de Venezuela, Delcy Rodríguez. 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
2: 11:04 y hasta ahora hacemos un contacto informativo con nuestro reportero Lisandro Rojas. Buenos días, Lisandro, te escuchamos. Adelante, Lisandro, te escuchamos. Estaremos atentos al contacto informativo con nuestro reportero Lisandro Rojas. Mientras tanto, continúen con más de la programación de YVKE Mundial.
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2: 11:06, retomamos el contacto con nuestro reportero Lisandro Rojas desde el Ministerio de la Cultura. Buenos días, Lisandro, te escuchamos.
3: Muy buenos días, Juan Carlos. Un saludo para ti y para todos nuestros usuarios, usuarias de Yebeca y Mundial. A esta hora me encuentro en la sede del Ministerio del Poder Popular para la Cultura, donde en este momento se da inicio a una rueda de prensa con motivo de los planes de la Red de Historia, Memoria y Patrimonio. Vamos a escuchar palabras del historiador Pedro Calzadilla.
4: Uno puede imaginar que Alejandro, tu presencia en el Ministerio, al frente del Ministerio de la Cultura, en este momento complejo, difícil, exigente, en uno de los más grandes desafíos que ha tenido el pueblo venezolano, quien está al frente del Ministerio de la Cultura tenga además el origen y la militancia en este potente y poderoso, quizás, de los principales movimientos sociales en el ámbito cultural, intelectual que tiene Venezuela, y cuidado, y el continente, América Latina, el movimiento de la historia insurgente. La Red de Historia, Memoria y Patrimonio, que es una organización social, movimiento social, que tiene raíces, que tiene existencia en todo el territorio nacional. Eso se dice fácil, pero sabemos que su construcción ha llevado años desde que el comandante Chávez arranca el proceso de transformación cultural profundo del país y lo hace de la mano de la historia. La Revolución Bolivariana nace como una gran revolución cultural desde el principio. Desde el propio 4 de febrero de 1992, cuando el comandante Chávez menciona a Bolívar en esos segundos en que aparece ante el pueblo venezolano, ahí comenzó la gran revolución cultural que partió de la recuperación, del rescate, de la liberación de Bolívar. Y su quitarle ese papel de anestésico que las oligarquías le dieron al Libertador, arrancándoselo al pueblo. Y de ahí en adelante, entonces, quienes estudiamos historia, que quienes teníamos esa responsabilidad, comenzamos entonces a desaprender y aprender con el comandante Chávez de qué se trataba una revolución y de qué se trataba la historia en una revolución. No lo sabíamos, lo aprendimos, Carmen, de las primeras que se metió en esta faena, con el Marco, a quien le mando un gran saludo siempre que vengo aquí, y siempre que hay actos de este tipo lo recuerdo, porque a él tuvo la responsabilidad y el tino de llevar adelante la gestión primera, que abrió las puertas, creó la institucionalidad, sentó las bases, y bueno, merece que lo destaquemos, Alejandro. Mira, una buena noticia que yo no sé si tú te has reunido con otros sectores sociales, culturales, pero esta debe ser una de las primeras, y no podía ser de otra manera que sean con tu gente, pues.
5: Bien, usuarios de Yebeca y Mundial, escuchamos allí palabras del historiador profesor Pedro Calzadilla en esta reunión con el ministro del Poder Popular para la Cultura, Alejandro López, toda vez que el objetivo de esta rueda de prensa es anunciar la instalación de una mesa de trabajo con la Red de Historia Insurgente para abordar los ejes pragmáticos de actividades centrales en torno a la memoria de Bolívar. Entre otras actividades, también se ha anunciado que en 2027 se estará celebrando el bicentenario de la Fundación de la Universidad Central de Venezuela y distintas actividades para el fortalecimiento de la identidad nacional.
3: Por supuesto, más adelante se esperan declaraciones del ministro del Poder Popular para la Cultura, Alejandro López. Mientras tanto, nosotros vamos a retornar el pase a nuestros estudios y en cualquier momento estaremos haciendo un nuevo contacto informativo. Reportero Lisandro Rojas, Noticiero Mundial.
2: Agradecemos a nuestro reportero Lisandro Rojas por este contacto informativo. 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Los invitamos a seguir en sintonía de nuestra programación. 11:12 minutos, hora mundial.
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2: Las 11:16.
1: Hora Mundial.

0: WKE Mundial te da la hora.
1: Las 11 y 50 minutos.
0: Hora Mundial.
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1: 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Escuchamos palabras de la Presidenta de la República Bolivariana de Venezuela, Delcy Rodríguez.
3: El parte de Carabobo, Simón Bolívar, en nuestra batalla de Carabobo, cuando él informa de la victoria al Congreso, un documento bellísimo. Aquí está el espíritu de nuestro Padre Libertador. Llévenlo para sus carreras, no importa si es medicina, lo que fuere. Aquí está nuestra guía política, espiritual, doctrinal. Es Bolívar el que nos marca el futuro. Y el futuro debe descansar en bases sólidas en la educación. Bases sólidas. Que todos los niños y las niñas de Venezuela estén escolarizados. Que accedan al programa de alimentación escolar, que tengan sus uniformes para el inicio de clases, que tengan sus libros para estudiar. Y queremos entonces dar un salto también en incluir tecnología para el estudio. Pero la visión de la tecnología, no para la destrucción, es la tecnología, la inteligencia artificial para la vida. En Venezuela la vamos a usar para la vida.
1: Escuchábamos palabras de la Presidenta de la República Bolivariana de Venezuela, Delcy Rodríguez.
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7: Llegó a Que cante mi gente desde San Juan de los Morros, en el estado Guárico, Anita de Jesús, la guariqueña de la salsa, con su tema El amor más puro. Vamos a escucharlo.

0: 212 viviendas totalmente recuperadas fueron entregadas a sus familias en el urbanismo gigante de Latinoamérica ubicado en la parroquia Santa Rosalía del Distrito Capital. El acto estuvo encabezado por la presidenta de la República, Delcy Rodríguez, como parte de las acciones inmediatas para atender a las comunidades afectadas. Escuchemos palabras de la presidenta de la República, Delcy Rodríguez.
1: Bueno, estamos acá en Santa Rosalía, en el urbanismo gigante de Latinoamérica, con la Comisión Presidencial para la Habilitación de Vivienda, con la presidenta del Plan Venezuela Renace, la alcaldesa de Caracas. Día de felicidad, porque estamos regresando 212 viviendas a personas, 983 personas que vuelven a sus casas. Gracias al Plan Venezuela Renace. Quiero informar que así como estamos entregando aquí en Santa Rosalía estas 212 viviendas, estamos reparando en todos los estados afectados más de 13.000 viviendas previamente habilitadas por la Comisión Presidencial para beneficiar a 66.000 personas que en familia regresan a su hogar.
0: Con estas acciones, el gobierno de la República Bolivariana de Venezuela reafirma su compromiso con el bienestar del pueblo, manteniendo activos frentes de trabajo en más de 13.000 inmuebles a nivel nacional para garantizar viviendas dignas y seguras a las familias venezolanas. Lleve CAE Mundial de la mano con el pueblo.
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6: YBKE Mundial te da la hora.
2: Las 12:00.
6: Hora Mundial.
5: Himno Nacional de la República Bolivariana de Venezuela. Letra de Vicente Salias y música de Juan José Landaeta, decretado himno oficial en 1881 por el general Antonio Guzmán Blanco.
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0: ¡Viva Venezuela! 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
3: Buenas tardes, Venezuela. A las 12:06 les damos la más cordial bienvenida a la emisión meridiana del Noticiero Mundial correspondiente a hoy miércoles 19 de agosto del 2026. La noticia veraz y oportuna, primer lugar de sintonía. Estaremos laborando para ustedes el presidente del Sistema Radio Mundial, Alejandro Silva Villamizar, la gerente general de contenidos, María de los Ángeles Pérez Carreño, el gerente general de prensa y página web, Freider Alfonso, nuestro operador de audio, César Tenorio, en la transmisión para YouTube, Milagros Navarro, narra para ustedes Juan Carlos Suárez. Esta emisión es transmitida por todo el Sistema Radio Mundial en la región Guayana, Mundial Bolívar, integrado por Santa Elena de Guairén, 105.5 FM, El Callao, 107.3 FM, en Occidente, Mundial Zulia, integrado por Maracaibo, 105.7 FM, Machiques, 100.3 FM, Misoa, 91.9 FM, en Oriente, Mundial Margarita, 92.9 FM, en la región andina, Mundial Los Andes, 106.3 FM, en la frontera, Mundial Táchira, 94.5 FM, para la región central, Valencia, 89.9 FM, La Guaira, 103.3 FM, y para la Gran Caracas, YVKE Mundial, 550 AM y 94.5 FM. Noticiero Mundial, el mejor noticiero de Venezuela, Premio Nacional de Periodismo, Simón Bolívar, 2022. Comenzamos.
1: Titulares.
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3: Presidenta Delcy Rodríguez reprograma la Consulta Popular Nacional 2026 para el próximo 18 de octubre. Venezuela evalúa oportunidades de inversión petrolera en la conferencia IMAGI 2026 en Houston. Reactivan el sistema teleférico Mucumbarí en Mérida para la temporada vacacional tras labores de mantenimiento. El Instituto Nacional de Tránsito Terrestre consolida comisión para la seguridad vial del sector motorizado y aplicará el sistema de multas digitalizadas.
1: Internacionales.
3: Francia promulga la ley que legaliza la eutanasia asistida.
1: Deportes.
3: Selección masculina de voleibol sub-20 debuta este miércoles ante Qatar en su primer campeonato mundial.
1: Entretenimiento.
3: Museo de Ciencias será escenario de una nueva edición del taller de cómic y manga de Los Panas.
1: Salud.
3: Investigadores descubren un mecanismo cerebral para reducir las señales de dolor. Noticiero Mundial, 12:10.
1: Nacionales.
3: Durante una videoconferencia con el Sistema de Gobierno Popular, la presidenta de la República Bolivariana de Venezuela, Delcy Rodríguez, anunció la reprogramación de la Consulta Popular Nacional de 2026 para el próximo 18 de octubre.
4: Voy a cambiar la fecha de la consulta. Yo había dicho que iba a ser el 11 de octubre, pero me dijeron que era aguafiesta porque hay un día feriado, el día 12, por el Día de la Resistencia Indígena, Día de Combate para Venezuela. Y la nueva fecha será el 18 de octubre. Así que vamos a prepararnos todos para el 18 de octubre. Todos los circuitos comunales, las juntas de condominio. Ya teníamos listos proyectos. Bueno, vamos a avanzar. Y el 18 de octubre vamos una elección. Más democracia para Venezuela, más consulta popular y más ciudadanía organizada en nuestra patria.
3: Durante este contacto, la mandataria extendió un saludo y agradecimiento a la estructura comunal por su labor y respaldo en medio de la contingencia provocada por el doblete sísmico del pasado 24 de junio.
4: Primero que nada quiero agradecerles lo que ha sido el apoyo durante el doble terremoto que impactó a Venezuela. Me han llegado reportes técnicos, científicos, que lo señalan como el más grave de toda la historia. Una cosa realmente terrible y que afectó grandemente al estado de La Guaira, como ustedes saben, y a otros 7 estados del país, incluida Caracas. También, bueno, quiero darles un saludo a este proceso de renovación de los consejos comunales, la renovación del liderazgo, de la vocería, y que eso permita afianzar la organización.
3: Finalmente, la presidenta Delcy Rodríguez agradeció la valiosa labor realizada a través de los planes vacacionales comunitarios y los campamentos transitorios, los cuales continúan siendo fundamentales para brindar una atención integral y directa a las comunidades. 12 minutos. En otras informaciones, la ministra del Poder Popular para los Hidrocarburos, Paula Henao, informó que una delegación venezolana integrada por representantes de petróleo de Venezuela y de su despacho participa en la conferencia IMAGI 2026, celebrada en Houston, Estados Unidos. El evento reúne a destacados geoscientíficos y empresas del sector, donde servirá como escenario para evaluar nuevas oportunidades de inversión en el país.
5: Estamos en Houston, una delegación de Venezuela, representados tanto para Petróleos de Venezuela como del Ministerio de los Hidrocarburos. En el marco de lo que ha sido esta conferencia Imagine, que reúne no solamente una gran comunidad de geoscientíficos de la geología y de la geofísica, sino también a innumerables empresas que están vinculadas con el sector y que están muy interesadas en ver cuáles son las oportunidades de inversión que ofrece nuestro país. Nosotros, en el marco de esta reforma parcial de la ley y el reciente publicación de lo que ha sido el reglamento, estamos mostrándole al mundo no solamente la oportunidad que tienen de inversión en Venezuela con las cuantiosas reservas en petróleo y gas que dispone nuestro país, sino cómo hacer que se llegue a un feliz término los contratos que van a permitir justamente ver cómo se convierten esas reservas en barriles en superficie, que es lo que todos estamos esperando. Entonces, bajo la dirección de nuestra presidenta encargada, la doctora Delcy Rodríguez, nosotros estamos aquí mostrando cuál es esa potencialidad que ofrece Venezuela y de la mano con el Departamento de Energía de Estados Unidos.
3: La ministra de Hidrocarburos anunció la firma de un contrato de participación productiva para impulsar la producción en los campos Caro y Caricito y detalló la suscripción de alianzas para estudios integrados de yacimientos.
5: De suscribir un contrato vinculado a todo lo que es el desarrollo y apalancamiento de producción de los campos Caro y Caricito. Estamos hablando de un contrato de participación productiva de hidrocarburos y también firmamos lo que fue una alianza marco para el desarrollo y los servicios de atención del estudio integrado de yacimiento para todo lo que es la caracterización de nuestras áreas a lo largo del territorio nacional. Esta última la firmamos con la empresa SLB, antigua Schlumberger, muy importante ese acuerdo, y en el caso de los contratos de participación productiva de hidrocarburos, en esta oportunidad se firmó con la empresa Home, también una empresa de reconocida trayectoria, que va a apalancar y va a apuntar a lo que es la recuperación de producción de los campos que ya hice mención.
3: De cara al futuro, la titular de Hidrocarburos reafirmó el progreso en los preparativos de la Energy Week 2027. La cita internacional promete reunir a las principales empresas globales de servicios para abordar las distintas etapas de la industria, desde la exploración y perforación hasta la venta final del crudo. 12:15 minutos. La ministra del Poder Popular para el Turismo, Daniela Cabello, anunció que a partir de este miércoles el sistema teleférico Mucumbarí en el estado Mérida reactivará sus servicios al público y operará de manera continua durante la temporada vacacional tras culminar las labores de mantenimiento.
6: Sistema teleférico Mucumbarí. Antes de los terremotos habíamos anunciado que estaría abierto para la temporada vacacional del mes de agosto. Sin embargo, lamentablemente por el doblete sísmico del 24 de junio, se retrasó la llegada de algunos equipos necesarios para la culminación de la etapa de mantenimiento del sistema teleférico. Esto para garantizar el funcionamiento a full capacidad, pero lo más importante, la seguridad y la integridad de cada uno de los usuarios. Precisamente supervisando la culminación de esta etapa de mantenimiento, ya podemos decir que gracias a Corpoelec instalamos 3 reconectadores en la estación Barinitas, lo cual nos va a permitir que ante cualquier fluctuación del sistema eléctrico se pueda restablecer el servicio de manera inmediata. También instalamos 2 convertidores de frecuencia de última generación, que son los que ejercen control sobre los motores en términos de inicio, aceleración, velocidad y parada. Y también hicimos un reacondicionamiento completo de la red de puesta a tierra y se instalaron protecciones eléctricas complementarias para el sistema. Esto, bueno, ha sido un trabajo de hormiguita gracias a los trabajadores de Ventel, a la mano de obra merideña, que son maravillosos, al gobernador, que ha estado muy pendiente, y por supuesto a nuestra presidenta, por la inversión para sostener el sistema teleférico más alto del mundo y uno de los más modernos del mundo. El sistema teleférico Mucumbarí abre sus puertas al público y por lo que queda de temporada estará abierto todos los días de la semana.
3: Con estas acciones, las autoridades buscan impulsar el desarrollo económico y turístico de la región, garantizando una opción de recreación segura y de calidad para el disfrute de las familias venezolanas y visitantes internacionales durante la temporada vacacional. 12:17 minutos. El Instituto Nacional de Transporte Terrestre consolidó la Comisión Permanente para la Seguridad Vial y de la Reducción de Siniestralidad en el Sector Motorizado. Durante el encuentro, el viceministro de la Juventud, Jesús Tarazona, respaldó la iniciativa y destacó el programa de certificación que adelanta junto al Instituto Nacional de Transporte para educar a los jóvenes motorizados.
7: Creo que la prevención es la vida. Y prevenir es que sale más económico, lo decía un amigo y un aliado. Entonces, si prevenir sale más económico, yo creo que esta mesa está muy bien en el punto más atinado posible de Venezuela. Entonces, por ser la motocicleta, medio de transporte, con mayor afluencia, no solamente de la juventud, sino del venezolano y la venezolana, yo creo que este es el momento donde volteemos la mirada de la juventud y le prestemos atención, porque no solamente el Instituto Nacional de Transporte Terrestre o la juventud está organizada en querer poder prevenir los siniestros con alta velocidad, exceso de velocidad, sino también a las empresas que son parte de este bonito renacer de Venezuela, porque ustedes son parte de ese renacer de Venezuela. Por eso la invitación, estoy muy, muy contento, de verdad, Luis, estoy muy contento, porque cuando nos reunimos en esa plaza, esa juventud soñó. Y estaba ahí Gerson, yo recuerdo, y le decía, me gustaría en algún momento, y se lo comentaba el presidente Luis Branco, que no, me gustaría conocer las otras empresas para explicarle cuál es el gran objetivo que tenemos con la juventud. El gran objetivo de la juventud es preservar y prevenir pues la vida, prevenir pues que sigan trabajando y la inserción laboral de la juventud, de las nuevas juventudes, y que todo sea emanado y enmarcado bajo un mismo propósito. El futuro de Venezuela. Y ese futuro de Venezuela está también en preservar la vida. Por eso les invito a esa jornada que nosotros tenemos tan bonito, de aquellos jóvenes que ustedes tienen en su plataforma de cada una de sus empresas, que sean parte de estos talleres y certificados que junto al Instituto Nacional de Transporte Terrestre estamos dando, que es certificación de manejo preventivo y certificación en educación vial en materia teórica y práctica. Yo creo que eso es muy bonito, porque cuando tú ves al chamo poder tener una habilidad, una destreza al momento de exceder la velocidad o al momento de poder seguir la ley, lo dice la ley de transporte terrestre, es importante, porque eso nos va a ayudar a prevenir cualquier tipo de siniestro.
3: Por su parte, el director de Seguridad Ciudadana del municipio Baruta, Manuel Tangir, enfatizó que los motorizados pueden ser orientados hacia el ordenamiento vial con el propósito de garantizar la seguridad tanto de quienes conducen motos como de quienes manejan automóviles.
8: Existe y tampoco podemos quitarle el método de transporte que tiene, pero sí lo que podemos es reeducarlos y orientarlos y crear de alguna manera fórmulas que permitan que haya un ordenamiento vial y que nos dé seguridad vial para todos, no solamente para ellos, sino también para los que se trasladan en un vehículo que se siente hoy por hoy también perturbado y amenazado sobre los motorizados. E incluso lo hemos discutido aquí en distintas mesas, incluso con el Ministerio Público, en muchos de los casos, y en la parte de la policía de tránsito, el levantamiento de accidentes, donde a veces están involucrados conductores en vehículos, carros o en camiones o en camionetas, y se ven involucrados en un accidente con unos motorizados, y resulta que, por supuesto, el motorizado sale lesionado porque el parachoque de la moto es el ser humano, y a lo mejor no hay responsabilidad del vehículo, pero se ve involucrado en un hecho importante porque hay víctimas con lesiones probablemente graves o gravísimas. Eso también está sucediendo. Entonces, ¿cómo de alguna manera podemos ayudar a que eso lo podamos resolver y de alguna forma darle un ordenamiento lógico al tema?
3: Asimismo, recalcó que los conductores deben poseer el registro nacional del Instituto Nacional de Transporte Terrestre y contar con una escuela de manejo regulada por la institución, la cual debe emitir el respectivo certificado de aptitud para la conducción comercial.
8: Como lo hablaba, en un paso de certificación dual, esas certificaciones que hablaba de alguna manera el consultor y que hablábamos de lo que es la reeducación sobre ese tema, yo creo que hay que tomar en cuenta que habría que generar certificaciones para lo que significa el traslado de mercancía, aquel motorizado que lo que hace es trasladar mercancía, que maneja de alguna manera otra mercancía, y por supuesto una certificación también especial para el que traslada pasajeros. No es lo mismo llevar una caja con alimentos, con pizza, por ejemplo, que llevar a un pasajero de un punto a otro punto. Hay de alguna manera dos situaciones totalmente distintas que deben tener probablemente certificaciones totalmente distintas. Entonces, para mí sería interesante, bueno, yo tengo certificación de manejo para productos de encomienda, por poner un ejemplo, de alimentos, y yo tengo certificación para pasajeros, o a lo mejor tengo las dos certificaciones. Pero bueno, me lo tengo que certificar a través del instituto, que a lo mejor avala a las academias o a los centros que de alguna manera ustedes puedan montar para tales certificaciones, pero que de alguna manera eso le dé una garantía que la persona que está conduciendo tiene no solamente los avales, sino tiene la experticia necesaria. Pero es que también podemos también pensar en el grado de la juventud, también la experiencia. La experiencia es muy importante, los años de experiencia son importantes, y probablemente yo no le puedo dar una certificación de manejo de conducción para pasajeros a lo mejor un muchacho que tiene 18 años y es su primera moto y se inició en el mundo de las motos con esa moto. Entonces, bueno, a lo mejor tienes que tener un grado de experiencia para lograr efectivamente esa certificación. A lo mejor sí te la puedo dar para que traslades alimentos, por ejemplo. Pero bueno, porque no estás poniendo en riesgo sino tú como ser humano, pero no estás poniendo en riesgo un tercero, en este caso de traslado.
3: El director de Seguridad Ciudadana del municipio Baruta, Manuel Tangir, aprovechó la oportunidad para informar sobre la implementación en el eje metropolitano de un plan de multas digitalizadas diseñado para que los cuerpos de seguridad lleven un control automatizado de las infracciones acumuladas por los conductores.
8: Buscando la manera de todas las policías que aquí estamos, la policía municipal, la policía nacional bolivariana, todo lo que es la ciudad de Caracas, en este caso como un plan piloto. Nosotros, cada uno de nosotros, tenemos un sistema de multas y estamos todos migrando a un sistema digital de multas. Incluso el propio instituto ya tiene un sistema digital de multas desarrollado, y probablemente lo que estamos buscando es cómo lograr todo este sistema y que todo ese sistema esté enlazado en una misma base de datos, porque al final de la historia, si le montan una multa en Libertador, o se la montan en Chacao, o se la montan en Latillo, o se la montan en Baruta, o se la montan en Sucre, o se la monta la policía, mi hermano la Policía Nacional, al final de la historia todos deberíamos conocer esas multas y que esa persona, de alguna forma, a la hora de que sea resancionado, bueno, tenga un registro de la cantidad de multas que pueda tener en cada uno de estos municipios, o que pueda haber ocurrido en la jurisdicción de la zona o la gran zona de Caracas, porque de alguna manera hablamos del eje metropolitano y del municipio Libertador.
3: Con la consolidación de estos espacios de diálogo y la articulación del Censo Nacional, el gobierno bolivariano a través del Instituto Nacional de Transporte Terrestre reafirma su compromiso irrestricto con la protección integral de la vida de los ciudadanos en las vías públicas.

0: Como productores de aves con estos financiamientos que ha recibido a través del FONFI.
1: Sí, gracias, buenos días. Sí, nosotros, pues gracias a Dios y al FONFI hemos tenido un gran crecimiento. Ha sido bastante notable, Nosotros anteriormente pues no contábamos con un galpón, no contábamos con módulos para la cría de codornices. Ahorita sí tenemos 7 módulos, tenemos ya un galpón, tenemos un aproximado ahorita de 1000 aves en postura. Realmente ha sido un gran crecimiento, un gran apoyo familiar, y también tenemos que con esto hemos abastecido lo que es la comuna, parte de nuestra población de la comuna agroturística La Neblina de Salinas, también parte del municipio Antonio Pinto Salinas. Nosotros también tenemos ya ventas, lo que es cuestiones de ventas para la zona de Tobar, Bailadores, y también algunas ventas salen para el estado Mérida. Realmente ha sido un gran apoyo. Nosotros nos hemos beneficiado 2 veces ya con FONFI, y realmente el apoyo y el crecimiento que hemos tenido es excelente, se puede decir, y es notable que en un 80% hemos crecido.
0: Esas fueron declaraciones de Joana Díaz, quien es productora de aves aquí en el municipio Antonio Pinto Salinas, específicamente en la comuna agroturística Neblinas de Salinas, del Consejo Comunal El Paramito. Ella nos habló en relación al crecimiento que ha tenido como productora de esta zona, donde vienen produciendo lo que es codornices, y donde ha tenido un 100% de ese crecimiento productivo, donde ha logrado obtener galpones y varios módulos para la producción de codornices. Son parte de las informaciones que tenemos en estos momentos. Retornamos nuevamente a los estudios. Les reportó desde el estado Mérida, Victoria Rivas, Noticiero Mundial.
2: Y con este contacto informativo de nuestra compañera Victoria Rivas, llegó el momento de hacer nuestra primera pausa. 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Ya regresamos con más de su Noticiero Mundial.
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9: Escuchemos al ministro del Poder Popular para la Educación, Héctor Rodríguez.
10: Acompañando a los graduandos del país, que superan los 360.000 adolescentes que están terminando el bachillerato, la educación media, y pasan a una nueva etapa, que es la educación universitaria. Y en el marco de ese extraordinario hecho para el país, para la patria, estamos conmemorando o reconociendo públicamente a los 439 mejores estudiantes que se están graduando con 20 puntos en todos los estados del país. Es un reconocimiento bien merecido. Eso significa que durante todo el bachillerato en ninguna oportunidad sacaron más de 2.19. Todas las notas fueron por encima de eso. Y eso significa un inmenso sacrificio de estos muchachos, de estas muchachas, de esos representantes que seguramente les tocó madrugar muchas veces estudiando con sus hijos, con sus hijas, con sus nietos, sus nietas. 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
2: 12:30 minutos, continuamos con más de la información nacional en su noticiero mundial. La economista Ana María Alves afirmó que la simplificación de trámites agiliza la economía y consideró indispensable que las plataformas tributarias sean sencillas e intuitivas para usuarios de todas las edades.
3: La resistencia viene porque yo a veces digo, ¿no? O sea, hacer los trámites en línea siempre es más fácil. Ah, bueno, porque uno está acostumbrado. Más adicionalmente, uno, en el caso de mi generación, nosotros nos hemos adaptado a la tecnología. Sí, porque sí. Los muchachos, me da risa, porque esto, tú, los muchachos que tienes ahorita, con 20, 24 años, ellos son Google.
4: Exacto.
3: Los que vienen van a ser IA. O sea, porque la tecnología va avanzando. Entonces, se deben hacer los portales lo más fácil posible, lo más intuitivos posible, porque tal vez una persona más de mi generación, una persona un poco mayor, que a veces tenemos que hacer muchos trámites, te va a ayudar alguien, un vecino, un hijo, un nieto, te va a ayudar alguien. Pero si cuando entras al portal, oye, hay todas esas dificultades, dígame tú, a veces pierdes o extravías una clave. Eso es normal, pues, extraviar una clave. Bueno, la tragedia de recuperar una clave y un usuario
4: es una locura.
3: No, eso es para ponerse a llorar. Eso es para ponerse a llorar. Entonces, lo ideal es que sí, vayamos a la simplificación de trámite, pero que el sistema electrónico también sea un sistema que te permita agilidad. O sea, usted extravió una clave, usted extravió un usuario, bueno, que te permita el reseteo de clave y usuario.
2: La experta afirmó que la unión comercial es fundamental para el desarrollo económico y destacó que la integración en cámaras y gremios facilita el intercambio de conocimientos y la actualización tecnológica.
3: Yo siempre creo que el empresario siempre tiene una opinión, además que es una opinión no sesgada. Y no sesgada, ¿por qué? Bueno, porque ellos son efectivamente el objeto del pago de los impuestos y el pago de las multas y el pago de las cosas. Y además el empresario, que eso es otra cosa, que a veces nosotros pensamos que los empresarios están en competencia o están en una pelea en el mercado. Por el contrario, los empresarios les gusta construir redes de... las redes de ciudadanos somos redes de apoyo y a partir de eso, o sea, eso es tan ancestral que por eso existen organizaciones como Consecomercio, como Conindustria, como Fedecámara. Les gusta agruparse. ¿Por qué? Porque eso les permite, además, muchas veces el tema de la transferencia de tecnología, porque en las reuniones que hacen hay empresarios más actualizados que otros. Esto les permite, por ejemplo, diversificar en el área de producción. Entonces, a los empresarios siempre les ha gustado, de alguna manera, agruparse. Entonces, cuando él habla de los emprendedores, es porque sí, efectivamente, mientras más empresarios, emprendedores o empresarios más grandes se incorporen a la red de empresarios, entonces seguramente va a haber un proveedor que a ellos les cuesta conseguirlo y lo van a conseguir en el mundo del emprendedor. Entonces, de repente van a necesitar de un servicio que les cuesta conseguirlo y lo van a conseguir en el mundo del emprendedor.
2: La economista Ana María Alves destacó la madurez tributaria del empresariado venezolano debido al cumplimiento de tributos clave como el impuesto sobre la renta, el impuesto sobre el valor añadido y el impuesto a las grandes transacciones financieras. 12:35 minutos. El alcalde Gustavo Duque presenta ante el Banco Mundial el plan de recuperación del municipio Chacao. Edith Mena nos cuenta los detalles.
5: En el marco de su agenda de trabajo en Washington, D.C., el alcalde del municipio Chacao, Gustavo Duque, sostuvo un encuentro estratégico con representantes del Banco Mundial para presentar formalmente el Plan de Recuperación de Chacao. La iniciativa tiene como ejes centrales atender las afectaciones ocasionadas por recientes eventos sísmicos y consolidar el acompañamiento a los ciudadanos en los procesos de retorno seguro a sus hogares. Para ello, el mandatario local se reunió con la economista María Laura Sánchez, líder líder y gerente del Programa de Desarrollo Humano para los Países Andinos, quien recibió la propuesta y escuchó detalladamente las peticiones del burgomaestre. Durante la reunión, Gustavo Duque reconoció que el panorama financiero actual del país restringe de manera temporal el acceso a las líneas de financiamiento tradicionales del organismo multilateral. Sin embargo, enfatizó que esta limitación no frena la gestión ni la búsqueda de alternativas ante nuevas instancias de cooperación global. A través de sus canales oficiales, el alcalde aseveró que el objetivo es conseguir cooperación, conocimiento técnico y recursos internacionales que permitan acelerar la recuperación, garantizar una ejecución de alto impacto y hacerlo en el menor tiempo posible. Asimismo, la máxima autoridad municipal destacó que esta gira de trabajo trasciende la formalidad institucional, posicionando a Chacao en el mapa de la cooperación internacional, con la meta de consolidar alianzas estratégicas que garanticen la vialidad y la ejecución del proyecto a futuro. Edith Mena, Noticiero Mundial.
2: 12:36 minutos. La Comisión para la Evaluación de Habitabilidad y el Programa de las Naciones Unidas para el Desarrollo realizaron inspecciones en el municipio Baruta del estado Miranda. Antonieta Bauce con los detalles.
4: La Comisión Presidencial para la Evaluación de Habitabilidad de Infraestructuras, conjuntamente con el Programa de las Naciones Unidas para el Desarrollo PNUD, inspeccionó el edificio El Garrobo ubicado en la avenida principal de El Cafetal, municipio Mirandino Baruta. El ingeniero Edgar Romero indicó que la estructura se encuentra en perfectas condiciones, motivo por el cual le fue asignada una etiqueta verde. No obstante, el experto advirtió que los focos de humedad deben ser eliminados. Vale la pena destacar que dicha comisión agradeció todo el apoyo de la Sociedad Neozelandesa de Ingeniería Sísmica, el Centro de Nueva Zelanda para la Resiliencia ante Terremotos, la Red Colombiana de Investigación en Ingeniería Sísmica y la Asociación de Ingenieros Estructurales de Columbia Británica. Estos representantes estuvieron acompañando a las autoridades competentes venezolanas en la realización de evaluaciones estructurales de edificaciones con etiquetas amarilla y roja, tanto en la Castellana y los Palos Grandes, en la capital de la República, como en Catia La Mar, estado La Guaira. Antonieta Bauce, Noticiero Mundial.
2: 12:38 minutos. El gobierno del Distrito Capital realizó el mantenimiento a las quebradas en la parroquia Antímano. Antonieta Bauce con la información.
4: Cuadrilla de la Corporación de Servicios del Gobierno del Distrito Capital ejecutaron labores de mantenimiento en las quebradas ubicadas en la parroquia Antímano. Mediante su cuenta en Instagram, el ente destacó que los trabajos están orientados al mantenimiento de los cuerpos de rejas para el saneamiento ambiental con el objetivo del total acondicionamiento y bienestar colectivo. Añadió que este despliegue se lleva a cabo a través del Plan Venezuela Renace y es supervisado por el jefe de gobierno Nahum Fernández en aras de consolidar soluciones reales en la calle. Antonieta Bauce, Noticiero Mundial.
2: 12:38 minutos. El gobernador de Zulia, Luis Caldera, informó acerca de la rehabilitación integral en el Hospital Senén Castillo Reverol de Santa Rita en articulación con el gobierno regional y local. Berta Argüello con la noticia.
6: El gobernador del estado Zulia, Luis Caldera, informó sobre el inicio de los trabajos de rehabilitación integral en el hospital Senén Castillo Reverol, en el municipio de Santa Rita de la costa oriental del lago. Este es un trabajo articulado entre el gobierno nacional, regional y local a través del Plan Cayapa de la Salud y el Plan Nacional Salud y Vida.
7: Llegó el Plan Cayapa de la Salud al hospital Senén Castillo Reverol del municipio Santa Rita y estamos hoy ya iniciando la refacción integral de los dos pabellones, de lo que es la sala de recuperación, hospitalización, laboratorio, rayos X, emergencia, impermeabilización, iluminación, sistema de gases medicinales y que por supuesto este centro asistencial que es cabecera para una población de aproximadamente 44.000 habitantes, puerta de entrada a la costa oriental del lago, hoy recibe todo este impulso del gobierno nacional y que luego de la culminación de estos trabajos vamos con el equipamiento y dotación, como ya se ha hecho en más de 66 obras de salud en toda la región zuliana en estos 14 meses de gestión. Destacar el esfuerzo siempre de los médicos, las médicas, enfermeros, enfermeras y de todo el personal sanitario que labora en esta institución y el trabajo articulado entre la gobernación del estado Zulia, la alcaldía bolivariana de Santa Rita, el poder popular.
6: Destacó el titular del estado que la intervención contra contempla además la reapertura del área quirúrgica y sus dos pabellones. El objetivo es descongestionar los grandes centros médicos de Maracaibo y fortalecer la atención primaria y secundaria en la zona. Berta Argüello, Noticiero Mundial.
2: 12:40 minutos.
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8: El presidente de Francia, Emmanuel Macron, ha promulgado oficialmente la ley de ayuda a morir, legalizando así la eutanasia asistida en la nación europea. La normativa establece que esta presentación debe ser ejecutada por la propia persona interesada o, en casos de incapacidad física, por el personal médico calificado. El acceso a este nuevo derecho está delimitado por un conjunto de criterios estrictos para los solicitantes. Entre los requisitos fundamentales, se exige ser mayor de edad, poseer la nacionalidad francesa o residir legalmente en el país, y contar con la plena capacidad de discernimiento para manifestar su voluntad libre y consciente. La ley contempla de forma explícita que la petición debe provenir del propio enfermo, garantizando así un procedimiento transparente y rigurosamente supervisado. La medida está destinada a personas con enfermedades graves e incurables en fase avanzada o terminal, que atraviesen un proceso irreversible de deterioro y sufran dolores físicos o psicológicos que no puedan ser aliviados o que resulten insoportables. No obstante, la legalización aclara que el sufrimiento puramente psicológico en ausencia de una patología física grave subyacente no califica para este beneficio, asegurando que el procedimiento se aplique de manera exclusiva bajo las causales contempladas. En otras informaciones, un sismo de magnitud 5.6 sacudió la provincia de Qinghai al noroccidente de China, registrándose a una profundidad de 10 kilómetros con epicentro en la prefectura de Aichi. De acuerdo con el Centro de Redes Sismológicas del país asiático, el temblor tuvo lugar en la zona de Dachaidang, en coordenadas 37.81 grados de latitud norte y 95.63 grados de longitud este. Tras el evento sísmico, las autoridades desplegaron un equipo de respuesta rápida integrado por 195 efectivos, 67 vehículos y perros de búsqueda para evaluar posibles afectaciones y brindar atención inmediata a la población. Hasta el momento no se confirman víctimas mortales ni daños materiales significativos en la región afectada. No obstante, los organismos de gestión de emergencias mantienen el monitoreo constante en todo el territorio ante la posibilidad de posibles réplicas y el ajuste de los informes técnicos iniciales. María Eugenia Ochoa, Noticiero Mundial.
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2: 12:43 minutos.
0: Las notas deportivas más relevantes en las diferentes disciplinas.
5: La Selección Nacional Masculina de Voleibol Sub-17 inicia este miércoles su histórica participación en el Campeonato Mundial de la categoría, enfrentándose en el Sexteto de Qatar, país anfitrión del torneo, que se disputará hasta el próximo 29 de agosto en la península del Golfo Pérsico. El combinado venezolano forma parte del Grupo A en la primera fase, compartiendo llave con Qatar, Túnez y Francia. Cabe destacar que el sistema de competencia otorga el pase a los octavos de final de las 16 selecciones participantes con mejores registros. El conjunto nacional llega respaldado por una generación talentosa, encabezado por Diego Osorio, quien fue designado como el jugador más valioso de la pasada Copa Panamericana. El sexteto criollo firmó una actuación perfecta al conquistar el título, sin ceder un solo set en toda la competencia, y superando en su ruta a Costa Rica, Honduras y Guatemala, antes de vencer categóricamente a Canadá en la gran final. En noticias del balompié internacional, el centrocampista del Bayern Múnich, Jamal Musiala, encendió las alarmas en el fútbol alemán tras desplomarse el pasado martes durante un partido amistoso de pretemporada, apenas 3 días después de haber sufrido un incidente idéntico frente al Leipzig. El jugador alemán de 23 años se desvaneció sobre el césped poco después de ingresar como suplente en la segunda mitad. Este episodio replicó lo ocurrido el sábado anterior en el duelo ante el Leipzig, donde también abandonó el campo visiblemente aturdido. Ante la preocupación generada en el entorno deportivo, Musiala utilizó su cuenta oficial de Instagram para calmar a los aficionados y explicar la situación. El internacional reveló que le han diagnosticado crisis de ausencia temporales, pero fácilmente tratables, derivados de un problema neurológico. A pesar del susto, Musiala aseguró que se encuentra bien, mostrándose muy optimista y bajo una atención médica excelente. Este contratiempo físico llega en un momento clave del calendario para el gigante bávaro. El Bayern Múnich, flamante campeón de la Bundesliga, se alista para enfrentar este sábado al Borussia Dortmund en la Supercopa de Alemania, el tradicional encuentro que levantará el telón de la nueva temporada oficial. Edith Mena, Noticiero Mundial.
0: Hasta aquí, las notas deportivas.
2: 12:45 minutos.
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5: Del 24 al 28 de agosto, las instalaciones del Museo de Ciencias acogerán el taller de nivel 3 del programa Amigos del Noveno Arte, un espacio formativo dirigido a niños, niñas y jóvenes interesados en perfeccionar sus técnicas avanzadas de dibujo en los géneros de cómic y manga. Durante este encuentro, los participantes tendrán acceso a herramientas especializadas orientadas a la creación de personajes e historias bajo la estética del dibujo oriental. El programa, diseñado específicamente para fomentar la creatividad, brinda instrucción detallada para que los asistentes alcancen un dominio superior en la ilustración. La convocatoria será del 24 al 28 de agosto, en un horario comprendido entre las 9 de la mañana y las 12 del mediodía, ideal para niños, niñas y jóvenes, quienes tendrán la oportunidad de pulir sus habilidades técnicas y niveles de detalle en estos géneros gráficos. En otras informaciones culturales, Chacao celebra el Día Mundial de la Fotografía con una callapa fotográfica este miércoles. Fotógrafos profesionales y apasionados del lente en Caracas tienen una cita para tomar las calles en la tradicional callapa fotográfica, una caminata urbana organizada por el Centro Nacional de Fotografía. El evento busca retratar el patrimonio, la vida cultural y los paisajes locales, rindiendo tributo al Día Mundial de la Fotografía, fecha que conmemora la liberación de la patente del daguerrotipo por el gobierno francés en 1839, un invento de Louis Daguerre anunciado ante la Academia de Ciencias de París. El trayecto contará con la guía experta del facilitador Martín Ustari, ofreciendo un espacio ideal para compartir saberes, intercambiar técnicas visuales y conectar con otros entusiastas de la imagen. La invitación es completamente abierta a todo el público que desee registrar la cotidianidad urbana desde una perspectiva artística. Edith Mena, Noticiero Mundial.
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2: 12:48 minutos.
8: 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Iniciamos nuestro bloque de salud. Existe un mecanismo cerebral que actúa como un interruptor natural para frenar el dolor nervioso crónico, una afección que aparece cuando fibras nerviosas dañadas envían señales erróneas y persistentes al cerebro. Este mecanismo fue descubierto por investigadores de la Universidad de Washington en Estados Unidos. A través de un estudio, los científicos se centraron en un pequeño grupo de neuronas situado en la base del cerebro, en una región llamada locus coeruleus, para entender cómo se pueden reducir las señales de dolor que ascienden por la médula espinal. Este tipo de dolor, que suele sentirse como pinchazos, ardor o descargas, puede estar relacionado con enfermedades como la diabetes, infecciones virales o compresión de nervios. El descubrimiento se observó que los receptores presentes en la superficie de esas células, conocidos como receptores opioides, funcionan como frenos biológicos del dolor. Cuando eliminaron esos receptores en ratones con dolor crónico, los animales se volvieron más sensibles al tacto y al calor. En cambio, al restaurarlos, observaron una disminución del dolor. Según los autores de la investigación, los resultados sugieren que el dolor crónico podría afectar la capacidad de esos receptores para suprimir la actividad de las neuronas del locus coeruleus. Por eso, ahora estudian cómo actuar sobre esa región específica del cerebro sin alterar el resto de los receptores. María Eugenia Ochoa, Noticiero Mundial.
1: Hasta aquí la información médica y de bienestar.
2: 12:50 minutos.
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2: Hoy en la sección de ciencia y tecnología, Pekín aprueba el primer restaurante de fideos totalmente automatizado e integrado por robots.
8: En Pekín, China, ha comenzado la fase de prueba de un innovador restaurante donde los robots se encargan de la preparación y entrega de fideos. El proceso inicia cuando los comensales escanean un código QR en la mesa para realizar su pedido. A partir de ese momento, el sistema automatizado toma el control. Una máquina mezcla harina y agua para prensar y cortar la masa, cocina los fideos de forma automática y añade las salsas, caldos e ingredientes correspondientes a través de dosificadores precisos. Una vez listo, un brazo robótico lo transfiere a un robot repartidor móvil que lo lleva directamente a la mesa del cliente. A pesar de este alto nivel de automatización que cubre casi todo el trayecto desde el pedido hasta la entrega, la presencia humana continúa siendo impredecible. El personal de servicio se encarga en reponer los insumos, supervisar el correcto funcionamiento de los equipos, preparar las bebidas y retirar la vajilla usada. La principal novedad de este concepto, diseñado por una empresa local, radica en lo que logra integrar el único sistema comercial de procesos tecnológicos que antes funcionaban de manera aislada o solo con fines demostrativos. Este establecimiento tiene previsto abrir formalmente sus puertas al público general durante el mes de agosto, posicionándose como un modelo pionero en el sector gastronómico. Asimismo, los desarrolladores proyectan ampliar la variedad de la carta en el futuro a medida de que el sistema se consolide en su operación diaria. María Eugenia Ochoa, Noticiero Mundial.
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2: Y a las 12:52 minutos hemos llegado al final de la emisión meridiana del Noticiero Mundial correspondiente a hoy miércoles 19 de agosto del 2026. Agradecemos a todo el equipo de prensa, periodistas, reporteros y redactores. Estuvimos elaborando para ustedes el presidente del Sistema Radio Mundial, Alejandro Silva Villamizar, la gerente general de contenidos, María de los Ángeles Pérez Carreño, el gerente general de prensa y página web, Freider Alfonso, nuestra operadora de audio, la señora Crisálida Torres, en la transmisión para YouTube, Milagros Navarro, narró para ustedes Juan Carlos Suárez. Les recordamos nuestras redes sociales para que puedan interactuar con nosotros en Instagram, @YVKE_mundial, en la plataforma TikTok y Facebook, YVKE Mundial, y nuestra página web, www.radiomundial.com.ve. La invitación es a sintonizar nuestra próxima edición vespertina del Noticiero Mundial a las 5 de la tarde. Noticiero Mundial, Premio Nacional de Periodismo, Simón Bolívar 2022. Finalizamos esta emisión meridiana del Noticiero Mundial con buena música. Feliz tarde.

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2: Escuchamos palabras de la presidenta de la República Bolivariana de Venezuela, Delcy Rodríguez.
5: El parte de Carabobo, Simón Bolívar, en nuestra batalla de Carabobo, cuando él informa de la victoria al Congreso, un documento bellísimo. Aquí está el espíritu de nuestro padre libertador. Llévenlo para sus carreras, no importa si es medicina, lo que fuere. Aquí está nuestra guía política, espiritual, doctrinal. Es Bolívar el que nos marca el futuro. Y el futuro debe descansar en bases sólidas en la educación. Bases sólidas. Que todos los niños y las niñas de Venezuela estén escolarizados. Que accedan al programa de alimentación escolar. Que tengan sus uniformes para el inicio de clases. Que tengan sus libros para estudiar. Y queremos entonces dar un salto también en incluir tecnología para el estudio. Pero la visión de la tecnología no para la destrucción, es la tecnología, la inteligencia artificial para la vida. En Venezuela la vamos a usar para la vida.
2: Escuchábamos palabras de la presidenta de la República Bolivariana de Venezuela, Delcy Rodríguez.
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9: Saludos amigos y amigas, bienvenidos a Conexión Guayana, un programa multiplataforma donde compartimos historias que informan, orientan e inspiran. En esta edición hablaremos con Alejandro Silva Villamizar, presidente del Sistema Radio Mundial. Conoceremos sobre su trayectoria profesional, su visión del periodismo, la evolución de la radio y los desafíos que enfrenta hoy la comunicación social. Nuestro agradecimiento a La Voz de Guayana y a Eléctrica FM por hacer posible la transmisión de este espacio. Asimismo, extendemos nuestro reconocimiento al licenciado Alejandro Silva, presidente de YBKE Mundial, y a la plataforma Lo que hay Online por su valioso respaldo en la retransmisión de Conexión Guayana. Gracias a todos por sumar esfuerzos. 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En la producción de este espacio, Ángel Campos. En la postproducción, José Manuel Rivero y Francisco Rivero. Y en la conducción, quien les habla, Manuel Rivero.
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9: Alejandro Silva Villamizar es un destacado profesional de la comunicación social, licenciado egresado de la Universidad del Zulia, especialista en imagen corporativa con más de 20 años de trayectoria en el periodismo y 16 de ellos dedicado a la radio. Actualmente preside el Sistema Radio Mundial y en 2019 fue reconocido con el Premio Nacional de Periodismo por la conducción del programa El Tren de la Tarde, transmitido por la Radio del Sur. Nacido en Maracay, Estado Zulia, Alejandro representa una historia de constancia, vocación y evolución profesional, construida desde la pasión por la comunicación y el compromiso con la audiencia. Gracias, Alejandro, por acompañarnos en Conexión Guayana. Qué placer, qué gusto. Bienvenido.
11: Bueno, Manuel, un saludo para ti, para todos los usuarios y usuarias de Conexión Guayana, para los que la escuchan en retransmisión, además en el Sistema Radio Mundial, en YBKE Mundial, los miércoles a la 1:00 p.m. Y bueno, para mí es un placer compartir con ustedes algo que sin duda alguna es mi pasión, ¿no? El periodismo es algo con lo que yo estaba muy claro que iba a estudiar antes de entrar a la universidad. Siempre me llamaba la atención, me gustó toda la vida el tema de la comunicación, entendiendo la comunicación como un hecho de columna vertebral de la vida, ¿no? No puede haber vida sin comunicación. Y la gente dice, bueno, pero es que si uno se muere no se comunica, el cuerpo se comunica de una manera muy particular y es una forma de comunicar. Por eso la comunicación no es un hecho aislado al hombre, es un hecho transversal de la vida y nace con nosotros desde que estamos en el vientre de la madre, ¿no? Ahora que nosotros nos perfeccionamos en el periodismo, porque aprendemos géneros, aprendemos formas de comunicar, bueno, forma parte de la profesionalización propia de nuestro medio, ¿no? Pero sin duda alguna la comunicación es un hecho intrínseco de la sociedad y es fundamental para el desarrollo de la misma, ¿no? No pudiéramos evolucionar si no nos comunicamos.
9: Así es. Alejandro, nos gustaría que nos comentaras un poco sobre tu experiencia y tu infancia en Maracaibo.
11: Fíjate, yo pues nací en Maracaibo, en una familia multicultural, ¿no? De mamá colombiana, de padrastro uruguayo, soy hijo único, nací en Maracaibo, soy el maracucho de la familia. Entonces eso es bien particular porque, bueno, en la casa era una fusión de culturas bien interesantes, ¿no? Nací allá, estudié primaria, secundaria, no pensaba en algún momento moverme de la ciudad. Cosas del destino, una vez entro a la Universidad del Zulia a estudiar periodismo, que lo empiezo además a trabajar inmediatamente, lo empiezo a estudiar, comencé en el canal Niños Cantores del Zulia, el canal 11, su canal regional del Zulia, perteneciente a la iglesia, y ahí comienzo a ser asistente de producción en un programa de los sábados. Estudiaba entre semanas, los sábados mío el programa, ad honorem. La idea era aprender, y empecé allí a formarme y a entender el mundo de la televisión, que era mi gran pasión. ¿No? Bueno, sigo allí, luego me contratan en ese programa, avanzo y empiezo a ejercer otras funciones en medios de comunicación e inclusive participé en las ferias de San Francisco como relacionista público. Bueno, uno va dándose a conocer en el medio, ¿no? Pueblo Chico, Infierno Grande.
9: Claro.
11: Entonces eso es una región, es un Maracaibo, es una ciudad, aunque muy grande, al final todos nos conocemos. Y bueno, y comenzamos a desarrollar ese tema de la comunicación, de trabajarla de esa manera, ¿no? Y pues posteriormente, ya bueno, me dedico a graduarme, a la tesis, y aparece la oportunidad de venirme a trabajar a Caracas en el Ministerio del Trabajo. Una ex compañera de universidad, colega, me dice, necesito periodistas, y yo le digo, bueno, vamos a probar. Llego a Caracas, no se me olvida nunca, un 18 de abril, porque el día 20 de abril, que además es el cumpleaños de mi mamá, tenía la entrevista de trabajo. Me vengo el 18 para evitar no llegar o llegar tarde, porque bueno, por el traslado en carretera, me venía por carretera. Y el 20 de abril llego al Ministerio del Trabajo, me entrevista a la directora de comunicación del Ministerio del Trabajo en aquel entonces y me dice, chévere, te quedas con nosotros hoy. Y no regresé a Maracaibo. Me quedé, o sea, ya. Sí. Me quedé con toda mi ropa que tenía, regresé un tiempo después a buscar lo que me faltaba y empecé a hacer vida acá en el Ministerio del Trabajo como periodista, ¿no? Esto me permitió ir encontrándome con un mundo nuevo que era el periodismo institucional, porque no lo conocía,
12: correcto,
11: no lo había hecho. Venía de hacer televisión, venía de hacer radio en Maracaibo, pero no había hecho periodismo institucional. El encuentro con esta nueva forma de hacer periodismo, que no es mi área, porque yo soy egresado de comunicación social de la mención audiovisual. O sea, nosotros nos preparan para la televisión, para la radio, para el cine, para la fotografía, pero no para el periodismo institucional. Vamos a probar, a ver qué tal va. Y bueno, me va muy bien, esto me permite irme integrando a otros espacios dentro del periodismo institucional y de allí, un año después de estar en el Ministerio del Trabajo, me ofrecen la oportunidad de entrar a una misión de gobierno, que era la misión Madres del Barrio, que la iban a fundar y necesitaban a alguien en comunicación. Entonces, nombran una directora, pero querían un adjunto y me llaman como adjunto a la dirección de comunicación. Pero es una de las experiencias más maravillosas que he tenido en la vida, porque no solamente aprendí a hacer periodismo, sino aprendí a conectar con la gente, ¿no? Claro. Que es parte de nuestra carrera. Nosotros no somos élite, nosotros no somos estrellas. Nosotros somos seres que están en función del trabajo social. Entonces nosotros tenemos que atender a la gente, porque esa es nuestra función. Comunicar es atender a la gente, escuchar es atender a la gente. Y bueno, Madres del Barrio me dio la oportunidad de encontrar

0: escuchar de sus historias y poderlas transformar en productos audiovisuales, en textos, que permitían contar la historia de mujeres que eran olvidadas en el país y que había una nueva forma de atenderlas, y era la misión Madres del Barrio, ¿no?
1: Ahora, en esa oportunidad tuviste de, eso es una oportunidad que le da la vida a uno, tener la posibilidad de conectar con esa gente que tiene otro ritmo de vida,
0: sí,
1: tiene una perspectiva de la vida distinta a la de muchos. Es una realidad que no la vas a ver en cualquier lado, tiene su connotación. ¿Eso te llevó a un punto de sensibilidad?
0: Sí, claro.
1: ¿O lo veías solo como un producto periodístico?
0: No, Manuel, te encontrabas con historias que además no sabías cómo abordarlas, porque te conectaban con la situación. Mujeres en las que hablaban de la pérdida de sus hijos, porque ellas estaban sumergidas en la marginalidad y en la pobreza, nunca había sido atendido, su familia se desmoronó, su núcleo familiar se volvió un desastre, y hoy se reencontraban con ellas mismas y con lo que le quedaba de familia, porque muchos de los hijos los habían matado, habían muerto, habían ido por el camino que no era, y ellas se reencontraban gracias a la misión Madres del Barrio, porque es que este programa las atendía a ellas, a su núcleo familiar, les daba la oportunidad de trabajar, les daba la oportunidad de formarse, era una atención integral a toda la mujer y a su familia, ¿no? Entonces te encontrabas con esto y empezabas a conectar con esas realidades en lugares como Socopó, muy lejos, en Marina, en un pueblo donde no había absolutamente nada, pero había unas mujeres que empezaron a desarrollar un proyecto socioproductivo para criar cachama. ¿Para qué? Para producir para el pueblo, para criar a su familia, para generar un ingreso. Y así te encontrabas mujeres que construían casas con bloques que hacían ellas. Y eso te va conectando y entendiendo una realidad distinta de lo que nosotros estamos acostumbrados, claro. Porque aunque no nos parezca, nacemos dentro de un privilegio. Tú dices, bueno, pero ¿cuál es el privilegio si mi familia? Pues mi familia fue una familia normal. Familia humilde, mi padrastro era chofer de carro por puesto en Maracaibo, mi mamá es maestra de preescolar, o sea, es decir, una gente de una vida muy normal.
1: Claro.
0: Pero nacemos dentro del privilegio de tener acceso a la educación, de poder haber entrado a la universidad, de poder haber dedicado tiempo para estudiar y no tenernos que olvidar de eso porque tengo que ver cómo me mantengo y cómo hago. Esos son privilegios que nos da la vida y que a veces no nos damos cuenta. Y cuando te das cuenta, cuando te encuentras con estas realidades, que eres un privilegiado y que tú puedes ayudar a estas mujeres en simplemente darle la voz para que se cuente su historia. Ya con eso era suficiente para ir alimentando de alguna otra forma esa conexión social que debemos de tener los periodistas. Porque no funciona si tú lo ves solamente como un producto. Eso que tú decías es interesantísimo, porque cuando tú no ves la noticia como un hecho social que trasciende, sino que lo ves como un producto, en ese momento ya no puedes seguir ejerciendo esa profesión.
1: Claro. Y es importante ese punto porque, claro, no es la generalidad, pero sí existe,
0: sí, claro,
1: ese periodismo que te lleva a un punto de que necesito que hables de esto y de eso terminas hablando.
0: Uh-huh.
1: Que necesito que tuerzas esto y terminas torciéndolo. Y lo llevas siempre a un punto de conflicto. Y pues nada, a veces no entendemos las cosas desde el punto de vista real, sino desde el punto de vista que nos quieren llevar a ver. Y lo digo porque tú vienes precisamente de esa formación, tuviste esa experiencia en esas comunidades y viste la realidad, pues esa realidad que terminaste contándola, pero también ayudando a transformarla,
0: uh-huh,
1: porque no es solamente contarla, es también apoyar a cómo puedes generar cambios desde allí. Porque no es una voz que se lanza al desierto y queda allí.
0: Exacto.
1: Porque, claro, sí le das voz, pero es una voz que tiene que tener repercusión. Entonces es eso, es ser reales y llevar un punto donde tú puedas considerar esa situación, o sea, contarla como es, sin ponerle tantos matices. Yo creo que eso es lo que te capta la atención.
0: Sí, además interesante de esto es, bastante te dicen en la universidad, tú no eres parte de la noticia. Sí, es verdad, nosotros no somos parte de la noticia, pero no podemos dejar de involucrarnos en ella, porque el hecho de ser seres humanos, con percepción particular, con sentimientos, con historias de vida,

0: con elementos aprendidos. Eso nos hace ya ser seres subjetivos y hace de la noticia un hecho subjetivo. Nosotros lo que hacemos es contar una historia lo más apegada posible a la realidad, sin inventar datos, crear ficción, claro, sin decir mentiras. Pero tenemos una conexión con eso. Yo soy profesor universitario en periodismo y a mis estudiantes les digo, imagínense ustedes, ustedes les manden a cubrir una noticia de una niña que sufrió algún accidente o la muerte de 9 años y usted tiene una hija de 9 años. ¿Cómo se conecta con este hecho? Se va a conectar con el hecho. Y se va a conectar desde la perspectiva del que no tiene la hija, que se conecta de una forma distinta. O es como aquel que adora a los animales y va a ver una masacre de perros. Evidentemente se va a conectar mucho sentimentalmente, porque somos seres que tenemos sentimientos. ¿Qué debemos hacer nosotros? Apegarnos al hecho, narrarlo tal cual lo vemos, mas no quiere decir que nos tiene que insensibilizar. En la carrera, no es una carrera para insensibilizarnos. El día que usted deja de ser sensible en esta carrera, deja de ser periodista, porque te dejas de conectar con la realidad social, que es para lo que tú estás hecho, para narrar y darle voz al otro. No solamente esa famosa cobertura informativa, no, nosotros estamos para conectarnos con una realidad social. ¿Cómo entiendes tú el mensaje de una persona si no te conectas con su realidad? Es imposible transmitir, imposible transmitir.
1: Correcto.
0: Porque no vas a saber realmente hacia dónde quiere ir ese mensaje. Entonces eso es, si algo tiene que tener el periodismo, es entender que es una carrera de gente con amplia sensibilidad, con un gran corazón, con mucho sentido del desinterés. Es decir, nosotros hacemos esto por plata, estamos fregados.
1: Tal cual.
0: ¿Por qué? Porque el periodismo no es un negocio. O no se puede ver como un negocio, lo han llevado a hacer y las hay, grandes transnacionales de periodismo que trabajan con el tema del negocio y colegas periodistas en el mundo que si no me pagas no transmito, no digo, no hago. Eso lo hay, existe y es una realidad que nosotros vemos a día a día. Pero tenemos que entender, Manuel, que no debe ser, que no es el común denominador, no somos todos tampoco, ¿no? Es entender que trabajamos porque tenemos que vivir y ganar, claro, un sueldo para sobrevivir. Eso no lo da todo el mundo.
1: Correcto.
0: Pero que no es eso lo que nos debe llevar a nosotros a poner como si condición sine qua non para el ejercicio del periodismo. Son dos cosas muy distintas.
1: Correcto. Alejandro, ¿cómo describirías al joven Alejandro que comenzaba este camino de la comunicación en el periodismo?
0: Mira, probablemente muy inseguro, porque no estaba claro si esto era lo que quería. Tenía muchas ganas de estudiar comunicación, pero cuando entras a la carrera dices, bueno, vamos a ver, ¿no? Probablemente muy inseguro, pero me fui dando cuenta que tenía capacidad y el don de la palabra, y que eso me ayudaba a poder hilar discursos, ¿no? Luego, con el paso de los semestres, y muy pocos en realidad, porque no me tardé mucho en entender que sí era, ¿no? Hay una anécdota muy particular. La primera vez que yo vi un video producido por mí, se me erizó toda la piel y me puse a llorar porque yo decía, no lo puedo creer, que de la mente pasó al papel y que del papel pasó a la pantalla y que se hizo real. Era una cochina de video, feísimo. Porque debo reconocerlo, que muchos años después yo lo veo y digo, ¿qué hice yo? ¿Qué hice yo? Pero en aquel momento entendí, sí, entendí que sin la experiencia que hoy en día tengo, comunicar a través de cualquier medio era lo que me llenaba. Y esa inseguridad de ese muchacho que empezó la carrera, que luego se fue formando y que fue entendiendo que es una carrera de mucha experiencia, que había que salir a la pantalla, que había que salir a encontrarme con el periodismo. Por eso trabajé gratis mucho tiempo y solamente era para aprender. Fui, aprendía, guardaba plata de la semana para poder ir el fin de semana al canal, porque lo que quería era estar enfogueado con la gente. Porque además es una carrera donde somos muchos, que nos, correcto, graduamos constantemente y estamos muchos compitiendo en la calle, y es una carrera de hacerse nombre, no de hacer fama, de hacerse nombre, como todas las carreras dentro de un área. O sea, es decir, los buenos médicos tienen nombre dentro del mundo de la medicina, los buenos periodistas tenemos nombre dentro del mundo de los periodistas. Entonces ir como haciendo los nombres no solamente por fama, sino que la gente se dé cuenta que tú haces tu trabajo, que lo haces bien y que eres muy bueno haciéndolo. Y por eso cuando necesiten van a estar pendientes de que tú estés allí.
1: Correcto. ¿Qué? Eso es importante, muy importante que tengamos la visión clara de qué hacemos, por qué lo hacemos, sí, y qué queremos con lo que hacemos. Porque el punto monetario es bastante salvaje.
0: Claro,
1: muy,
0: sí,
1: salvaje.
0: Por supuesto.
1: Algunas veces, bueno, terminan amordazando a alguien porque no tiene cómo pagar eso.
0: Más históricamente somos muy mal pagados, es una profesión de gente mal pagada. Entonces, eso lo sabemos, eso no es un secreto, es una realidad. Y eso, pues, de alguna u otra forma a veces hace que muchos colegas con mucha facilidad vendan su integridad como periodistas por eso, ¿no? Pero sin embargo es lo que no se debe hacer. Y es lo que hay que enseñarle a las nuevas generaciones, además. Es decir, no debemos de vendernos por nada, sino la integridad, tus principios como persona, como profesional, son lo que deben prevalecer.
1: Sí, y hay un punto donde tú tienes que saber decir no.
0: Exacto.
1: No, no puedo.
0: Eso.
1: Chévere, me parece bien, pero no. No comparto eso.
0: Ajá.
1: Y ya, si pudieras hablar con ese joven estudiante de comunicación social, ¿qué mensaje le darías hoy, brevemente?
0: ¿Qué le diría yo a ese joven de comunicación social? No estudiara comunicación. No, mentira. Yo siempre juego con eso porque diría, si yo pudiera echar para atrás, diría, bueno, tendría que estudiar otra cosa que me generara menos conflicto en la vida, ¿no?
1: Sí,
0: porque
1: claro.
0: Pero al final. Pero no, le diría que iba por buen camino. O sea, es decir, yo creo que eso realmente no, nadie me lo dijo en ese momento. Hubo muchísima gente en contra de que estudiara comunicación social.
1: ¿En serio?
0: Sí, mi familia no quería.
1: ¿Pero por qué?
0: Porque no querían, porque era una carrera muy mal vista para gente que estudiaba mucho. Yo fui un estudiante muy destacado en bachillerato. Y estuve entre los 5 mejores promedios de mi promoción.
1: Claro, lo veía muy de bajo nivel.
0: Entonces, tenía cupo seguro en la universidad, porque la Universidad del Zulia, que es una universidad pública, le daba a los 5 mejores promedios de cada promoción el cupo en la carrera que quisiera. Entonces yo no competía por cupo porque yo tenía. Y el único de los 5 que no iba a estudiar una ingeniería era yo.
1: Claro, y ese era el desastre.
0: Claro, era la caboce, la
1: catombe. Ni medicina, ni ingeniería, ni...
0: La catombe, mis profesores decían, pero ¿cómo ese niño desperdicia ese promedio en esa carrera? Y yo le decía, pero eso es lo que me gusta. Y la anécdota muy interesante es que de esos 5... solo 2 nos graduamos de la universidad. Los otros 3 se quedaron en el camino.
1: Ah, bueno, fíjate.
0: Porque probablemente la presión los llevó a estudiar una carrera que no querían y no pudieron y no avanzaron.
1: Claro.
0: Y entre esos fue uno solo de los que estudió ingeniería y el que estudió comunicación social, ¿no? Entonces, claro, hubo mucho ataque hacia estudiar comunicación social, ¿no? Pero ese Alejandro de la universidad era y del bachillerato un tipo terco.
1: Claro, pero imagínate.
0: Y terco de hacerlo, yo voy a estudiar comunicación social porque me gusta, ¿no?
1: Y saliendo del liceo y teniendo una actitud.
0: Yo le dije a mi mamá en ese momento, ya como para cerrar esa discusión con ella, mira, si yo voy a estudiar comunicación porque me gusta y porque me siento bien, yo te aseguro que voy a hacerlo muy bien. Y que voy a hacer lo que me gusta y que yo voy a ser exitoso en la vida. Si me voy a poner a estudiar otra cosa, yo me voy a graduar. Pero no te aseguro que yo vaya a ejercer una carrera que me frustra.
1: ¡Wow! Pero tener ese tipo de reflexión
0: entonces,
1: a ese punto.
0: Se lo dije claro y ella se quedó y me dijo, pues tienes razón, dale.
1: ¡Qué bueno!
0: Y yo, bueno, fluí. Claro, porque al final mis papás me mantenían. Y yo iba a entrar a la universidad en función de ellos me financian.
1: Exacto.
0: Y yo decía, bueno, si ellos no quieren al final, me dicen, bueno, no, tú quieres estudiar eso, ¿para qué? Pero no, después al final, todo el apoyo de mi familia.
1: Terminaron cediendo.
0: Sí, claro, y tuve todo el apoyo de mi familia. El apoyo, además, porque se dieron cuenta que al final era lo que me gustaba, y yo lo hacía con muchísima pasión. Además, yo te puedo decir, Manuel, que fue una carrera que a mí no me costó. Es decir, yo no sentí que, cuando la gente decía que la universidad, yo no.
1: La presión.
0: No, yo no. Sí, bueno, había momentos en los que tenías muchas cosas encima porque había mucho trabajo en conjunto de muchas materias. Pero a mí me pareció una carrera con la que yo fluí sin problema, como pez en el agua.
1: No, y en efecto, pues lo hemos visto. Sí. Has llegado a donde has llegado, has tenido la trayectoria que has tenido y eso significa mucho. O sea, no te equivocaste.
0: No.
1: Le hiciste caso a ese corazón, a eso, y realmente fluyó y aquí estamos conversando de eso. Vamos a una pausa y ya regresamos con más de Conexión Guayana y nuestro invitado Alejandro Silva.
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1: La 1:24.
0: Hora Mundial.
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0: y que afectó grandemente al estado de La Guaira, como ustedes saben, y a otros 7 estados del país, incluida Caracas. También, bueno, quiero darle un saludo a este proceso de renovación de los consejos comunales, la renovación del liderazgo de la vocería, y que eso permita afianzar la organización. Y agradecer por el plan vacacional comunitario. He visto las imágenes, realmente me emociona mucho ver que en los circuitos comunales está nuestro plan vacacional, pero también en los campamentos transitorios. Voy a cambiar la fecha de la consulta. Yo había dicho que iba a ser el 11 de octubre, pero me dijeron que era aguafiesta porque hay un día feriado, el día 12, por el Día de la Resistencia Indígena, día de combate para Venezuela. Y la nueva fecha será el 18 de octubre. Así que vamos a prepararnos todos para el 18 de octubre. Todos los circuitos comunales. Ya teníamos listos proyectos. Bueno, vamos a avanzar. Y el 18 de octubre vamos a una elección. Más democracia para Venezuela, más consulta popular y más ciudadanía organizada en nuestra patria.
1: Escuchábamos palabras de la presidenta de la República Bolivariana de Venezuela, Delcy Rodríguez.
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4: Continuamos en Conexión Guayana conversando con el periodista Alejandro Silva, una voz consolidada de la radio venezolana, Premio Nacional de Periodismo y actual presidente del Sistema de Radio Mundial. Alejandro, ¿qué significó para ti recibir el Premio Nacional de Periodismo en el 2019?
5: Mira, Manuel, una sorpresa. Primero sí fue una sorpresa, ¿no? Ya había muchos años postulándome. Y probablemente ya no... Sí, me postulaba, pero bueno,
4: claro,
5: vamos a hacer eso. Y estaba en un consejo universitario, en la universidad donde doy clase, y me pasan la publicación de los premios, ¿no? Alguien me escribe y me dice, te ganaste el Premio Nacional de Periodismo. Y yo le digo, ¿pero cómo así? Una mención, dije yo, una mención honorífica, ¿no? Porque está el premio principal de la categoría y varias menciones que le pueden otorgar a la gente. Me dijo, no, te llevaste la categoría. Ahora cuando me pasan el premio, quedé así impactado inmediatamente, porque pues al final uno no se lo cree, ¿no? Y no es porque uno viva de premios, sino que es el reconocimiento, es el máximo reconocimiento de premios de periodismo en tu país. Que de paso te lo entrega la máxima autoridad de la República, que es el presidente de la República.
4: Claro.
5: Te codeas con grandes periodistas alrededor que también son reconocidos. Y para mí, sin duda alguna, fue el gran logro, ¿no? No marca un antes y un después en mi carrera, porque yo seguí siendo el mismo periodista Alejandro Silva, pero sí te
4: el
5: dice
4: compromiso.
5: El compromiso que tienes con la calidad de tu trabajo.
4: Correcto.
5: Porque bueno, te reconocieron la calidad que estabas haciendo trabajo. Además, era una época en la que yo era periodista, jefe de prensa en la Radio del Sur, un jefe de prensa vespertino, que conducía un programa que le habían dado la oportunidad de hacer, que se llamaba El Tren de la Tarde, ¿no? Que ese programa, por casualidad, entré acompañado de una compañera que se llama Ana Teresa Pérez. Ella lo conducía con otra persona, se queda sola, me invita a ser parte del programa. Luego ella, por circunstancias X, tiene que irse de la radio y yo me quedo solo con el programa. Y ahí es cuando el programa gana el Premio Nacional de Periodismo en función de la conducción que yo estaba haciendo. Y bueno, nada, El Tren de la Tarde marcó esa diferencia. Además fue el primer premio en categoría de radio que tuvo la Radio del Sur.
4: Wow.
5: Como premio nacional de periodismo.
4: O sea, se lo trajiste a la emisora.
5: Se lo trajimos a la emisora. Sí, una emisora más nueva que la Radio del Sur, que es de las emisoras más nuevas que tuvo el Estado.
4: ¿Qué evolución has visto en la radio venezolana a lo largo del tiempo?
5: Bueno, yo tengo cierta postura en relación a la radio venezolana, ¿no? Y es que justamente allí el tema de la evolución no es tanto. Yo creo que la radio ha hecho, sino una transformación hacia adoptar medios digitales.

0: Pero evolución creo que nos falta mucho. A la radio en general, ¿no? Porque hemos caído, sin duda alguna, en el bucle de la comercialización, ¿no? Sacrificar contenido por vender. Eso le ha pasado mucho a la radio venezolana, ¿no? Entonces encontramos mucha radio vacía, sin contenido, con programas que no tienen mayor orientación clara desde lo informativo. Y no hablo de lo informativo netamente periodístico, ¿no? Desde lo informativo en general. Una revista no necesariamente tiene que ser una cosa para gente tonta, ¿no? Tiene que ser algo que pueda contribuir informativamente en cualquier tema, ¿no? Desde temas que tienen que ver con lo informativo periodístico hasta temas que tienen que ver con crecimiento personal. Eso forma parte de eso. Entonces yo creo que la radio, más que evolucionar, se ha transformado, pero yo no creo que haya evolucionado. Yo creo que se transformó. ¿Y se transformó por qué? Porque, bueno, nos obligaron las redes sociales a decirle, mira, la magia de la radio invisible desaparece porque entra a la pantalla y tienes que entender que te van a ver. Pero que no es, estás haciendo televisión, estás haciendo radio. Y que te van a ver como alguien que te ve por una ventana, pero tú sigues haciendo las cosas que estás haciendo dentro de tu casa. Tú estás en tu casa, alguien se asoma por la ventana y te está viendo, y tú estás allí y esa persona
1: es como una cámara escondida.
0: Como una cámara escondida. O sea, ¿por qué? Porque no podemos trasladar la esencia de la radio a televisión, porque no estamos haciendo televisión.
1: Exacto.
0: Estamos haciendo radio.
1: Correcto.
0: Radio con medios digitales que nos permiten que la gente vea lo que está ocurriendo en el estudio, ¿ok? Que la gente interactúe contigo de otra manera, pero no podemos trasladarlo. Entonces hay una transformación que ha sufrido la radio, más allá de la evolución, una transformación tecnológica, una modernización, pero en el contenido yo, desde mi perspectiva muy en lo particular, creo que está involucionando. Es decir, estamos haciendo contenidos mucho más básicos, contenidos menos desarrollados, por vender, por convertir la radio en netamente algo comercial que se va volviendo algo vacío. Y es ahí donde viene el reto de quienes estamos dentro del medio, de generar contenido que de verdad le aporte a nuestro usuario cosas. Porque si no, ya las redes sociales se están encargando de hacer el trabajo de minimizar la capacidad de pensamiento de la gente. Ya las redes sociales se están encargando de eso. No podemos nosotros sumarnos a ese trabajo. Más bien tenemos que contrarrestar lo que vienen haciendo las redes sociales.
1: Claro, es un punto bastante interesante, porque no es que puedas evolucionar, o no es que puedas entrar en el dinamismo Ajá. de la tecnología y de lo que te permite, pues, llevar a otro punto de evolución, vamos a decirlo así, la radio. Pues como dices tú, no puedes transformar un libreto de radio a una cosa de televisión, porque tengas una cámara allí.
0: No, no.
1: Es seguir haciendo lo que estás haciendo. Claro, tienes que tener ya la observación de que hay personas que te están observando.
0: Claro.
1: ¿Cómo logras tú interactuar con
0: eso?
1: Ellos?
0: Lo que tienes que aprender es interactuar con ese espacio. Pero fíjate tú estás haciendo un programa para redes sociales.
1: Correcto.
0: Ese es su objetivo principal.
1: Correcto.
0: Y luego se traslada a radio.
1: Correcto.
0: Pero entendiendo que es un programa para redes sociales.
1: Tal cual.
0: Y qué bueno que funciona de esa manera, ¿no? Y entonces allí es donde tenemos que ir entendiendo cuál es el objetivo del medio al que yo trabajo. ¿Cuál es el objetivo del contenido que yo desarrollo? ¿Hacia dónde voy? Y luego yo busco la manera de adaptarlo a otro formato, pero sin perder la esencia del formato original, porque para eso está hecho. Pero fíjate que si tú trasladaras este programa a televisión, tendría que transformarse.
1: Total.
0: Porque tiene otras características.
1: Tal cual.
0: ¿Ves? Que no necesariamente son las mismas que tú utilizas para una red social.
1: Tal cual.
0: Como la que tienes actualmente.
1: Sí, y eso es importante, porque quizás a veces tenemos los productos, los sacamos, pero no sabemos hacia dónde van.
0: Ajá.
1: Entonces tú no sabes qué es, si va para radio, si va para televisión. Que muchos confunden el tema televisión con el tema redes sociales.
0: Totalmente
1: distinto. Y es otra cosa.
0: Es decir, salir en una pantalla no quiere decir que tú estás haciendo televisión.
1: Tal cual.
0: Eso tenemos que entender. Igual que un podcast. Un podcast no se puede confundir con la radio en vivo. Un podcast es un podcast y tiene características. Que tiene elementos radiofónicos, claro, porque viene de allí. Programa para redes sociales como el que tú haces. No es televisión. ¿Tiene elementos visuales? Claro.
1: Claro.
0: ¿Que se parecen a la televisión? Por supuesto.
1: Exactamente.
0: Pero son elementos que se suman para un formato distinto.
1: Total.
0: Que no es televisión.
1: Tal cual. ¿Eh? Así mismo es. Alejandro, bueno, ya presidente del sistema
0: Radio Mundial.
1: Radio Mundial, tu presencia allí, ¿cómo la evaluarías?
0: Mira, Manuel, es algo interesantísimo porque yo entré a la Radio del Sur como redactor. Y te cuento desde aquí porque esa es la evolución que viene, ¿no? Yo entro como un redactor. Yo salgo de la misión Madres del Barrio y entro como redactor a aprender en la Radio del Sur, porque yo hice radio en Maracaibo, pero venía a aprender a hacer nuevas formas de radio. Me sientan ahí un día y me dicen, así se edita, aquí se corta, aquí se viene, siéntese. De listo, ahí voy. Y ahí comencé a evolucionar. Salí de la Radio del Sur siendo el gerente general de contenidos de la radio, ¿no? De la mano de la periodista de Cire Santos Abaral, que era mi jefa, presidenta de la Radio del Sur, y era la presidenta de YBKE. Y ahí había una propuesta de, bueno, decidí, tenía que proponer a la gente alrededor para asumir responsabilidades, ¿no? Bueno, y ella hace sus propuestas porque ella se iba a dedicar solamente al Correo Orinoco y a su trabajo político como diputada y todo eso. Bueno, aparece la oportunidad, nombran a Alejandro Silva, que viene siendo trabajador, que viene de conocer todas las áreas de la radio,
1: claro.
0: Y de pronto no las de YBKE Mundial, que es Radio Mundial, sino las de la Radio del Sur, pero estamos en el mismo edificio. Yo conocía todo el personal de YBKE. Yo fui compañero de trabajo de todo el personal, convivía con ellos.
1: Claro.
0: Y luego, bueno, entro a liderar al equipo de YBKE Mundial y bueno, pasa, ¿no? La resistencia al cambio, llega un muchacho joven, que
1: va a haber descalificación,
0: claro, que vas a, estaba arriba,
1: que vas a ver este de radio, mira este que estaba con nosotros aquí abajo.
0: Bueno, luego poco a poco uno va mostrando las capacidades que tienes, ya son 5 años en la presidencia,
1: wow,
0: de
1: cinco años,
0: que parecen 20,
1: claro,
0: son 5. ya son 5 años y tocó vivir la transformación justamente de YBKE Mundial a las plataformas digitales. Ese era el reto que me enfrentaban o me ponían en la mesa a mí al momento de asumir la responsabilidad dentro de YBKE Mundial. Bueno, ajá, YBKE Mundial, una emisora que para el momento que yo llegué tenía 78 años. Me dicen, ajá, Alejandro, necesitas que esta emisora dé un vuelco hacia la tecnología. Entonces, claro, era el reto de empezar a entender quién era mi público en redes sociales, quién era mi público a través del dial, una emisora de gente adulta, con trabajadores adultos, poca gente joven. Entonces empezar a transformarla desde adentro para que se viera hacia afuera. Es como cuando todo el cuerpo lo comienzas a sanar desde adentro y lo limpias de toxinas y no,
1: claro,
0: sé qué, para que la piel mejore. Lo mismo tenía que pasar con YBKE Mundial, ¿no? Bueno, y comenzamos. ¡Oh! Un camino cuesta arriba, Manuel. El tema de las redes sociales, no hay fórmulas hechas. Y lo sabemos.
1: Claro.
0: Es decir, es muy difícil decir, si 2 más 2 son 4, esto te va a ser así. No, aquí no ocurre.
1: Exacto.
0: Aquí vas experimentando. Y fuimos experimentando y experimentando y experimentando. Y nos fuimos dando muchos golpes con todo el proceso de redes sociales. Luego la reestructuración interna de la misma YBKE para adaptarla, además a captar nuevo público, ¿no? Y hacer entender que tenemos que diversificarnos, porque no podemos solamente quedarnos con hacia una sola mirada, entendiendo que somos una radio de entretenimiento. Pero bueno, logramos vencer todas las barreras. Hoy en día es un equipo maravilloso, acoplado, que cumplió el pasado 16 de junio 82 años llevando entretenimiento a la gente en todos sus diales. Nació, además ha evolucionado, porque ella sí nació AM,
1: claro,
0: pasó a FM, hoy es FM, con canal de YouTube, con live en TikTok, con live en Instagram, tiene más de 500,000 de seguidores en TikTok. Es decir, ella logra impactar de alguna otra forma, de manera distinta, en el mundo de las radios, ¿no? Y entendiendo que es una de las radios más viejas que existe, o las más antiguas que existe en Venezuela. La Radio Nacional, que tiene 90 años, y luego que cumple 90 años recientemente, y luego viene YBKE.
1: Es la segunda.
0: ¿No? La segunda que está allí, ¿no? Y entendiendo cómo nace, ¿no? Hay una anécdota interesantísima, y que la conversaba inclusive con el ministro en el pasado aniversario, con el ministro Pérez Pirela, porque los dos somos del Zulia, y en el Zulia, YBKE tenía un programa que se llama El Águila Negra, que era de las 6 de la mañana y un programa de denuncia. Y todos creo que en el Zulia, los que nacimos en esa época de la radio, nos recordábamos a nuestras mamás, a nuestras abuelas, cocinando en la mañana el desayuno o preparando la lonchera con El Águila Negra puesta en la radio, porque decía El Águila Negra no duerme, y ponían denuncia y se está filtrando el agua en no sé en dónde, y está la tubería rota y no llegó la luz en no sé, y era un programa de denuncia. A mí no se me olvida, no se me va de la mente nunca. 40 años después a mí me toca presidir la radio con la que yo me iba al colegio.
1: Por eso,
0: en la mañana
1: ya, ¿no? Te iba a preguntar qué impacto.
0: No, claro, porque además cuando me sueltan y me dicen va a asumir la presidencia de YBKE, a mí se me vino El Águila Negra a la cabeza. Y lo comenté con mi mamá, le dije, mira, ¿te acuerdas de la Águila Negra? Bueno, ahora me toca presidir esta emisora que pues, nos acompañó durante muchos años cuando se hacía el desayuno, ¿no? Esas cosas como esas son interesantes, porque claro, yo nací en los 80, he sido la generación de la evolución. ¿Por qué le llamo yo la generación de la evolución? Porque bueno, yo nací en los 80 y estaba entre la máquina de escribir tradicional y la eléctrica, entre el VHS y el VCD.
2: Ajá.
0: Entonces yo me movía entre el cassette, porque además yo me vivía el cassette. Entonces te movías entre una cosa y la otra, y yo le digo a mis estudiantes, a nosotros nos tocó evolucionar. Cuando yo entré a Redacción 1, habían Pentium 1 en la universidad apenas, como computadora. Imagínate todo ese proceso, ¿no? Para lograr entender. Y cuando entregué mi tesis, entregué un cassette de VHS y un VCD, de los que se dividía en dos, porque no cabía en uno solo, ¿verdad? La tesis estaba grabada en uno, en un formato, y en el otro, porque estábamos en proceso de evolución. Nos ha tocado. Nosotros que no somos nativos digitales,
2: claro,
0: nos ha tocado aprender la digitalización.
1: Sí, y es importante ese punto, porque me incluyo, generaciones hemos vivido esa transformación.
0: Claro.
1: Desde la máquina de escribir hasta, bueno, hasta ahorita el teléfono con la última tecnología. Vimos ese proceso.
0: Del teléfono de disco en la casa.
1: Claro. Entonces, para nosotros, las nuevas generaciones, sí, a lo mejor no vieron eso, les parece extraño, lo ven como cosas arqueológicas.
0: Sí, seguramente.
1: Pero nosotros sí lo vivimos, lo experimentamos, lo tocamos. Y pues nada, tenemos, digamos, toda la información de cómo se generó ese proceso,
0: sí,
1: que esta generación actual no la tiene. Simplemente se lo cuentan, o lo ves en un museo, que existen.
0: Y que además, a ellos hay que llevarlos a entender cómo era el proceso de creación, en el caso de nosotros, cuando no había la digitalización de todos los medios. ¿Por qué? Porque a nosotros nos tocaba crear de cero. O sea, es decir, yo recuerdo hacer radio, y cuando tenías que hacer efectos sonoros tenías que utilizar herramientas manuales. Tenías que utilizar pedazos de aluminio, tenías que utilizar un pedazo de madera, tenías que utilizar las mismas manos, aplaudir, tocar el caballo, o sea, decir cómo galopaba el caballo. Porque eran formas de hacer radio. Y ojo que yo no estoy en la radio de los 70,
2: claro,
0: estoy en la radio de los 80, pero todavía nos tocaba porque la modernización de la tecnología no llegaba como tenía que hacer. Entonces, claro, ¿qué le digo yo a las nuevas generaciones? Miren, cuando a uno se le pone la cosa chiquita, porque se trancó, se quedó colgado el teléfono, el sistema de sonido no funciona, hay formas en las que podemos trabajar y resolver y poder llegar a la capacidad de tener el producto en la mano. De pronto no al 100% con la misma calidad, pero podemos tener el producto en la mano. Y es la idea, que sean generaciones que puedan terminar de resolver cosas y atacar el problema de la comunicación o la situación que tienen comunicacional, pero que puedan resolverlo. Porque si no, las generaciones están quedando en el teléfono no funciona, yo no sirvo.
1: Exacto.
0: Y eso sí es un problema.
1: Exacto, se apaga el teléfono, me apague yo.
0: O sea, pero completo.
1: Tal cual.
0: Entonces por eso, allí la capacidad de pensamiento crítico, la capacidad de análisis,
1: ¿cómo resuelvo?,
0: la capacidad de resolución, se ha ido perdiendo porque la tecnología, incluyendo la IA, que es la más reciente, nos está minimizando la capacidad de pensar y de desarrollar nosotros por nuestra propia mente cómo se resuelve un problema.
1: Tal cual.
0: Porque para resolver el problema le pregunto a la IA. Y no sabemos si la IA me está mintiendo.
1: Sí, porque ese es el otro punto,
0: claro.
1: No tengo el criterio para evaluarla a ella. Lo que me dice, lo creo.
0: Entonces, fíjate que es interesante, porque además las generaciones como las nuestras, y no porque nosotros seamos una generación mejor que los demás, como desarrollamos pensamiento crítico, cuando leemos un texto de IA, inmediatamente entendemos si hay algo raro,
1: tal cual,
0: o no dentro de ese texto, porque podemos identificar fallas que va presentando la misma IA en la lógica de la redacción.
1: Tal cual.
0: Es que quienes nacieron con IA, pues como eso es lo natural, no logran entender las fallas,
1: exacto,
0: de la lógica.
1: No la discuten, no, eso es amén.
0: Ajá.
1: Amén. Pero, y eso ha sido un punto importante, porque en los programas que he logrado pues tener con entrevistados que hablan de la IA, que algunas veces hasta la satanizan, yo les he tenido que decir mi punto de vista, pues le tengo que dar mi punto de vista sobre el tema. Yo digo, pero es que tú si no tienes capacidad de análisis o de ver con un pensamiento crítico lo que ella te está arrojando, simplemente le vas a decir a ella que eso está bien.
0: Claro.
1: Porque tú tienes que revisar. Y si no tienes la información, vas a quedar igual. O sea,
0: claro,
1: tú tienes que tener información para poderle evaluar. Porque si no, te dan los errores que te da.
0: Sí.
1: Y la gente por eso hace el corte y pegue y monta, pero no tiene pues información.
0: pero jamás no debemos satanizarla. Es una herramienta, está allí. Entonces está allí y hay que utilizarla porque ella efectivamente te facilita cosas en la vida, ¿no? Nosotros teníamos que meternos
1: en un asistente.
0: Claro, nosotros teníamos que meternos en una biblioteca y revisar 30 libros para poder sacar conceptos. Hoy en día no. Hoy en día tú puedes consultar con ella y decirle, necesito 7 autores que hablen sobre tal cosa, pero no dame los conceptos. No, dame los 7 autores y dame los libros donde hablan y yo me voy luego a revisar los libros. Porque además yo tengo que verificar si el autor con el libro que ella me está dando es real.
1: ¿Correcto?
0: Entonces es un tema de saber utilizarla. Ella no lo es todo. Ella es la herramienta que tú tienes para facilitar el proceso y luego tú vas y verificas el proceso. Ese es el objetivo de la IA. O sea, yo a mis estudiantes les digo, no la dejen de utilizar, pero no metan el trabajo por la IA. Porque si ustedes se deciden hacerlo por allí, la nota de prensa, el reportaje, lo que vayan a hacer, la IA no va a darles la estructura porque ella no es periodista.
1: Correcto.
0: Y aunque usted le diga, escrita para un periodista del periódico, eso es mentira, no se lo va a hacer.
1: Tal cual.
0: No se lo va a hacer porque ella no tiene las estructuras,
1: claro,
0: del conocimiento.
1: Y tú no estás en capacidad de corregirla.
0: Exacto.
1: De decirle, eso está mal, esa redacción no
0: porque
1: es.
0: Ellos están en proceso de formación.
1: Correcto. Y ese es el tema. Ese es el tema.
0: Sí.
1: Porque es como que le des la responsabilidad de un cargo a alguien. Ese alguien tenga un asistente y tú le pidas al asistente que te redacte cosas, que te diga cosas, que te arme cosas, te trae el material y tú no puedes evaluarlo porque tú no sabes,
0: exacto,
1: lo que te está trayendo porque no tienes conocimiento de lo que ella te está haciendo. Te lo hablo en sentido,
0: sí,
1: humano. ¿Cómo le corrijo yo a un asistente, a una secretaria, a una información que le estoy pidiendo si yo ni sé?
0: Exactamente.
1: O sea, así es la IA.
0: Igualito.
1: Es un asistente.
0: Igualito.
1: ¿Cómo le evalúo? ¿Cómo sé yo que ella me está dando información,
0: ajá,
1: correcta? Ese es el tema. Alejandro, ¿qué cualidades crees que define a un comunicador en esta nueva era?
0: Mira, creo que ahorita es muy importante la capacidad de verificación de información. Es decir, que se traduce en la veracidad de la información. Ser leales a sus principios, porque es fundamental. Y eso no ahorita, eso ha sido siempre. Dos, la capacidad de discernir cuándo hay una información real o no. Porque si no tenemos capacidad de discernir sobre información, podemos pensar que cualquier cosa es una noticia. Y tres, ser leales a los principios de la sociedad. Entregarnos completamente en cuerpo y alma al beneficio del otro. Porque si eso no ocurre, usted puede saber escribir muy bien. Eso se aprende. Y usted puede saber conjugar todos los verbos que usted quiera. Y usted puede hacer el mejor video del mundo. Pero si no hay corazón y conexión, esto no funciona. Esto es una carrera de pasión. Esto es una carrera de negocio. Es una carrera pasional. Es decir, si no te apasiona, no funciona. Yo le digo a mis estudiantes, ustedes piensan que se van a volver millonarios. Aquí están mal. Porque aquí nos apasionamos, trabajamos mucho y somos mal pagados. Yo siempre se los he dicho. Los periodistas históricamente piensan que como no producimos nada que toquen,
1: correcto,
0: la gente piensa que no producimos nada.
1: Tal cual.
0: Y somos los que movemos.
1: Pero por favor,
0: el mundo entero, los hilos del mundo.
1: Los hilos.
0: Pero eso pasa. Entonces, claro, yo creo que ahí, si no hay corazón en lo que hacemos, no funciona. No va a funcionar.
1: Entonces, pasión, responsabilidad y amor.
0: Por supuesto.
1: Y amor. Y la conexión con la gente, la conexión con la realidad. Que creo que es uno de los factores más importantes.
0: Sí.
1: Y bueno, sin desvirtuarlo, sin generar
0: ningún tipo de
1: caos, porque hay muchos generadores de caos.
0: Sí, por supuesto.
1: Hay gente que se dedica a diseñar programas, estructuras y salen a la calle a generar caos.
0: Sí.
1: Y bueno, hay que identificar muy bien las fuentes, de dónde sale esa información, quién la da, porque te llegan audios, mira, me está diciendo fulana, amiga de no sé quién.
0: Y lo hemos visto en las redes sociales.
1: Que fulano se mató, que el otro se no sé qué cuestión. Bueno, X y Y. Pero bueno, termina siendo falso. Yo le digo, ¿quién le dio eso? No sé, no lea eso, por favor.
0: Exacto.
1: Váyase a una fuente correcta. Alejandro, hoy hemos conocido la historia de un profesional que ha construido su camino con disciplina, vocación y amor por la radio. Alejandro Silva Villamizar es ejemplo de crecimiento, constancia y evolución dentro de la comunicación social en Venezuela. Gracias, Alejandro, por compartir tu historia en Conexión Guayana. De verdad que qué placer, Alejandro.
0: A ti, Manuel, además también a Ángel, a todo el equipo, además
1: sí,
0: que hace parte de Conexión Guayana. Para mí un placer haber podido compartir con ustedes. Pocas veces los periodistas estamos de este lado. estamos siendo entrevistados, contamos la historia, ¿no? Porque bueno, nos toca estar siempre del otro lado,
1: correcto,
0: escribiéndola
1: y recibiendo,
0: y narrándola y recibiendo la información de otra, ¿no? Pero agradezco la oportunidad, sobre todo, más que hablar de mí, poder hablar de la carrera, ¿no? Y de cómo la estamos viviendo hoy en día, quienes nos toca ejercer funciones dentro de los medios de comunicación y además nos toca formar. Yo creo que la parte más difícil de mi profesión ha sido irme al aula a formar estudiantes de comunicación social, porque es encontrarme con la realidad de lo que viene, ¿no? Y decir, bueno, esta es mi generación de relevo, tengo que buscar qué hacer para que esta generación logre mantener lo que hemos venido construyendo.
1: Así
0: y ahí
1: es
0: lo fundamental. Agradecido con ustedes.
1: Ese es el punto. 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Dios los bendiga.
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5: 1:53 p.m, hora mundial. El director general de Consenso Educativo, Fausto Romeo Monte, consideró que las instituciones públicas y privadas deben generar confianza en los padres y representantes luego de la tragedia ocurrida por los terremotos del pasado 24 de junio y elaborar un manual de contingencia como medida de prevención.
6: Creo que más de un colegio en este momento sigue trabajando de alguna forma, quien está haciendo su mantenimiento, sus revisiones profundas. Todos los años lo hacemos, pero este año se está haciendo con más énfasis. Inclusive se ve colegios en el interior, no solamente de Caracas, La Guaira o Miranda, parte de Miranda, sino más allá de nuestras fronteras territoriales de central, con ingenieros, colegios ingenieros, visitando las infraestructuras para dar más tranquilidad a los padres. Ya no hace falta poner una etiqueta ni nada, pero sí se están reportando esos casos y celebro que eso sea así. Igualmente, muchas instituciones educativas están preparando su manual de contingencia ante cualquier calamidad, no solamente terremoto, algunas afectaciones que pueden haber por alguna causa, la lluvia, que se avecinan lluvias fuertes y que eso también tenemos que ver. Lo que sí es cierto es que nosotros debemos dar confianza, pedirle confianza a los padres representantes y que es bueno que los propietarios de colegios privados, igual que el público, brinden esa confianza a los padres representantes. ¿De qué manera? Abran las puertas, permitan que vayan a sus instituciones, permitan que observen, háganle que responder todas esas preguntas, esas inquietudes que puedan haber.
5: Fausto Romeo Monte, director general de Consenso Educativo, informó que algunos colegios ya han registrado a estudiantes de La Guaira que tuvieron que mudarse tras el doble terremoto. Sostuvo que los colegios de la entidad costera deben abrir sus puertas siempre y cuando las estructuras cuenten con todas las condiciones de seguridad. 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
3: Escuchemos al ministro del Poder Popular para la Educación, Héctor Rodríguez.
8: Acompañando a los graduandos del país, que superan los 360 mil adolescentes que están terminando el bachillerato, la educación media, y pasan a una nueva etapa, que es la educación universitaria. Y en el marco de ese extraordinario hecho para el país, para la patria, estamos conmemorando o reconociendo públicamente a los 439 mejores estudiantes que se están graduando con 20 puntos en todos los estados del país. Es un reconocimiento bien merecido. Eso significa que durante todo el bachillerato en ninguna oportunidad sacaron más de 2.19. Todas las notas fueron por encima de eso. Y eso significa un inmenso sacrificio de estos muchachos, de estas muchachas, de esos representantes que seguramente les tocó madrugar muchas veces estudiando con sus hijos, con sus hijas, con sus nietos, nietas. Y nosotros estamos felices porque es la Venezuela afirmativa, es la Venezuela positiva, es la Venezuela que trabaja.
3: Escuchábamos al ministro del Poder Popular para la Educación, Héctor Rodríguez.
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9: Solidaridad, presencia y unión. Tal como lo dice la presidenta de la República Bolivariana de Venezuela, Delcy Rodríguez.
11: Creo que por estos días nos ha dado por entender mejor lo que significa la palabra hermano, lo que significa la palabra hermana, al ver el sufrimiento de tantos que perdieron familiares en este doble terremoto. Lo que yo sí puedo decir que se ha visto es la solidaridad que hemos tenido entre venezolanos y venezolanas, de cómo nos ha convocado la Unión Nacional.
9: Desde el primer instante del evento sísmico del pasado 24 de junio, el Estado venezolano desplegó el Estado Mayor de Emergencia. 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Tal y como lo explica el jefe del Estado Mayor de los campamentos transitorios, Jorge Rodríguez.
12: Tenemos un despliegue de seguridad, de salud. No solamente hay médicos 24 horas en cada uno de los campamentos, tenemos turnos de 8 horas de médicos las 24 horas, sino que también un grupo de especialistas, a quienes les agradecemos, de la Facultad de Medicina de la Universidad Central de Venezuela, han venido colaborando, sobre todo para la atención de casos un poco más complicados. Pacientes que tienen algún tipo de afección adicional como cáncer, insuficiencia renal, diabetes complicada, hipertensión no controlada, bueno, estos especialistas acuden a atender a las personas.
9: Gracias a la labor incansable de los cuerpos de seguridad, protección civil, brigadas médicas e ingenieros, avanzamos firmes en la evaluación técnica de estructuras y en el plan de sustitución y entrega de viviendas. 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
1: El 24 de junio de 2026 quedó marcado en la historia de Venezuela. En cuestión de segundos, dos potentes movimientos telúricos consecutivos sacudieron el centro norte del país, activando una respuesta inmediata del Estado venezolano. Todo comenzó a las 6 y 4 de la tarde, un sismo de magnitud 7.2 con epicentro a 23 kilómetros de San Felipe y una profundidad de 20.3 kilómetros rompió la calma. Apenas 39 segundos después, la energía acumulada liberó un segundo terremoto aún mayor, magnitud 7.5, ubicado a 28 kilómetros de Yumare y a tan solo 10 kilómetros de profundidad. La respuesta institucional fue inmediata. A las 6 y 54 de la tarde, el ministro de Relaciones Interiores, Justicia y Paz, Diosdado Cabello, confirmó el despliegue total de los cuerpos de seguridad y protección civil, reportando el fuerte impacto en estados como Yaracuy, Carabobo, Trujillo, Miranda, La Guaira y Caracas. Pocas horas después, a las 8 y 40 de la noche, la presidenta Delcy Rodríguez se dirigió al país. Con el fin de salvaguardar las vidas humanas, decretó formalmente el estado de emergencia nacional, designando al mayor general Zulbarán como autoridad única para centralizar las operaciones.
2: He designado como autoridad única en este estado mayor para la contingencia al mayor general de la Guardia Nacional Bolivariana, mayor general Zulbarán.
1: Entrando en la madrugada del 25 de junio, el Ejecutivo Nacional elevó la categoría del Estado La Guaira a zona de desastre debido al colapso de infraestructuras críticas. Al mismo tiempo, la presidenta agradeció la solidaridad internacional y anunció la llegada de las primeras brigadas de rescate. A las 6 y 6 de la mañana, un nuevo balance oficial dictó el traslado masivo de rescatistas del interior hacia Caracas y La Guaira. Para mitigar el impacto socioeconómico, el gobierno activó de inmediato líneas de crédito especiales en la banca pública y privada para los comerciantes afectados, junto a una asignación económica directa de protección para las familias afectadas. Durante el resto del día, la agenda presidencial se concentró en el terreno: reuniones del Estado Mayor, inspección directa de las labores de búsqueda en La Guaira y la evaluación de daños en Caracas marcaron la pauta operativa del Ejecutivo. El viernes 26 de junio arrancó con el despacho de 2.600 toneladas de alimentos hacia las zonas prioritarias. Horas más tarde, desde la sede de la SODI La Guaira, el presidente de la Asamblea Nacional, Jorge Rodríguez, ofreció el primer balance de daños humanos y materiales, confirmando un panorama devastador, pero enfrentado con una masiva fuerza de cooperación internacional. Un contingente global de 4.099 brigadistas de 31 países, equipados con 153 perros de búsqueda y 49 vehículos operativos, se unió a las labores de rescate y ayuda humanitaria. Este esfuerzo internacional se coordinó en el terreno con un equipo especial de Naciones Unidas y un sólido despliegue nacional de 26.000 efectivos militares, policiales y rescatistas, junto a 17.832 voluntarios y voluntarias. Ante el flujo logístico, el gobierno nacional hizo un llamado riguroso a la población a no obstaculizar las vías hacia La Guaira, restringiendo el tránsito de vehículos particulares y habilitando el poliedro de Caracas como centro único de registro oficial para voluntarios civiles. El fin de semana prosiguió con recorridos de supervisión en espacios de vulnerabilidad y la evaluación constante de las familias en los campamentos transitorios. Para el 29 de junio, la prioridad mutó hacia la estabilización a mediano plazo. El presidente de la Asamblea Nacional informó la atención integral de más de 12.000 ciudadanos y la instalación planificada de 50 campamentos transitorios en la Gran Caracas. El gobierno bolivariano instaló formalmente el Estado Mayor de Campamentos Transitorios, realizando inspecciones directas en puntos críticos como Catia Lamar y el Estadio Jorge Luis García Carneiro en La Guaira. Al cumplirse una semana del evento, el Ejecutivo supervisó los centros de salud que albergaban a los lesionados y decretó 7 días de luto nacional en memoria de las víctimas. Esta bitácora de emergencia continuó con la rueda de prensa ante medios de comunicación nacionales e internacionales, donde la presidenta desmontó las matrices de opinión creadas desde laboratorios en torno a los terremotos. El Estado venezolano condecoró formalmente a las delegaciones internacionales y misiones diplomáticas de rescate, que prestaron su apoyo incondicional a Venezuela. Un despliegue continuo bajo el mando del gobierno nacional, manteniendo firmes las labores de reconstrucción y resguardo del pueblo venezolano. A partir de este momento, cada piedra que levantamos es el primer bloque del mañana. La reconstrucción ya comenzó, y con ella la certeza de que el suelo que pisamos se volverá a vestir de grandeza. Con la fe intacta y el espíritu inquebrantable de los venezolanos, miramos al horizonte, sabiendo que lo que viene es una patria más fuerte, más unida y más resiliente. Venezuela está de pie y con la fuerza de su gente, renace para siempre.

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2: BKE Mundial te da la hora.
3: Las 2 y 25 minutos.
2: Hora Mundial.
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0: y que afectó grandemente al estado de La Guaira, como ustedes saben, y a otros 7 estados del país, incluida Caracas. También, bueno, quiero darles un saludo a este proceso de renovación de los consejos comunales, la renovación del liderazgo de la vocería, y que eso permita afianzar la organización. Y agradecer por el plan vacacional comunitario. He visto las imágenes, realmente me emociona mucho ver que en los circuitos comunales está nuestro plan vacacional, pero también en los campamentos transitorios. Voy a cambiar la fecha de la consulta. Yo había dicho que iba a ser el 11 de octubre, pero me dijeron que era aguafiesta porque hay un día feriado, el día 12, por el Día de la Resistencia Indígena, Día de Combate para Venezuela. Y la nueva fecha será el 18 de octubre. Así que vamos a prepararnos todos para el 18 de octubre. Todos los circuitos comunales. Ya teníamos listos proyectos. Bueno, vamos a avanzar. Y el 18 de octubre vamos a una elección. Más democracia para Venezuela, más consulta popular y más ciudadanía organizada en nuestra patria.
1: Escuchábamos palabras de la presidenta de la República Bolivariana de Venezuela, Delcy Rodríguez.
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2: 2:51 p.m, hora mundial. El viceministro de Políticas Antibloqueo, William Castillo, precisó que los recursos nacionales recuperados en el exterior deben destinarse a la reconstrucción y a la atención de las víctimas de los terremotos del 24 de junio.
3: Las necesidades que se derivaron del doble terremoto son gigantescas. La reconstrucción de viviendas, que es una cosa costosa. La remoción de escombros. El gobierno bolivariano con su esfuerzo ha removido ya el 25% de los escombros, pero falta el 75%. Son 2 millones de toneladas cúbicas de escombros que generó el terremoto solo en el estado de La Guaira. Entonces, la dimensión de estos recursos es muy importante. También el acuerdo dice que sería para la emergencia eléctrica. Recordemos que el doble terremoto también impactó al sistema de generación termoeléctrica, lo que es Termocarabobo, lo que es Planta C, lo que es Indio Urquía, que son plantas de generación del centro del país, y por eso el incremento del déficit eléctrico producto del terremoto. Entonces, una parte de esos recursos también irían destinados a la emergencia eléctrica, y entiendo por lo que ha dicho la propia Presidenta y las autoridades y el Ministerio de Energía, ya tienen los planes, lo que hace falta es tener el cash, pues vamos a decir, el efectivo de los recursos.
2: Igualmente, señaló que los recursos necesitan contener un sistema de supervisión y auditoría nacional que mitigue las acusaciones de desviación o uso indebido de los aportes. El viceministro de Políticas Antibloqueo, William Castillo, aseveró que el proceso de recuperación no se dará de manera inmediata, sino que ejecutará de manera paulatina su debida gestión jurídica y política que pertenece a la Comisión de Diálogo Parlamentario. Recuerden que esta y otras informaciones serán ampliadas en nuestra página web www.radiomundial.com.be, en nuestra cuenta en la red social Instagram @YBKEpisoMundial y en nuestra emisión vespertina del Noticiero Mundial a las 5 de la tarde. Los invitamos a seguir en sintonía de nuestra programación. 2:53 hora mundial.
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6: El gobierno bolivariano, bajo las directrices de la presidenta de la República, Delcy Rodríguez, intensifica las labores de atención social e infraestructura tras el reciente doblete sísmico en el país. Desde el conjunto habitacional Fuerte Tiuna, la mandataria encabezó una nueva entrega de hogares y ratificó el despliegue permanente del Estado para garantizar la pronta reubicación y protección integral de las familias afectadas. Escuchemos sus declaraciones.
7: Estamos entregando 48 nuevas viviendas, estamos terminando también un edificio, como hemos informado, de aquí a diciembre habremos terminado viviendas, unas 4.000 viviendas para entregarlas a los que están en los campamentos transitorios, víctimas del doble sismo, del doble terremoto, y al mismo tiempo estamos también buscando en el mercado secundario, buscando alquileres, muchas opciones, y tenemos los campamentos unifamiliares transitorios, buscar todo tipo de opción para que la familia puedan tener una vivienda y a través del Plan Venezuela Renace recuperar. Estamos actualmente recuperando más de 13.000 viviendas que va a beneficiar a 66.000 personas, porque no es solo la vivienda, es a quien beneficia, a una madre, a un padre, a un niño, una niña, un abuelo, una abuela. Estamos trabajando sin descanso. Mención aparte, hemos hecho ya 59.000 inspecciones con la Comisión Presidencial para habilitar, decir si una vivienda está en amarillo, está en verde, está en rojo. De esas esas 59.000 inspecciones, 10.332 están en rojo. Eso quiere decir que requieren estudios especiales para saber si se puede recuperar sin ningún tipo de riesgo para la población o para quienes vayan a habitar esa vivienda.
6: Con más de 59.000 inspecciones realizadas y el avance del Plan Venezuela Renace, el Gobierno Nacional reafirma su compromiso e histórica labor junto al pueblo venezolano, garantizando soluciones habitacionales dignas y seguras ante cualquier adversidad. 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
4: Escuchamos palabras de la Presidenta de la República Bolivariana de Venezuela, Delcy Rodríguez.
7: El parte de Carabobo, Simón Bolívar, en nuestra batalla de Carabobo, cuando él informa de la victoria al Congreso, un documento bellísimo. Aquí está el espíritu de nuestro Padre Libertador. Llévenlo para sus carreras, no importa si es medicina, lo que fuere. Aquí está nuestra guía política, espiritual, doctrinal. Es Bolívar el que nos marca el futuro. Y el futuro debe descansar en bases sólidas en la educación, bases sólidas, que todos los niños y las niñas de Venezuela estén escolarizados, que accedan al programa de alimentación escolar, que tengan sus uniformes para el inicio de clases, que tengan sus libros para estudiar. Y queremos entonces dar un salto también en incluir tecnología para el estudio. Pero la visión de la tecnología, no para la destrucción, es la tecnología, la inteligencia artificial para la vida. En Venezuela la vamos a usar para la vida.
4: Escuchábamos palabras de la Presidenta de la República Bolivariana de Venezuela, Delcy Rodríguez.
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17: Hola, hola, feliz y bendecida tarde de este miércoles 19 de agosto del año 2026. Bueno, como miércoles a miércoles nos encontramos acá en esta maravillosa radio YBKE Mundial, la que no duerme. Para iniciar nuestro programa habitual de los miércoles de 3 a 4 de la tarde, Verde Esperanza, una ventana ecosocialista, una ventana que busca conectar a las usuarias y usuarios de esta prestigiosa emisora con la ecopedagogía y con una cultura de equilibrio y de convivencia pacífica con nuestra naturaleza, con nuestra madre tierra. Son muchos los temas que pues nos traen este miércoles acá. La agenda ambiental está sumamente cargada de noticias y de compromisos, así como de desafíos. Agradecemos como siempre al presidente de esta emisora, YBKE Mundial, Alejandro Silva Villamizar, a nuestra gerente general de contenidos, María de los Ángeles Pérez, y a la operadora de guardia, Crisálida Torres, por bueno, siempre apoyarnos en esta en este manejo colectivo de para que este programa pues salga a través de la radio. Pero como ustedes saben, desde octubre más o menos ya vamos a cumplir un año saliendo por vía streaming por la plataforma YouTube. Y para ello, bueno, agradecemos siempre al equipo de comunicaciones y tecnología, específicamente a nuestra compañera Milagros, que se encuentra aquí con nosotros en el estudio, compartimos. Ella es también parte de este equipo para llevar los controles a buen puerto de esta nave que se llama Verde Esperanza. A su compañero también de labores, Jorge, siempre atentos y pendientes para que ahora la radio se vea también por YouTube, por la camarita, esta camarita de televisión. El día, bueno, de hoy es 19 de agosto, estamos ya pues culminando la temporada vacacional, ya pues a casi dos meses del doble sismo, el doble terremoto que sacudió la tierra venezolana, pues y que nos ha enlutado durante todo este periodo vacacional, todo este periodo que normalmente teníamos pues las graduaciones, las fiestas de graduación, tanto en las universidades como en los liceos, las graduaciones, las promociones de los niños pequeños de preescolar para primer grado, las de los niños de primaria para bachillerato. Y bueno, toda esta situación que nos ha arropado y nos ha puesto en esta situación de luto y tristeza, pues ha también, bueno, afectado toda esta dinámica. Pero siempre el pueblo venezolano, con su solidaridad, con su resiliencia y con su capacidad de amar, pues vamos poco a poco reconstituyendo, volviendo a tejer esa red, ese tejido que nos permite pues reconectar con la vida. Y vemos pues que ya el ministro de Educación ha anunciado pues el reinicio de la temporada o del año escolar 2026-2027. El compañero Héctor Rodríguez, bueno, ha dado la instrucción de que a mediados de septiembre, niñas, niños y adolescentes vuelvan a sus espacios escolares, a sus aulas escolares, también a reconectar pues con la continuidad de la vida. El terremoto del año 2026, del 24 de junio del año 2026, nos afectó profundamente en los estados, el principal, por supuesto, y más dramático, el estado La Guaira. Asimismo, el estado capital, distrito capital, que como sabemos es un estado municipio, también al estado Miranda. Y así pues a también las entidades Aragua, Carabobo, Yaracuy y Falcón. Básicamente en nuestra zona norte costera. El día de hoy vamos a trabajar sobre el tema, como siempre, de la crisis climática. Pues nosotros aquí tenemos ese compromiso, porque la crisis climática es algo que es inminente, la estamos experimentando. De hecho, cuando hablamos del fenómeno El Niño o el fenómeno del Superniño, que es de alguna manera lo que nos viene a continuación y lo que nos va a hacer pues ponernos un poquito las alpargatas, como decimos en criollo, para bailar este joropo, pues requiere que la población, nuestro pueblo de Venezuela, esté informado primeramente y por supuesto preparado. La preparación viene primero de la mano de la información, pero nuestro programa Verde Esperanza busca pues construir, transferir, cultivar una cultura consona con la naturaleza. En muchas ocasiones hablamos de que, bueno, a veces nos faltan servicios básicos. Hay momentos en que es dramático no contar con el agua potable a través de las tuberías. O en estos últimos años el tema de los apagones, de los cortes eléctricos por sobre demanda, ¿no? Y por muchas razones que hoy vamos a intentar como conversar, así como decía o dicen nuestros líderes, conversadito. Vamos a hacerlo conversadito porque es la mejor manera de poder tener transferir esa información y esos conocimientos que nos hagan comprender no solo por qué ocurren las cosas, sino además qué debemos hacer de aquí en adelante. Entonces vamos a estar hablando el día de hoy de esta campaña de cuidar la energía, enciende la vida, cuida la energía, enciende la vida, una campaña del gobierno nacional, de todo el estado de Venezuela, pues que está mostrándonos estos asuntos de cómo Venezuela va a enfrentar el Superniño. Pequeñas acciones en casa generan grandes cambios en el país. Efectivamente, esto siempre lo decimos acá, es un lema también de nuestro Partido Verde de Venezuela. Y bueno, vamos a estar conversando sobre este importante asunto que nos compete a todos y cómo también el doblete sísmico ha tenido una influencia importante. Pero bueno, vamos entonces, por favor, Crisálida, vamos a escuchar para irnos poniendo en tono. Vamos a hablar de la era nuclear en una canción hermosa del grupo Adrenalina Caribe, un poquito ochentosa esta canción. Adelante.

0: Evio Di Marzo y su Adrenalina Caribe, siempre unos invitados, no solo unos invitados permanentes de este programa, porque realmente Evio Di Marzo y Adrenalina Caribe son quienes siempre están con nosotros en nuestra presentación del programa, en nuestra cortina, en nuestra ida, en nuestra venida, como se dice acá en la radio. Cada vez que escuchamos al locutor haciendo la presentación del programa, ese tema de que se escucha allí al fondo es de la autoría de Adrenalina Caribe, de Evio Di Marzo y su grupo Adrenalina Caribe. Evio Di Marzo no está físicamente ya con nosotros, pero tenemos un gran compromiso con él, un gran aprecio, y realmente siempre para nosotros Evio Di Marzo y Adrenalina Caribe han sido una verde esperanza. El super niño, una amenaza energética. Realmente, pues cuando hablamos de que un evento natural puede significar una amenaza energética, bueno, hablamos, por ejemplo, de temas relacionados con el agua, ¿verdad? En Venezuela, el 60% de la energía eléctrica se produce de manera limpia desde las fuentes hidroeléctricas. Eso quiere decir que el agua se mueve, el agua cae, es recibida con la fuerza de la caída del agua, se genera es la forma limpia, repito, como se produce nuestra energía. La energía de Venezuela, esa energía que, bueno, que no es proveniente de los combustibles fósiles, no es proveniente del gas, del carbón, no es proveniente del gasoil, no es proveniente tampoco de la gasolina, sino de la fuerza del agua. Esto, bueno, esto lo permite un ecosistema, una geografía con características naturales como la tiene nuestro país. Venezuela, bueno, sabemos que en Venezuela hay grandes ríos, grandes reservorios de agua, y es por eso que nuestra represa y nuestra principal fuente de generación de energía eléctrica es hidroeléctrica y se genera al sur de Venezuela, en el Guri. Todas y todos escuchamos hablar del Guri. El Guri es un tema que se estudia pues cuando nosotros somos pequeños, en el colegio, como parte de eso, de los temas de ciencias sociales y de ciencias de la naturaleza, pues ambos, incluso, bueno, desde el punto de vista cuando empezamos a ver física, y entendemos que el movimiento genera fuerza, genera potencia y puede generar luz eléctrica. Esta represa es una represa, bueno, que data pues de hace muchísimos años en Venezuela. Una gran obra desarrollada, bueno, por varios presidentes. Duró años construyéndose la represa del Guri. El tema de la energía eléctrica, pues tiene un elemento que es la generación y otro elemento que es la distribución. Cuando nosotros pensamos en generar, bueno, sí, se genera en ese sitio, bastante al sur de Venezuela. Y como sabemos, la mayor parte de la población en nuestro país se aglutina, se aglomera, o tenemos la mayor densidad poblacional en lo que se llama la zona norte costera, las franjas de la zona norte costera, la misma, por cierto, entre comillas, o entre paréntesis, mejor dicho, que por la cual están las mayores fallas, las principales fallas geológicas que atraviesan nuestro país. En esta zona norte costera, pues que es lo más cercano al Mar Caribe, la costa, pensando, bueno, desde el estado Zulia, la parte norte, pasando por el estado Falcón, por el estado Yaracuy, por el estado Carabobo, ahí empieza pues el tema a aglomerarse mucho más en la zona norte, porque Coro está en una zona, bueno, si se quiere, bien cercana también al norte, pero sabemos que Falcón tiene su península de Paraguaná, y es lo que está mucho más al norte. De hecho, allí también se genera la producción, se genera la energía eléctrica por la vía eólica. Allí hay molinos de viento que hacen que se pueda generar energía eléctrica. Distintos espacios hacen que se genere energía eléctrica, distintas formas. Todo lo que se mueve puede generar energía eléctrica. Y este tipo de energías que se generan a partir del movimiento, pues se consideran energías limpias. Como decía, bueno, la zona norte costera, llegamos al estado Carabobo, el estado Aragua, el estado o el municipio Libertador del Distrito Capital, el estado Miranda, todas esas digamos, zonas más habitacionales y e industriales están ubicadas más al norte, en estas, repito, zona norte costera. Luego viene, bueno, después de Miranda, el estado Anzoátegui, el estado Monagas, el estado Sucre, el estado Delta Macuro. Sin embargo, los ríos están al sur de Venezuela. El gran padre Orinoco, el río Caroní, y muchos ríos que son, digamos, los de mayor caudal, en donde pues podemos contar con mayor movimiento para la producción de esta energía, están al sur de Venezuela. Es decir, que para contar con esa electricidad proveniente, generada en el Guri, tenemos que recorrer millones de kilómetros. Eso lo decimos, bueno, porque es parte de nuestra realidad y es parte de nuestra historia. Es de las cosas que debemos saber. Así como nosotras y nosotros, como país de producción petrolera y que su Producto Interno Bruto probablemente pues está centrado principalmente en la producción petrolera, nosotras y nosotros como ciudadanos y ciudadanas venezolanas también debemos conocer sobre el tema petrolero. El tema de las energías en general, el tema de las energías que provienen de los elementos naturales. Las energías provienen de elementos naturales o de su movimiento, en este caso de las aguas que es un bien además común, es un bien de la humanidad. No podemos hablar de que ningún embalse de agua ni ningún lago puede ser privado. El agua es un bien de la humanidad, es una propiedad colectiva para la vida, la propiedad de los seres vivos, no ni siquiera del hombre, no es de esta visión antropocentrista que hace que pone al hombre y por supuesto a la mujer, no solo al hombre, sino al hombre como género humano, en el centro del ecosistema para aprovecharlo y usufructuarse de él. No, nosotros promovemos que la cultura vaya hacia el biocentrismo. Ese biocentrismo que pone en el centro, en donde no debe estar el ser humano, sino la vida, y el ser humano como cualquier otro ser viviente que requiere aire para respirar, agua para hidratarse y mantenerse, comida, alimentos para sobrevivir, y bueno, todo lo que signifique nos acerca a las necesidades del resto de los seres vivos. Por ejemplo, la lactancia materna para los que somos mamíferas, mujeres mamíferas, hembras mamíferas, las ballenas, los delfines, qué bello es recrear esa forma como esos animales se alimentan, esas crías se alimentan de la leche materna. Y es así, bueno, en todos los niveles de esta, no solo las mamíferas, los mamíferos, los insectos, esa función tan importante de los insectos polinizadores. Entonces, bueno, quedamos en el agua como ese vehículo para generar la energía eléctrica. Por eso cuando nosotros decimos hay que cuidar la energía, incluimos el cuidado del agua. Es fundamental. A veces, en estos días leía un artículo del compañero militante ecosocialista Gino González, y él hacía referencia a, bueno, cuando a veces no contamos con la energía eléctrica constantemente, bueno, eso nos causa muchísima incomodidad. Pero Es que la energía eléctrica no tiene tantos años existiendo. Él, por ejemplo, bueno, no es mi experiencia, pero él, por ejemplo, decía que él creció en un sitio donde no había energía eléctrica. Pero ponía el ejemplo de la carretera, de una carretera que eventualmente tiene, bueno, algunos baches, algunos huecos, y los carros, los conductores se obligan a ir un poco más despacio. Cuando viene, bueno, el ente a quien corresponde a asfaltar la carretera, entonces nos damos cuenta que empiezan los accidentes de tránsito y las muertes, los choques y las muertes en esas autopistas o en esas carreteras. Entonces, lo que no podemos permitirnos es que cuando sí contamos con el elemento o el recurso, nos convirtamos en unos derrochadores o unas derrochadoras. Y nosotros permanentemente lo vemos. Las fugas de agua hay que reportarlas, las fugas de agua hay que repararlas. En nuestro hogar, si hoy falta la luz o si falta el agua, es muy importante que podamos reparar, aprovechar el momento para hacer la reparación de esa duchita que a lo mejor está al lado de la poceta, que nos sirve para nuestra higiene, allí mientras estamos en haciendo nuestras necesidades, pero que a veces esa duchita entonces tiene una gotica que no se quita nunca y que nos genera ese, imagínense todos los hogares de Venezuela con una gotica. Estamos también en el momento del ahorro energético y los compañeros del sistema público, los empleados públicos, tenemos los que van a oficinas, tienen algunos días que van a laborar y días que no. Qué importante también es que cuando no se va a laborar también se apaguen esas luces, esos aires acondicionados que generan pues toda esta demanda. Entonces, bueno, es un tema que involucra, por supuesto, la gestión del Estado, la gestión del gobierno, pero involucra siempre, y por eso lo traemos hoy a Verde Esperanza, nuestra conciencia ciudadana. Vamos entonces a identificar la emisora y ya vamos a volver con una interesante dinámica que se va a desarrollar en la ciudad de Caracas a partir del día de hoy y que tiene que ver con este tema.
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2: YBKE Mundial te da la hora.
3: Las 3 y 26 minutos.
2: Hora Mundial.
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0: 139 mejores estudiantes que se están graduando con 20 puntos en todos los estados del país. Es un reconocimiento bien merecido. Eso significa que durante todo el bachillerato en ninguna oportunidad sacaron más de 2.19. Todas las notas fueron por encima de eso. Y eso significa un inmenso sacrificio de estos muchachos, de estas muchachas, de esos representantes que seguramente les tocó madrugar muchas veces estudiando con sus hijos, con sus hijas, con sus nietos, con nietas. Y nosotros estamos felices porque es la Venezuela afirmativa, es la Venezuela positiva, es la Venezuela que trabaja.
1: Escuchábamos al ministro del Poder Popular para la Educación, Héctor Rodríguez.
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5: A propósito de las acciones emprendidas para atender a las familias afectadas por el doblete sísmico registrado en el país el pasado 24 de junio, las autoridades evalúan terrenos aptos para la edificación de nuevos desarrollos habitacionales. Jorge Rodríguez, jefe del Estado Mayor de los Campamentos Transitorios, ofreció detalles de los estudios geotécnicos que se realizan en el estado de La Guaira. Escuchemos sus palabras.
6: Pocos días después del doblete sísmico del 24 de julio, nos hemos dedicado con los expertos a la búsqueda de terrenos en el estado de La Guaira y en zonas cercanas al estado de La Guaira que fueran susceptibles de construir viviendas. Ya hemos conseguido algunos lotes de terreno, sobre todo en la zona de Catialamar. Se le han hecho los estudios geotécnicos, se le están haciendo ahorita los estudios específicamente de los suelos y ya tenemos terrenos para construcción de aproximadamente 2.000 viviendas. Estamos haciendo el estudio de al menos 10 terrenos más para ver cuántas viviendas se pueden construir directamente aquí en La Guaira.
5: De forma paralela a la prospección de suelos, el gobierno nacional mantiene desplegados los protocolos de atención social en los campamentos transitorios y ejecuta planes de rehabilitación de estructuras. Al respecto, la presidenta Delcy Rodríguez destacó el abordaje integral que se brinda a la población. Escuchemos sus palabras.
7: Todos los programas que hemos diseñado para apoyar a las personas que perdieron su vivienda o que sus viviendas fueron afectadas están en este momento activados. Primero, los campamentos transitorios para quienes perdieron completamente su vivienda. Allí con atención integral de todo tipo, en salud, en alimentación, en logística, en educación, recreación. Todo tipo de programas están activados en los campamentos transitorios. Hemos activado ciudades de emprendimiento para que hay actividades productivas, pero también estamos hablando del Plan Venezuela Renace, que está interviniendo 13.000 viviendas para facilitar y favorecer a más de 66.000 personas que una vez que entreguemos su casa puedan volver.
5: De esta manera se articulan las soluciones de emergencia y los proyectos a largo plazo para garantizar el derecho a una vivienda digna a las familias venezolanas. 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
11: Y a las 3:32 de esta tarde, pues volvemos de vuelta con su programa Verde Esperanza. Les habla Isa Vizcarrondo. Y bueno, hoy estoy aquí reflexionando, disertando sobre nuestra

0: campaña nacional que nos mueve en este momento a Venezuela, pues relacionada con pues el desafío que significa el fenómeno del superniño. El fenómeno que no sé realmente a quién puede habérsele ocurrido llamarlo así, porque esto no debería tener que ver ni con niños ni con niñas, sino con un tema más más relacionado con el ambiente, con el, sobre todo con la emergencia climática. Entonces, el fenómeno ocurre cuando se da un calentamiento de las aguas superficiales del Océano Pacífico tropical. Sabemos que, bueno, el calentamiento global, que ha ido en crecimiento día a día y que, por supuesto, tiene su principal causa en la industrialización o en la forma voraz de consumo que genera el capitalismo, sin ver para atrás y sin ver para adelante, pues ha hecho que los océanos se vayan calentando. Este calentamiento de los océanos, que lo venimos escuchando desde hace muchos años también, tiene que ver con que aumentan, por supuesto, los niveles del mar, se descongelan los casquetes polares, pues imagínense todo lo que significa para la biodiversidad. Entonces estamos hablando de un calentamiento en la parte pacífica tropical de del océano pacífico tropical de aproximadamente 2 grados centígrados. Es mucho, es una cantidad es una diferencia abismal para lo que significa una fauna marina, para lo que significa todo el sistema hidrometeorológico, que por supuesto también, y es lo que estamos hablando, afecta al sistema hidroeléctrico. Porque si yo si yo genero mi electricidad de la hidroeléctrica, como lo dijimos, de la fuente hídrica, por supuesto, al afectarse todo el tema del ciclo hidrometeorológico, pues obviamente vamos a tener afectaciones. Caracas, como una ciudad que siempre da el ejemplo, como una ciudad vanguardista, pero una ciudad que a su vez está mostrando pues una dinámica de movimientos sociales y de instituciones que están muy cónsonas a lo que es el cuido y el acompañamiento del equilibrio ambiental, pues va a desarrollar o está desarrollando ya desde que nuestra presidenta encargada pues nos convocó a esta gran campaña nacional. Bueno, Caracas se pone a la cabeza con su alcaldesa activa y siempre consecuente con el tema ambiental, Carmen Menéndez, a quien saludamos desde este espacio de Verde Esperanza. Pero hoy tenemos a una compañera militante, lideresa, que pues conocemos de la militancia, de las luchas, de los movimientos sociales ambientalistas. Ella, bueno, además ha desarrollado junto a su colectivo de las metras, las mesas técnicas de reciclaje y aseo en Caracas, una gran política sobre el manejo integral de los desechos sólidos, de la basura, que como sabemos, bueno, es bastante proliferante en una ciudad tan densamente poblada como lo es Caracas. Queremos darle la bienvenida a Lisette Torrealba, que sabemos que esta es tu casa, que sabemos que tú eres una verde esperanza, y bueno, un saludo para nuestra audiencia, primeramente, querida hermana, bienvenida.
1: Hola, buenas tardes, gracias mi querida y estimada comilitante Isabel Vizcarrondo. Saludo a las usuarias y usuarios de Llevecae Mundial de la mano con el pueblo. Esa introducción siempre acertada sobre lo que se hace y en pro del ambiente, de la naturaleza, de la convivencia sana, de la relación entre el hombre y el ambiente. Nosotros escuchábamos allí tu explicación sobre las características del fenómeno El Niño, ¿no? El fenómeno natural El Niño. Lo de Super Niño creo que ya es parte de una palabra para caracterizar la fuerza con que esta versión muy intensa del fenómeno climático del Niño ocurre en ciertas temporadas del año y en ciertos lugares, y va generando, como tú decías, un calentamiento muy significativo que ya sí ha sido alertado, que si nosotros llegábamos a los 2 grados Celsius en las superficies del Océano Pacífico Tropical, las consecuencias del Niño iban a incrementar salvajemente. Entonces nosotros, como nos enseñaron a estar unidos por una emergencia más que se nos presenta, entonces también nosotros estamos unidos por una energía más eficiente. Y bueno, recordándole a todos los que nos escuchan que nosotros vivimos una situación bien crítica con el pasado duplete sísmico, el terremoto del 24 de junio, que causó un daño severo a todo lo que es el sistema eléctrico nacional y que hace que haya una sobrecarga sobre este sistema eléctrico nacional mientras se va recuperando las zonas que fueron afectadas, donde fueron afectadas las torres, todo lo que va o ocupa el sistema eléctrico nacional, y hace que esté forzado todo el sistema enérgico. Porque esta introducción, porque nosotros a eso se le suma que un fenómeno natural como el Niño esté arrasando y esté intensificando todo lo que es el calentamiento, las altas temperaturas y hasta lluvias son torrenciales con inundaciones. Muchos es más contradictorio esta situación con el Niño, pero por eso está tan intenso que va de un polo al otro. Y bueno, como movimiento social, como parte también de instituciones que cobijan la causa ecologista, animalista, proteccionista, ecosocialista, y atendiendo el llamado de nuestra presidenta encargada, nosotros tomamos unas acciones prioritarias, rectoriadas, de movilización social, para poder informar y socializar sobre los motivos reales de las afectaciones de nuestro sistema eléctrico nacional y, por supuesto, intensificar todo lo que es una generación de energía propia que puedan asumir los centros comerciales, las grandes empresas, una intensificación del plan Piquipoda, sobre todo en donde se encuentra nuestro sistema eléctrico nacional, nuestras plantas termoeléctricas, pero explicándole claramente a un nivel de comprensión.
0: Posiblemente, ¿aló?
1: Sí, exacto, aló.
0: Ok, ¿un nivel de comprensión, Lizeth?
1: Digerible, de fácil comprensión de la necesidad que tenemos como pueblo de afrontar cada uno de los fenómenos que se nos presentan de la manera más acertada, el que permite que nosotros avancemos cada vez que nos presenta una situación como esta, que tenemos una gran organización y movilización de nuestro pueblo, una estructura consolidada. Ah, bueno, entonces nosotros hoy justamente estamos desde que recibimos las instrucciones, y los que somos militantes de la vida y de la tierra, desde que entramos en esta militancia, haciendo el llamado a ver la energía como la vida, porque es nuestra capacidad de generar movimiento, de generar transformaciones, y la vida es una fuerza interna que impulsa. Entonces nosotros tenemos que, engranando la vida y la energía, poder avanzar ante semejante fenómeno. El terremoto causó un daño, pero la acción del hombre, bajo un proceso de industrialización maravilloso que se dio hace un siglo aproximadamente o más, ahora es una industrialización con intervención de nuestros recursos, de nuestros suelos, de nuestro espacio, de nuestra fauna, sin ningún tipo de control, indiscriminada, que debe tener un control y debe aportar a que la vida en este planeta sea más sana, sea de convivencia, pero siempre la mano del hombre está involucrada porque esos procesos de industrialización y de modificación de todo lo que son los espacios en los territorios está de la mano con el hombre.
0: Así es, Lizeth es una pedagoga, como se pueden dar cuenta. Ella es docente del Instituto Pedagógico de Caracas. Y qué importante que una pedagoga, un maestro, una maestra, se incorpore de manera activa, militante, protagónica, a la lucha ambientalista, Lizeth. Cuéntanos la agenda de Caracas a partir de hoy. Pues, ¿qué es lo que ustedes van a hacer? Yo me metí ayer en esa reunión y me quedé encantada de ver, bueno, cómo tienen esa agenda full, porque es estar en la calle. Primero, estar en la calle. Segundo, demostrarle a la gente que hablar de este tema no es tabú, porque hablar de este tema es necesario y que nosotros, no, los que hablamos de este tema y los que indicamos que esto tiene que ver con la crisis climática, pues no es que no estamos viviendo, por ejemplo, el drama de la falta de la energía eléctrica. Claro que lo vivimos, somos también víctimas, pero básicamente somos víctimas ¿de qué? Y además, bueno, ¿cómo esta organización popular y sobre todo la movilización de los movimientos sociales en el centro de Caracas hoy, en las estaciones del metro? Cuéntanos un poco la agenda.
1: Bueno, esta semana estamos, el día de hoy, miércoles 19, iniciamos con unos puntos fijos, van a quedar fijos todo hasta que corresponda, en las estaciones del metro, Sabana Grande, Zona Rental, Plaza Venezuela, y luego con el resto de los movimientos que se nos suma con el Partido Verde, Guardianes del Árbol, el Ministerio de Ecosocialismo, los compañeros de los movimientos ecologistas.
0: Misión Árbol,
1: con ellos vamos a estar trabajando el resto de las estaciones, pero hoy iniciamos en Sabana Grande, Zona Rental y Plaza Venezuela. Teníamos una videoconferencia para el día de hoy para enlazar con los compañeros de las salas de autogobierno, porque eso es el territorio. Cada territorio, desde la sala de autogobierno, que es donde ejerce el poder popular, la comuna como instancia de organización, debe tener también su observatorio climático. Observar el comportamiento de sus quebradas, de sus torrenteras, el desplazamiento de los suelos, de ser el caso, porque eso nos ha permitido que ante cada evento que se nos presenta, tener inmediatamente la cartografía social de ese territorio. Entonces, la videoconferencia fue suspendida por razones técnicas, pero estaremos oportunamente informando cuándo va a ser esta videoconferencia, eso a fin de que cada sala de autogobierno conozca cómo nosotros vamos a complementar un despliegue que ya han iniciado algunos actores con la sala de autogobierno en casa por casa, información casa por casa. Y a partir de las 5 de la tarde estaremos en la Plaza Bolívar de Caracas para hacer una toma de todo lo que es la centralidad comercial y de ejercicio del poder en la ciudad de Caracas, en el municipio bolivariano Libertador específicamente. Saldremos de la Plaza Bolívar de Caracas hasta la Plaza Caracas con información sobre cuáles son las acciones para la mitigación de este fenómeno y de esta crisis climática, esta emergencia climática que hemos generado en nuestro planeta Tierra. Y ahí están convocados desde las instituciones hasta todos los voceros de la sexta transformación, movimientos sociales, etcétera.
0: Es maravilloso porque aquí nos incorporamos a ese ejercicio de corresponsabilidad, que además, bueno, es un derecho y un deber constitucional, la corresponsabilidad. Y vamos a ir aprendiendo juntas y juntos cómo es que vamos a cuidar la energía para encender la vida. Esa es nuestra, bueno, el lema de esta campaña, pero no lo queremos ver ni que se vea como algo coyuntural, porque como lo estamos mencionando y permanentemente pues discutiendo y reclamando que la crisis climática es consecuencia del modelo de producción voraz del capitalismo depredador, entonces bueno, lo que viene No va a ser fácil. Son grandes desafíos que nosotros tenemos que enfrentar. Y no solo nosotros, sino personas que aún no han nacido. Lo que nosotros hagamos hoy por la Madre Tierra, por esta ciudad bendita, ciudad de Caracas, pues por supuesto, y por nuestra patria Venezuela, va a irradiar al mundo entero, porque Venezuela siempre es un faro de optimismo, un faro de resiliencia y un faro, bueno, de soberanía colectiva. Lizeth, te voy a despedir porque, bueno, ya vamos cerrando por el día de hoy. Siempre bienvenida a este programa. Muchísimas gracias por tu participación el día de hoy y muchísimo éxito en este despliegue. Sabes que cuentas con nosotros, con todo el equipo del Partido Verde de Venezuela. Y, bueno, somos el equipo que avanza y que lucha. Un abrazo.
1: Igualmente, recordarles que el clima está cambiando, nosotros debemos cambiar las acciones. Así que gracias, YBKD Mundial, gracias Isabel Vizcarrondo, es Verde Esperanza.
0: Y bueno, cerrando con nuestra hermana Lizeth Torrealba, pues agradecemos a YBKD Mundial por brindarnos este espacio a nuestro programa Verde Esperanza. A mí, a Isa Vizcarrondo, honrada siempre de estar acá moderando este programa, nuestro productor, Super Eder Peña, agradecemos siempre a Alejandro Silva Villamizar por el trabajo que realiza como presidente de esta importante emisora, que ya tiene 82 años sonando, de la mano con el pueblo, a nuestra gerente general de contenidos, a Crisálida, a Mili, a Jorge, a todos quienes hoy y todos los miércoles de 3 a 4 de la tarde hacen posible que nosotros nos vinculemos con ustedes. No sé si me vas a dejar poner un tema musical, Crisálida. Bueno, me lo pones después del pase a prensa, entonces. Bienvenida una hermosa compañera nueva que no conozco yo. No sé si es nueva o no es nueva, pero yo no la conozco. Y que nos va a llevar entonces al pase a prensa. Un abrazo y nos vemos el próximo miércoles. Chau, chau.
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4: 3:50 hora mundial. La Defensoría del Pueblo y la Mesa Zuliana por la Autosuficiencia Energética establecieron canales de comunicación para intercambiar información técnica y propuestas orientadas para atender la demanda eléctrica de la entidad. La Defensora del Pueblo, Egle González Lobato, destacó que la institución mantiene un monitoreo permanente de las denuncias.
5: Para nosotros, por supuesto que es uno de los asuntos que mayor interés nos genera en este momento, digamos que no tiene no es de un contexto político especialmente, sino de servicio público a la ciudadanía. Y si el servicio de energía eléctrica no es una competencia expresa de la Defensoría del Pueblo, sí lo es su vigilancia, la protección de los derechos, y lograr a través de todas esas, digamos, quienes conforman el sistema de energía nacional, que es el SEN, lograr que haya una respuesta a la ciudadanía y en qué término.
4: Este primer encuentro contó con la participación del exalcalde de Maracaibo, Rafael Ramírez, y dirigentes de Unión y Cambio. Recuerden que estas y otras informaciones serán ampliadas en nuestra página web www.radiomundial.com.be y en nuestra cuenta en la red social Instagram, @YBKDPisoMundial. Los invitamos a seguir en sintonía de nuestra programación. 3:52 hora mundial.
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3: Escuchamos palabras de la presidenta de la República Bolivariana de Venezuela, Delcy Rodríguez.
4: El parte de Carabobo, Simón Bolívar, en nuestra batalla de Carabobo, cuando él informa de la victoria al Congreso, un documento bellísimo. Aquí está el espíritu de nuestro padre libertador. Llévenlo para sus carreras, no importa si es medicina, lo que fuere. Aquí está nuestra guía política, espiritual, doctrinal. Es Bolívar el que nos marca el futuro, y el futuro debe descansar en bases sólidas en la educación, bases sólidas, que todos los niños y las niñas de Venezuela estén escolarizados, que accedan al programa de alimentación escolar, que tengan sus uniformes para el inicio de clases, que tengan sus libros para estudiar. Y queremos entonces dar un salto también en incluir tecnología para el estudio. Pero la visión de la tecnología, no para la destrucción, es la tecnología, la inteligencia artificial para la vida. En Venezuela la vamos a usar para la vida.
3: Escuchábamos palabras de la presidenta de la República Bolivariana de Venezuela, Delcy Rodríguez.
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1: El 24 de junio de 2026 quedó marcado en la historia de Venezuela. En cuestión de segundos, dos potentes movimientos telúricos consecutivos sacudieron el centro norte del país, activando una respuesta inmediata del Estado venezolano. Todo comenzó a las 6 y 4 de la tarde, un sismo de magnitud 7.2 con epicentro a 23 kilómetros de San Felipe y una profundidad de 20.3 kilómetros rompió la calma. Apenas 39 segundos después, la energía acumulada liberó un segundo terremoto aún mayor, magnitud 7.5, ubicado a 28 kilómetros de Yumare y a tan solo 10 kilómetros de profundidad. La respuesta institucional fue inmediata. A las 6 y 54 de la tarde, el ministro de Relaciones Interiores, Justicia y Paz, Diosdado Cabello, confirmó el despliegue total de los cuerpos de seguridad y protección civil, reportando el fuerte impacto en estados como Yaracuy, Carabobo, Trujillo, Miranda, La Guaira y Caracas. Pocas horas después, a las 8 y 40 de la noche, la presidenta Delcy Rodríguez se dirigió al país. Con el fin de salvaguardar las vidas humanas, decretó formalmente el estado de emergencia nacional, designando al mayor general Zulbarán como autoridad única para centralizar las operaciones.
2: He designado como autoridad única en este estado mayor para la contingencia al mayor general de la Guardia Nacional Bolivariana, mayor general Zulbarán.
1: Entrando en la madrugada del 25 de junio, el Ejecutivo Nacional elevó la categoría del Estado La Guaira a zona de desastre debido al colapso de infraestructuras críticas. Al mismo tiempo, la presidenta agradeció la solidaridad internacional y anunció la llegada de las primeras brigadas de rescate. A las 6 y 6 de la mañana, un nuevo balance oficial dictó el traslado masivo de rescatistas del interior hacia Caracas y La Guaira. Para mitigar el impacto socioeconómico, el gobierno activó de inmediato líneas de crédito especiales en la banca pública y privada para los comerciantes afectados, junto a una asignación económica directa de protección para las familias afectadas. Durante el resto del día, la agenda presidencial se concentró en el terreno: reuniones del Estado Mayor, inspección directa de las labores de búsqueda en La Guaira y la evaluación de daños en Caracas marcaron la pauta operativa del Ejecutivo. El viernes 26 de junio arrancó con el despacho de 2.600 toneladas de alimentos hacia las zonas prioritarias. Horas más tarde, desde la sede de la SODI La Guaira, el presidente de la Asamblea Nacional, Jorge Rodríguez, ofreció el primer balance de daños humanos y materiales, confirmando un panorama devastador, pero enfrentado con una masiva fuerza de cooperación internacional. Un contingente global de 4.099 brigadistas de 31 países, equipados con 153 perros de búsqueda y 49 vehículos operativos, se unió a las labores de rescate y ayuda humanitaria. Este esfuerzo internacional se coordinó en el terreno con un equipo especial de Naciones Unidas y un sólido despliegue nacional de 26.000 efectivos militares, policiales y rescatistas, junto a 17.832 voluntarios y voluntarias. Ante el flujo logístico, el gobierno nacional hizo un llamado riguroso a la población a no obstaculizar las vías hacia La Guaira, restringiendo el tránsito de vehículos particulares y habilitando el Poliedro de Caracas como centro único de registro oficial para voluntarios civiles. El fin de semana prosiguió con recorridos de supervisión en espacios de vulnerabilidad y la evaluación constante de las familias en los campamentos transitorios. Para el 29 de junio, la prioridad mutó hacia la estabilización a mediano plazo. El presidente de la Asamblea Nacional informó la atención integral de más de 12.000 ciudadanos y la instalación planificada de 50 campamentos transitorios en la Gran Caracas. El gobierno bolivariano instaló formalmente el Estado Mayor de Campamentos Transitorios, realizando inspecciones directas en puntos críticos como Catialamar y el Estadio Jorge Luis García Carneiro en La Guaira. Al cumplirse una semana del evento, el Ejecutivo supervisó los centros de salud que albergaban a los lesionados y decretó 7 días de luto nacional en memoria de las víctimas. Esta bitácora de emergencia continuó con la rueda de prensa ante medios de comunicación nacionales e internacionales, donde la presidenta desmontó las matrices de opinión creadas desde laboratorios en torno a los terremotos. El Estado venezolano condecoró formalmente a las delegaciones internacionales y misiones diplomáticas de rescate que prestaron su apoyo incondicional a Venezuela. Un despliegue continuo bajo el mando del gobierno nacional, manteniendo firmes las labores de reconstrucción y resguardo del pueblo venezolano. A partir de este momento, cada piedra que levantamos es el primer bloque del mañana. La reconstrucción ya comenzó, y con ella la certeza de que el suelo que pisamos se volverá a vestir de grandeza. Con la fe intacta y el espíritu inquebrantable de los venezolanos, miramos al horizonte, sabiendo que lo que viene es una patria más fuerte, más unida y más resiliente. Venezuela está de pie y con la fuerza de su gente, renace para siempre.

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1: YBKE Mundial te da la hora.
2: Las 4 y 25 minutos.
1: Hora Mundial.
2: 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Escuchamos palabras de la Presidenta de la República Bolivariana de Venezuela, Delcy Rodríguez.
3: Afianzando el camino del poder popular, que es el camino de la democracia en Venezuela. No hay otro camino que la ejerce el pueblo organizado. Quiero agradecerles lo que ha sido el apoyo durante el doble terremoto que impactó a Venezuela. Me han llegado reportes técnicos, científicos, que lo señalan como el más grave de toda la historia. Una cosa realmente terrible y que afectó grandemente al estado de La Guaira, como ustedes saben, y a otros 7 estados del país, incluida Caracas. También, bueno, quiero darles un saludo a este proceso de renovación de los consejos comunales, la renovación del liderazgo, de la vocería, y que eso permita afianzar la organización. Y agradecer por el plan vacacional comunitario. He visto las imágenes, realmente me emociona mucho ver que en los circuitos comunales está nuestro plan vacacional, pero también en los campamentos transitorios. Voy a cambiar la fecha de la consulta. Yo había dicho que iba a ser el 11 de octubre, pero me dijeron que era aguafiesta porque hay un día feriado, el día 12, por el Día de la Resistencia Indígena, Día de Combate para Venezuela. Y la nueva fecha será el 18 de octubre. Así que vamos a prepararnos todos para el 18 de octubre. Todos los circuitos comunales. Ya teníamos listos proyectos. Bueno, vamos a avanzar. Y el 18 de octubre vamos a una elección. Más democracia para Venezuela, más consulta popular y más ciudadanía organizada en nuestra patria.
2: Escuchábamos palabras de la Presidenta de la República Bolivariana de Venezuela, Delcy Rodríguez.
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1: YBKE Mundial te da la hora.
2: Las 4 y 50 minutos.
1: Hora Mundial.
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3: Escuchemos al ministro del Poder Popular para la Educación, Héctor Rodríguez.
6: Acompañando a los graduandos del país, que superan los 360 mil adolescentes que están terminando el bachillerato, la educación media, y pasan a una nueva etapa, que es la educación universitaria. Y en el marco de ese extraordinario hecho para el país, para la patria, estamos conmemorando o reconociendo públicamente a los 439 mejores estudiantes que se están graduando con 20 puntos en todos los estados del país. Es un reconocimiento bien merecido. Eso significa que durante todo el bachillerato en ninguna oportunidad sacaron más de 2.19. Todas las notas fueron por encima de eso. Y eso significa un inmenso sacrificio de estos muchachos, de estas muchachas, de esos representantes que seguramente les tocó madrugar muchas veces estudiando con sus hijos, con sus hijas, con sus nietos, sus nietas. Y nosotros estamos felices porque es la Venezuela afirmativa, es la Venezuela positiva, es la Venezuela que trabaja.
3: Escuchábamos al ministro del Poder Popular para la Educación, Héctor Rodríguez.
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3: 5:04. Muy buenas tardes, sean bienvenidos y bienvenidas a la emisión vespertina del Noticiero Mundial, correspondiente a hoy miércoles 19 de agosto del año 2026. La noticia veraz y oportuna. Primer lugar de sintonía. Presidente del Sistema Radio Mundial, Alejandro Silva Villamizar. Gerente General de Contenidos, María de los Ángeles Pérez Carreño. Gerente General de Prensa y Página Web, Freider Alfonso. Operador de Audio, Crisalida Torres. En la transmisión para YouTube, Milagros Navarro. Narra para ustedes, Carlos Ríos. Esta emisión es transmitida por todo el Sistema Radio Mundial, en la región Guayana Mundial Bolívar, Santa Elena de Guairén, 105.5 FM. 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

0: titulares.
1: Cielo Mundial.
2: Venezuela recibe 30 toneladas de ayuda humanitaria de Polonia, Hungría y Países Bajos. Ministerio de Cultura iniciará plan de trabajo para fortalecer la identidad nacional y el legado de lucha del pueblo venezolano. Organización Comunal agilizó atención a los afectados en La Guaira tras los terremotos del 24 de junio. Viceministro de Políticas Antibloqueo precisó que los recursos nacionales recuperados en el exterior deben destinarse a la reconstrucción y a la atención de las víctimas de los terremotos del 24 de junio.
0: Internacionales.
2: Fuertes lluvias en Chile causan inundaciones en varias ciudades al norte del país.
0: Deportes.
2: Valencia será sede de la primera edición de la Copa Índico MMA.
0: Entretenimiento.
2: Marca País y El Sistema impulsarán la oferta cultural venezolana.
0: Salud.
2: Fortalecen conocimientos de vacunadores en 5 ASIC de COGEDES. Noticiero Mundial 5.7 minutos.
0: Nacionales.
2: Víctimas de trata de personas pueden denunciar mediante la línea 0800 Pueblo. A continuación, los detalles.
3: Para nosotros, por supuesto, que es uno de los asuntos que mayor interés nos genera en este momento, digamos que no tiene un...
2: Noticiero Mundial 5.7 minutos. Avanzando con más información, autoridades activan plan para el transporte público seguro y eficiente. Doriani Serrano con los detalles.
4: Representantes de organismos adscritos al Ministerio del Poder Popular para el Transporte sostuvieron una mesa de trabajo institucional con el fin de acordar planes que optimicen la movilidad, la seguridad y la calidad en el servicio terrestre de pasajeros. En este sentido, el encuentro estuvo encabezado por el ministro Francisco Garcés y la viceministra Paola Artaona, acompañados por directivos del Instituto Nacional de Transporte Terrestre y Fundación Fondo Nacional de Transporte Urbano, quienes evaluaron las demandas prioritarias del sector y el flujo de usuarios. A través de sus canales oficiales, el Ministerio confirmó que la jornada sirvió para delinear el plan operativo que guiará la atención gubernamental hacia las exigencias de transportistas y pasajeros. La reunión reafirma la línea de acción del órgano rector para mantener la supervisión sobre el sistema de transporte y buscar soluciones sostenibles para el traslado de la ciudadanía. Doriani Serrano, Noticiero Mundial.
2: Noticiero Mundial 5.8 minutos. El Ministerio de Cultura iniciará un plan de trabajo con la Red de Historia, Memoria y Patrimonio para fortalecer la identidad nacional y el legado de lucha del pueblo venezolano. Lisandro Rojas con los detalles.
5: El objetivo de preservar el legado histórico de Venezuela, el patrimonio cultural y la identidad nacional, el Ministerio del Poder Popular para la Cultura llevará su gestión a las aulas y a las comunas con un despliegue integral de formación y difusión orientado al fortalecimiento de la conciencia patria. Así lo informó durante una rueda de prensa realizada este miércoles desde el Centro Simón Bolívar el ministro titular de esa cartera, Alejandro López, quien anunció la realización de mesas de trabajo con la Red de Historia, Memoria y Patrimonio para llevar dicha iniciativa a todo el país.
6: Esta es una red que tiene más de 30 años de trabajo en el país, que se ha encargado en cada rincón de nuestra patria, en cada rincón de nuestro territorio, luchar, trabajar por fortalecer nuestra memoria, nuestra historia, nuestro patrimonio, y esas han sido las tareas que nos ha dado la presidenta Delcy Rodríguez con esta, ahora esta misión en el Ministerio del Poder Popular para la Cultura. El legado histórico, el patrimonio cultural, la identidad venezolana como pilares de la gestión y con la fortaleza de este movimiento social, de esta gran organización que hemos estado, bueno, de la mano de ellos hemos hecho trabajo conjunto de Centro Nacional de Historia, Centro de Estudios Simón Bolívar, Archivos General de la Nación, Biblioteca Nacional, Archivos Históricos y Centros de Estudios Regionales en todo el país. Se ha podido en realidad tejer un organismo vivo de trabajo, de lucha, de maestros, muy diverso, desde el poder que tiene la historia de nuestro pueblo, el pueblo cuenta su historia, hasta las acciones institucionales desde las distintas responsabilidades.
5: En ese sentido, el ministro del Poder Popular para la Cultura, Alejandro López, señaló la importancia de reafirmar la identidad venezolana en medio de las adversidades que actualmente enfrenta el país, por lo que destacó la pertinencia de este plan, orientado por la presidenta Delcy Rodríguez.
6: Con los objetivos de llevar la gestión de la cultura a las aulas y a las comunas, la Red de Historia, Memoria y Patrimonio y este Movimiento de Historia Insurgente tiene un papel estelarizado. La identidad venezolana, reafirmando el orgullo de ser venezolana, de ser venezolano, elevar la autoestima de nuestro pueblo, que se mantiene en Colombia luchando día a día ante toda adversidad, fortaleciéndose y creciendo. La historia es una herramienta fundamentalísima para la conciencia de los pueblos, para la liberación de los pueblos, para la unión de los pueblos, así nos los enseñó nuestro libertador Simón Bolívar, nuestro comandante Hugo Chávez y nuestro presidente Nicolás Maduro. Así que de la mano de la presidenta Delcy Rodríguez, esta misión, bueno, la asumimos con muchísimo orgullo, pero en nombre de un gran equipo de trabajo.
5: Finalmente, el ministro del Poder Popular para la Cultura, Alejandro López, precisó que en lo adelante dicho organismo estará trabajando en un plan nacional para tejer relaciones y seguir consolidando el fortalecimiento institucional y social de manera orgánica desde las comunas y en cada aula del país. Desde el Centro Simón Bolívar en Caracas, reportó Lisandro Rojas, Noticiero Mundial.
2: Noticiero Mundial, 5:12. Víctimas de trata de personas pueden denunciar mediante la línea 0800 Pueblo. A continuación, los detalles.
1: Mediante una publicación en su cuenta de Instagram, la Defensoría del Pueblo informó que, ante una situación de riesgo o necesidad de orientación sobre trata de personas, los ciudadanos y ciudadanas pueden llamar al 0800 Pueblo 783-256 como parte de una campaña para alertar a la población, recibir denuncias y brindar asistencia oficial. Igualmente, la Defensoría del Pueblo ofreció una serie de indicaciones para identificar posibles mecanismos de captación y coacción para la trata de personas, entre ellos, supuestas ofertas laborales con buenas remuneraciones, además de pagos de viajes y alojamiento, toma de control de documentos de identidad como la cédula y o el pasaporte, y manejo de elementos digitales personales como redes sociales, cuentas bancarias y llamadas por parte de un tercero. Carlos Ríos, Noticiero Mundial.
2: Noticiero Mundial, 5:13. El ministro para las Comunas y Movimientos Sociales, Ángel Prado, destacó la organización de las comunas y consejos comunales para la recolección de insumos, remoción de escombros y el acompañamiento a las familias afectadas en La Guaira tras el doblete sísmico del 24 de junio. Destacó que esta rápida acción del Poder Popular facilitó atender las situaciones presentadas.
7: La gente en las comunidades, en todo el país, lograron hacer recolección de alimentos, medicina, ropa y enviaron a los centros de acopio habilitados para que eso llegara a La Guaira y a las zonas devastadas o a las zonas afectadas. Pero además se organizaron brigadas a nivel de las comunas para venir a La Guaira a remover escombros, a acompañar a las familias que estaban en las carpas, a ponerse a disposición en los campamentos, médicos, enfermeras, voluntarios, albañiles, electricistas, choferes. Y en La Guaira, la organización, el espíritu de la organización se sintió en este terremoto porque, bueno, se expresó la solidaridad entre las personas que no tuvieron pérdidas humanas. Sí, fueron afectados psicológicamente, emocionalmente, pero se dedicaron a atender a las comunidades más afectadas. Y eso permitió que nosotros en Venezuela, pues, pudiéramos atender de manera más rápida la situación. Incluso hubo críticas en el momento en que no llegó la policía, que no llegó protección civil, porque, bueno, era una zona muy extensa, devastada, pero allí estuvo la organización popular desde el primer momento.
2: Ángel Prado, ministro para las Comunas y Movimientos Sociales, indicó que la misma lógica de organización predominante en las urbanizaciones se mantuvo en los espacios donde se movilizó a los afectados, lo que agilizó la distribución de ayuda y el resguardo de la población. Noticiero Mundial, 5:15. Avanzando con más información, el viceministro de Políticas Antibloqueo, William Castillo, precisó que los recursos nacionales recuperados en el exterior deben destinarse a la reconstrucción y a la atención de las víctimas de los terremotos del 24 de junio.
8: Las necesidades que se derivaron del doble terremoto son gigantescas. La reconstrucción de vivienda, que es una cosa costosa. La remoción de escombros. El gobierno bolivariano con su esfuerzo ha removido ya el 25% de los escombros, pero falta el 75%. Son 2 millones de toneladas cúbicas de escombros que generó el terremoto solo en el estado de La Guaira. Entonces, la dimensión de estos recursos es muy importante. También el acuerdo dice que sería para la emergencia eléctrica. Recordemos que el doble terremoto también impactó al sistema de generación termoeléctrica, lo que es Termocarabobo, lo que es Planta Centro, lo que es Indio Urquía, que son plantas de generación del centro del país, y por eso el incremento del déficit eléctrico producto del terremoto. Entonces, eso una parte de esos recursos también irían destinados a la emergencia eléctrica, y entiendo por lo que ha dicho la propia Presidenta y las autoridades y el Ministerio de Energía, ya tienen los planes, lo que hace falta es tener el cash, pues vamos a decir, el efectivo de los recursos.
2: Igualmente, señaló que los recursos recuperados requieren de un sistema de supervisión y auditoría nacional que mitigue las acusaciones de desviación o uso indebido de los aportes. El viceministro de Políticas Antibloqueo, William Castillo, aseveró que el proceso de recuperación no se dará de manera inmediata porque requiere de una debida gestión jurídica y política. Noticiero Mundial, 5:16. Avanzando con más información, Venezuela recibe 30 toneladas de ayuda humanitaria de Polonia, Hungría y Países Bajos para atender a los afectados por el doblete sísmico del 24 de junio. Gustavo Trejo nos amplía los detalles.
9: El director general para Europa del despacho del viceministro para Europa y América del Norte, Nelson Totsaud, recibió el cargamento junto al encargado de negocios de la Unión Europea, Pierre-Henri Hollepoot, el embajador de Hungría, Daniel Schachsi, la encargada de negocios del Reino de los Países Bajos, Carmen González, y el encargado de negocios de la República de Polonia, Daniel Grauman. El cargamento de suministros e insumos de emergencia fue coordinado a través de la Dirección General de Protección Civil y Operaciones de Ayuda Humanitaria Europea de la Unión Europea para robustecer las capacidades de respuesta inmediata, atención médica y asistencia humanitaria en las zonas afectadas. En este contexto, las autoridades del Ministerio del Poder Popular para las Relaciones Exteriores y Comercio Internacional expresaron su más profundo agradecimiento a los países miembros de la Unión Europea por este valioso gesto de solidaridad, hermandad y cooperación internacional. Gustavo Trejo, Noticiero Mundial.
2: Noticiero Mundial, 5:18. CENIAT desplegó inspecciones para impulsar la modernización y automatización del sistema tributario nacional. A continuación, los detalles.
1: Servicio Nacional Integrado de Administración Aduanera y Tributaria desplegó una serie de inspecciones en sus distintas gerencias regionales con el firme propósito de fortalecer los procesos internos e impulsar la modernización, digitalización y automatización del sistema. A través de mesas de trabajo conjuntas entre autoridades y servidores públicos, se ejecutó el abordaje directo en las sedes de tributos y aduanas ubicadas en La Guaira, Puerto Cabello, Barquisimeto, Maracaibo, Valencia y Caracas, con el objetivo de diagnosticar cada área e identificar oportunidades de mejora continua para la gestión tributaria. Con la ejecución de estos despliegues, el órgano recaudador reafirma su compromiso de seguir construyendo un Estado más ágil, transparente y eficiente al servicio del pueblo venezolano. Carlos Ríos, Noticiero Mundial.
2: Noticiero Mundial, 5:18. Autoridades de Consecomercio y ProColombia trazan agenda conjunta e impulsan intercambio comercial. Dorian Nicerrano con los detalles.
4: Autoridades de Consecomercio y ProColombia sostuvieron un encuentro para trazar una agenda conjunta e impulsar el intercambio comercial y productivo binacional, con el propósito de fortalecer la integración empresarial y dinamizar la relación económica entre ambas naciones. La reunión estuvo liderada por el presidente de Consecomercio, José Gregorio Rodríguez, y la directora ejecutiva de la organización, Josefina Salvatierra, junto al director de ProColombia en Venezuela, Carlos Luna, con el objetivo de afianzar alianzas estratégicas. Durante el encuentro, el líder gremial agradeció la solidaridad del gobierno colombiano tras el sismo registrado el 24 de junio en el país y manifestó a su vez el respaldo fraterno de Venezuela ante los eventos sísmicos recientes en la nación vecina. Entre los ejes claves que se abordaron están el mapa de ruta e integración, definición de un plan de trabajo estratégico para dinamizar el intercambio comercial, equilibrar la balanza comercial e identificar la oferta económica exportable venezolana hacia el mercado colombiano. Sectores productivos estratégicos. ProColombia abordó oportunidades en retail, industria 4.0, calzado, agricultura, química, materiales de construcción, envases, empaques y plásticos. Consecomercio proyectó además la apertura hacia áreas como la agroforestería, petroquímica y nanotecnología. Conectividad y turismo. Promoción del turismo como motor del sector comercio y servicios. Consecomercio apuntó a la creación de un proyecto para la apertura de nuevas rutas aéreas directas entre ciudades de ambos países y la optimización de políticas migratorias. Alianzas gremiales e institucionales. Propuesta de mesas de trabajo conjuntas con gremios clave como Conindustria, Conceturismo, Fenalco y gremios colombianos para articular la integración regional. Desarrollo regional y formación. Iniciativas para fortalecer el tejido comercial en La Guaira a través del proyecto Fortaleza La Guaira Vida y Producción en alianza con el INSES. También es importante acotar que la actividad concluyó con el compromiso de establecer una próxima reunión junto al embajador de Colombia en Venezuela para formalizar una agenda de trabajo bilateral de impacto continuo. Doriani Serrano, Noticiero Mundial.
2: Noticiero Mundial, 5:21. El director general de Consenso Educativo, Fausto Romeo Monte, consideró que las instituciones públicas y privadas deben generar confianza en los padres y representantes luego de la tragedia ocurrida por los terremotos del pasado 24 de junio y elaborar un manual de contingencia como medida de prevención.
10: Creo que más de un colegio en este momento sigue trabajando de alguna forma, quien está haciendo su mantenimiento, sus revisiones profundas. Todos los años lo hacemos, pero este año se está haciendo con más énfasis. Inclusive se ve colegios en el interior, no solamente de Caracas, La Guaira o Miranda, parte de Miranda, sino más allá de nuestras fronteras territoriales de central, con ingenieros, colegio ingeniero, visitando las infraestructuras para dar más tranquilidad a los padres. Ya no hace falta poner una etiqueta ni nada, pero sí se están reportando esos casos y celebro que eso sea así. Igualmente, muchas instituciones educativas están preparando su manual de contingencia ante cualquier calamidad, no solamente terremoto, algunas afectaciones que pueden haber por alguna causa, las lluvias, que se asesinan lluvias fuertes y que eso también tenemos que ver. Lo que sí es cierto es que nosotros debemos dar confianza, pedirle confianza a los padres representantes y que es bueno que los propietarios de colegios privados, igual que el público, brinden esa confianza a los padres representantes. ¿De qué manera? Abran las puertas, permitan que vayan a sus instituciones, permitan que observen, háganle que responder todas esas preguntas, esas inquietudes que puedan haber.
2: Fausto Romeo Monte, director general de Consenso Educativo, informó que algunos colegios ya han registrado a estudiantes de La Guaira que tuvieron que mudarse tras el doble terremoto. Sostuvo que los colegios de la entidad costera deben abrir sus puertas siempre y cuando las estructuras cuenten con todas las condiciones de seguridad. Noticiero Mundial, 5:23. A esta. Avanzando con más información, el historiador Pedro Calzadilla celebró la iniciativa del Gobierno Nacional de promover un plan para fortalecer la identidad venezolana y la conciencia histórica. Lisandro Rojas nos ofrece los detalles.
5: A propósito de los planes impulsados desde el Ministerio del Poder Popular para la Cultura en pro del fortalecimiento de la identidad nacional con el despliegue de la red de historia, memoria y patrimonio por todo el país, el historiador venezolano Pedro Calzadilla subrayó este miércoles la importancia de fortalecer la conciencia del pueblo como columna vertebral en la defensa de la patria.
11: El movimiento La Historia Insurgente, las instituciones de historia del Estado venezolano que se encuentran aquí, el Archivo General de la Nación, la Biblioteca Nacional, el Centro Nacional de Historia, el Centro de Estudios Simón Bolívar, el Archivo Histórico del Palacio de Miraflores, entre otras, celebramos enormemente esta reunión. Una buena señal, el ministro Alejandro López manda una señal en relación a la obligación y a las tareas que tenemos en el campo de la conciencia histórica en este tiempo complejo y difícil de Venezuela, en que estamos impulsando el renacimiento de la patria. El papel nuestro como historiadores, historiadoras, cronistas, como defensores de la memoria y del patrimonio es fundamental. Estamos alineando el trabajo, una reunión extraordinaria, la agenda de trabajo, no solo del ciclo bicentenario, sino del intenso proceso de formación que debe desplegarse a partir de ahora, generación de conciencia en las escuelas, en los espacios culturales. La patria está allí, descansa y descansa en el alma de los pueblos.
5: Por su parte, la historiadora e investigadora Dulce Marrufo Olivera, directora de la Red de Historia, Memoria y Patrimonio del Estado Lara, destacó la importancia de la política gubernamental de preservar la memoria libertaria del pueblo venezolano.
12: Hoy esa misma educación para la liberación es donde la cultura juega un papel importante. Estamos dándole continuidad a un llamado que ha hecho nuestro gobierno nacional para construir desde los territorios, con la gente en los territorios, en las comunas, en la organización, todo cada uno de estos aspectos que son vitales en la construcción del imaginario de quiénes somos nosotros los venezolanos y las venezolanas.
2: Noticiero Mundial 5:26. A esta hora nos enlazamos a la señal de Venezolana de Televisión para brindarles más información sobre la presidenta Delcy Rodríguez, que lidera reapertura de comercios estratégicos en La Guaira y entrega créditos a emprendedores.
13: Para los guaireños, vemos el equipo económico que ha estado además brindando la asesoría necesaria a las entidades de este estado. Allí está además presente la vicepresidenta sectorial administrativa y de gobierno digital, Anabel Pereira, el vicepresidente sectorial del área económica, Calixto Ortega, pero la representación además de los presidentes de la banca pública y de la banca privada que se hacen presentes en este importante evento. Acá fueron activadas rápidamente las sedes de Farmatodo para atender a las familias afectadas, instalaron puestos de primeros auxilios, habilitaron sus instalaciones como refugio temporal y entregaron agua potable y medicamentos, trabajando en equipo con el INTT y la Policía Nacional Bolivariana. Ver a la empresa privada tendiendo la mano de esta forma, cuidando a la gente en el momento de mayor urgencia, tiene un valor absolutamente incalculable para todos. Es decir, este trabajo articulado entre el sector público, entre el sector privado y esa unión de la fuerza productiva de nuestro país, que ha reiterado su llamado la presidenta de la República Bolivariana de Venezuela, Delcy Rodríguez, un plan maestro que abarca no solo lo logístico, sino también lo turístico.
14: Recibimos de pie y con alegría a la ciudadana doctora Delcy Rodríguez Gómez, presidenta de la República Bolivariana de Venezuela.
13: En estos momentos se disponen las autoridades, este acto que se llevará a cabo como parte del plan integral de reactivación económica.
15: Disculpen, siéntense, estamos aquí al lado en Farmatodo y me da mucha alegría ver cómo la actividad económica en el estado de La Guaira empieza también a renacer, empieza a tener nuevo impulso, y estos 478 financiamientos que estamos dando hoy para actividad económica, emprendimiento, tanto la banca pública como el Banco Nacional.

0: cuando este doble terremoto, por sus características. Pero yo digo que lo más importante, es lo milagroso, es nuestra gente. Y son ustedes quienes están aquí afanándose, recuperándose, levantándose y recomenzando para seguir avanzando. Y que nosotros en muy poco tiempo podamos tener nuestro estado de La Guaira nuevamente de pie, que las personas que perdieron sus casas salgan para una vivienda. Estamos trabajando fuertemente en ello y siempre mi abrazo solidario para quienes perdieron seres queridos, que es lo más duro que nos puede pasar en la vida. Así que doy gracias a Dios de que podamos entonces nosotros unirnos para recuperarnos, para levantarnos y para seguir caminando. Gracias, un abrazo a todos.
1: Han sido las palabras de la Presidenta de la República Bolivariana de Venezuela, Delcy Rodríguez, como parte de este Plan Integral de Reactivación Económica, con la entrega de 478 créditos en su segunda fase. Decía la jefa de Estado, suman esfuerzos para que los comerciantes retomen sus actividades. Estamos viendo el renacimiento de La Guaira como parte de esta articulación perfecta, la banca pública y la banca privada. Es la información que podemos compartir con ustedes desde la parroquia Caraballeda. Vamos a despedir este contacto. Adelante.
2: Bien, usuarios y usuarias del Sistema Radio Mundial, eran las palabras de la Presidenta Delcy Rodríguez, liderando la reapertura de comercios estratégicos en La Guaira y realizando la entrega de créditos a emprendedores. Noticiero Mundial, 5:30. Avanzando con más información, el Coordinador Nacional del Movimiento Emprendedor de Venezuela, Ricardo Moreno Sosa, destacó la resiliencia del emprendedor venezolano en el acompañamiento de los campamentos transitorios ante la contingencia que afectó al país en el mes de junio. Destacó que el impulso de la red de emprendedores encaja con el plan Venezuela Renace, donde el movimiento acepta iniciativas tanto de empresas pequeñas como de grandes comercios.

0: Sin duda alguna, creo que encaja perfectamente el tema del emprendimiento con el plan Venezuela Renace, esto de recuperar, reconstruir, y el renacimiento también creo que es un tema externo, pero también interno de cada persona, de cómo el venezolano saca sus mejores talentos, sus mejores virtudes para servir a la gente, ¿no? Y eso es lo que nosotros vemos en cada iniciativa productiva que nos encontramos en nuestro país. Tenemos iniciativas productivas que van desde una bodega o un pequeño comercio hasta grandes empresas que hoy se han convertido en una fuente de generación de empleo, que aportan al Producto Interno Bruto y que son referentes incluso en Latinoamérica con empresas de vanguardia en materia tecnológica. Así que, bueno, eso lo estamos viendo hoy en Venezuela. Eso no quiere decir que todo sea un camino de rosas, por el contrario. Nosotros sabemos y estamos conscientes de que esto de ser emprendedor es una batalla muy dura.
1: Igualmente, el coordinador nacional del Movimiento Emprendedor de Venezuela, Ricardo Moreno Sosa, resaltó el uso de las nuevas tecnologías para el fortalecimiento del sector emprendedor a través de las redes sociales y las asesorías del movimiento en cumplimiento de las políticas de las 4F: la formación, formalización, financiamiento y ferias. Noticiero Mundial, 5:33 minutos. Avanzando con información regional, la Defensoría del Pueblo y la Mesa Zuliana por la Autosuficiencia Energética establecieron canales de comunicación para intercambiar información técnica y propuestas orientadas para atender la demanda eléctrica de la entidad. La Defensora del Pueblo, Egle González Lobato, destacó que la institución mantiene un monitoreo permanente de las denuncias.
2: Para nosotros, por supuesto, que es uno de los asuntos que mayor interés nos genera en este momento, digamos que no tiene no es de un contexto político especialmente, sino de servicio público a la ciudadanía. Y si el servicio de energía

0: Energía eléctrica no es una competencia expresa de la Defensoría del Pueblo, sí lo es su vigilancia, la protección de los derechos y lograr a través de todas esas, digamos, quienes conforman el sistema de energía nacional, que es el SEN, lograr que haya una respuesta a la ciudadanía y en qué términos.
1: Este primer encuentro contó con la participación del exalcalde de Maracaibo, Rafael Ramírez, y dirigentes de Unión y Cambio. Noticiero Mundial, 5:34. Avanzando con más información, avanza la reconstrucción de viviendas en el municipio Juan José Mora del estado Carabobo tras el doblete sísmico del pasado 24 de junio. Ismar Ramos con los detalles.
2: Esfuerzo conjunto por garantizar la protección y el bienestar de los ciudadanos, el Plan Venezuela Renace continúa desplegado en el municipio Juan José Mora del estado Carabobo, enfocando sus labores en la construcción de soluciones habitacionales para las familias cuyas viviendas tuvieron daños severos y debieron ser demolidas tras el sismo ocurrido el pasado 24 de junio. El gobernador del estado Carabobo, Rafael Lacaba, detalló que las brigadas de trabajo se encuentran activas en las comunidades San José, Sanguijuela, Casco de Urama, Santa Rita, Barrio Obrero Viejo, Santa Ana, Guarataro, Palmasola, Barrio Unión, Pedrera, Amazonas, Colinas de Pequivén, El Trapiche, Las Parcelas y Viviendas Populares, donde se encuentran las obras con celeridad y bajo los más estrictos estándares de seguridad estructural. Nuestra prioridad es la tranquilidad de nuestra gente. No descansaremos hasta que cada familia que perdió su hogar en este evento sísmico cuente con viviendas dignas donde reconstruir sus vidas y sus sueños, señaló el líder regional. Agregó que este despliegue es posible gracias a la articulación entre el gobierno nacional liderado por la presidenta Delcy Rodríguez, la presidenta de la Gran Misión Venezuela Renace, Jacqueline Farías, la gobernación del estado y la alcaldía de Juan José Mora, quienes trabajan en un solo frente para asegurar que los recursos lleguen de manera eficiente en cada una de las comunidades beneficiadas, reafirmando el compromiso inquebrantable con el pueblo morense. Desde el eje costero del estado de Carabobo, Esmar Ramos, Noticiero Mundial.
1: Noticiero Mundial, 5:36. En el municipio Arismendi del estado Nueva Esparta, activan plan de contingencia hídrica. Karina Brito Rosas con la noticia.
3: Ante la contingencia hídrica que impacta el estado Nueva Esparta tras la falla en el trasvase del Turimiquire en el estado Sucre, la alcaldía del municipio Arismendi, en articulación con Hidrocaribe y la gobernación del estado, desplegó un operativo especial para distribuir agua potable mediante camiones cisternas. Así lo recalcó el alcalde Ali Romero Farías.
4: En estos momentos tenemos un plan de contingencia de atención a las familias afectadas producto de la crisis hídrica que está viviendo el estado Nueva Esparta. Nosotros todos conocemos las razones lamentablemente el derrumbe del trasvase del Turimiquire, y nosotros estamos aproximadamente, conjuntamente con la Hidrocaribe y con la Gobernación del Estado de Nueva Esparta, vamos a implementar o ya empezamos a implementar un plan para atender a todas las familias del municipio de Arismendi a través de camiones cisternas. Son más de 2 millones de litros de agua que se van a estar entregando a todas las comunidades.
3: El burgomaestre afirmó que se evalúa un proyecto piloto para la perforación de pozos profundos en el dique de la Asunción.
4: No nos paramos en buscar soluciones para nuestras comunidades. Hemos articulado con Hidrocaribe, hemos articulado con la gobernación para coordinar un plan piloto que nos permita verificar si se pueden hacer unos pozos internos en el dique de la Asunción, pozos para el mantenimiento del dique con los niveles del agua y poder bombear a las comunidades donde que se atienden del dique de la Asunción permanentemente agua. Esos pozos nos permitirían tener el dique siempre con agua en los momentos de más críticos o en los momentos de sequía. Bueno, quizás disminuye un poco, pero siempre tendríamos agua permanente. Ese plan apenas se está montando para venir a hacer la inspección del dique. Hay que hacer un dragado, hay que hacer unas mejoras en el dique. Ya se ha venido trabajando allí, el gobierno ha trabajado en sustitución de bombas, el sistema de cloración del agua del dique está perfecto, y hay que hacer un dragado para aumentar la capacidad al 100% del agua de lo que realmente puede contener el dique, y luego, bueno, comenzar a perforar en los pozos para hacer los estudios correspondientes.
3: Ali Romero afianzó que si este proyecto es viable, la capacidad de estos pozos será de 8 a 6 mil litros de agua por segundo y así beneficiar a todas las comunidades asuntinas. Desde el municipio Arismendi del estado Nueva Esparta, Karina Brito Rosas, Noticiero Mundial.
1: Noticiero Mundial 5:39. Desplegaron la jornada mensual de saneamiento ambiental en playas del municipio Brión del estado Miranda. Antonieta Bauce con los detalles.
5: Firme el compromiso de preservar los espacios naturales y turísticos del municipio Mirandino Brión, la alcaldía de la jurisdicción en compañía de Corpo Servicios Miranda llevó a cabo una nueva jornada integral de saneamiento en las playas de la localidad. Durante el despliegue humano, el personal recolectó de manera minuciosa desechos sólidos y todo tipo de basura acumulada en las costas debido a contingencias ambientales previas. A pesar de los retos logísticos generados por situaciones de acumulación de residuos, el gobierno local mantiene una respuesta constante mediante abordajes de limpieza planificados de forma mensual. Antonieta Bauce, Noticiero Mundial.
1: Noticiero Mundial 5:40.
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7: El norte de Chile se ve afectado por la llegada de un sistema frontal que genera lluvias intensas y aluviones en zonas acostumbradas a precipitaciones mínimas, lo que provoca daños estructurales y el desborde de quebradas. Como consecuencia, la alcaldesa de la ciudad de Tocopilla, Jubica Kirtovic, informó que la activación de quebradas provocó aluviones de agua, piedras y lodo, que cortaron las rutas y dividieron la ciudad en tres sectores aislados entre sí, que cuentan con equipos de emergencia que planean movilizar la entrada de maquinaria para iniciar las labores de recuperación una vez que las condiciones meteorológicas lo permitan. Las carreteras que enlazan Tocopilla y Antofagasta e Iquique quedaron cortadas. En el caso de la ciudad de Antofagasta, los vientos que pueden alcanzar velocidades de hasta 50 kilómetros por hora, junto a la activación de una quebrada, motivó el despliegue de equipos del ejército para apoyar las evacuaciones. Ricardo Díaz, gobernador de la ciudad, informó que los recursos se centrarán en la limpieza y despeje de las calles, además de que se espera el arribo de ayuda por vía aérea para mitigar las necesidades de la población. En este sentido, el Servicio Nacional de Prevención y Respuesta ante Desastres de Chile insistió en que el evento meteorológico todavía no ha concluido y llamó a la población a mantenerse alejada de las zonas evacuadas hasta recibir autorización de las autoridades. En otras informaciones, Colombia recibe un cargamento de 80 toneladas de ayuda humanitaria procedente de China. La entrega del cargamento fue realizada por el embajador de la República Popular China, Xu Jingyang, a representantes de la Unidad Nacional para la Gestión del Riesgo de Desastre de Colombia, el Ministerio de Relaciones Exteriores y la Gobernación del Departamento del Valle del Cauca. La ayuda consiste en casi 80 toneladas de generadores eléctricos, vehículos de potabilización de agua, equipos de desinfección, sistemas de iluminación solar, tiendas de campaña, mantas y otros artículos de primera necesidad. Xu Jingyang calificó la entrega como una muestra de amistad y solidaridad hacia el pueblo colombiano, que contó con el apoyo de más de 10 empresas que donaron suministros de emergencia. Mientras que David Tamayo, director de la Unidad Nacional para la Gestión de Riesgo de Desastres de Colombia, agradeció el cargamento y señaló que coordinará con las autoridades territoriales y los organismos de socorro la distribución de los suministros, según las necesidades de las zonas afectadas. Gustavo Trejo, Noticiero Mundial.
6: Así culminamos nuestro recorrido más allá de nuestras fronteras.
1: Noticiero Mundial 5:43.
6: Las notas deportivas más relevantes en las diferentes disciplinas.
1: Valencia será la sede de la primera edición de la Copa Índico MMA David Brandt, una competencia deportiva de alto rendimiento que combina la máxima exigencia de las artes marciales mixtas. El evento reunirá a 20 atletas de diferentes partes del país. Además, se celebrará a beneficio de la Fundación David Brandt, organización orientada al bienestar emocional y a la salud mental en Venezuela. La jornada será un homenaje a la trayectoria de David Brandt, conocido deportivamente como Índico, un profesional de la comunicación social y empresario y además cinturón negro en kickboxing con el Team Mara de Carabobo. En otras informaciones, a pocos días para debutar en el Diamante de Tainan en China, Taipei, la manager del equipo nacional de béisbol femenino, Cindy Anzola, dio a conocer el roster para enfrentar el torneo eliminatorio que dará 3 cupos a la fase final de la Copa Mundial en Rockford, Estados Unidos. La selección está conformada por las 9 lanzadoras, Abril Amaro, María Ángeles Durán, Gabriela y Frandelis García, Oriadnis del Carmen, María Marcano, Mariana Natera, Jenny Tobar y Marlene Yendes. Asimismo se suman el par de receptoras Victoria Heredia y Stephanie Suárez, al igual que las 6 jugadoras de cuadro Shirna Arciniega, Kimberly Caicedo, Joelis Molina, María Mesa y María Salcedo. Carlos Ríos, Noticiero Mundial.
6: Hasta aquí, las notas deportivas.
1: Noticiero Mundial 5:44.
6: Arte, conciertos, eventos, actividades recreativas, esto y mucho más en nuestra agenda cultural.
8: El Gobierno Nacional trabaja en el desarrollo conjunto para una estrategia que va a promover la industria cultural, el talento musical de la nación en el ámbito internacional a través del Instituto Marca País y el Sistema Nacional de Orquestas y Coros Juveniles e Infantiles de Venezuela. Parte de las acciones planteadas están expresadas en la propuesta de integrar la programación artística de la institución en plataformas de alta visibilidad con el fin de iniciar la temporada de conciertos en septiembre del 2026. Asimismo, se proyecta la presencia de la red orquestal en el Aeropuerto Internacional Simón Bolívar de Maiquetí, a través de tótems informativos, cubos LED y material fotográfico en la Galería Marca País, además de la adecuación de escenarios para ofrecer presentaciones musicales en vivo a los viajeros. En otras noticias, el campamento Carlos Pinol, ubicado en Catia La Mar, Estado de La Guaira, albergó una jornada cultural de la Ruta de la Esperanza, actividad que contó con la organización del Centro Nacional del Libro en articulación con el Plan Nacional de Lectura Bicentenario. Los niños y jóvenes disfrutaron de la dinámica de la lectura compartida y la animación musical con el Cuatro Venezolano. La capacitación de la comunidad quedó a cargo de Iris Villamizar, gerente de estrategias del CENAL, y Marta González, promotora de lectura. Villamizar dictó el taller de mediadores de la lectura para los adultos de la zona con el objetivo de impulsar la creación de su próximo círculo de lectura. Además, esta edición en los campamentos registró un hecho inédito: la incorporación de los efectivos de la Guardia Nacional Bolivariana a la formación del Plan Nacional de Lectura Bicentenario, un paso que refuerza la unión cívico-militar en la región. Daniel Aristigueta, Noticiero Mundial.
6: Así cerramos nuestra agenda cultural. Agenda cultural.
1: Noticiero Mundial 5:47.
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1: Este miércoles, en el estado Cojedes, se llevó a cabo un gran encuentro de trabajo técnico con el personal de vacunadores del programa ampliado de inmunización de la entidad, con el objetivo de proporcionar información detallada sobre los procesos del programa al equipo de salud y actualizar la correcta aplicación del esquema de vacunación dirigido a niños, niñas, adolescentes, gestantes y adultos mayores. La jornada contó con la participación masiva y comprometida del personal de vacunadores pertenecientes a las áreas de salud integral comunitaria Negra Hipólita, Francisco de Miranda, Libertad de Cojedes, Antonio José de Sucre y San Juan Bautista. Con estas acciones se busca optimizar las tareas de inmunización y contribuir activamente al fortalecimiento del Sistema Público Nacional de Salud. Carlos Ríos, Noticiero Mundial.
9: Hasta aquí la información médica y de bienestar.
1: Noticiero Mundial 5:48.
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1: Hoy en nuestra sección de ciencia y tecnología les informamos que China lanza cohete reutilizable Chuuk-3 y recupera su primera etapa en tierra.
11: China lanzó el cohete reutilizable Suke-3 y logró su primera recuperación de la primera etapa de un cohete en tierra. El vehículo despegó desde la zona piloto de innovación espacial comercial de Dongfeng, ubicada en el noroeste de China. La recuperación en tierra se llevó a cabo según lo planeado y la primera etapa del cohete aterrizó suavemente en la posición designada de la zona de recuperación. La segunda etapa colocó al satélite Honghu-3 transportado a bordo en la órbita prevista. La misión de vuelo fue un éxito total. Marcó el primer logro de China en la recuperación controlada terrestre de la primera etapa de un cohete al utilizar patas de aterrizaje desplegables. El Suke-3, desarrollado por la empresa aeroespacial comercial china Landspace, fue aprobado por la Administración Nacional del Espacio de China como un cohete de nueva generación propulsado por oxígeno líquido y metano, diseñado para realizar lanzamientos de bajo costo, gran capacidad y alta frecuencia. Dorian Serrano, Noticiero Mundial.
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1: Y a las 5:50 hemos llegado al final de la emisión vespertina del Noticiero Mundial, correspondiente a hoy miércoles 19 de agosto del 2026. Agradecemos a todo el equipo de prensa, periodistas, reporteros y redactores. Presidente del Sistema Radio Mundial, Alejandro Silva Villamizar. Gerente General de Contenidos, María de los Ángeles Pérez Carreño. Gerente General de Prensa y Página Web, Freder Alfonso. Operador de Audio, Crisalida Torres. En la transmisión para YouTube, Milagros Navarro. Narró para ustedes, Carlos Ríos. Les recordamos nuestras redes sociales para que puedan interactuar con nosotros. Nos pueden encontrar en Instagram como @YBKEpisoMundial, en las plataformas TikTok y Facebook YBKE Mundial y nuestra página web www.radiomundial.com.be. Premio Nacional de Periodismo Simón Bolívar 2022. Finalizamos esta emisión vespertina del Noticiero Mundial con buena música. Feliz tarde y gracias por la sintonía.

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4: 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Tal como lo dice la presidenta de la República Bolivariana de Venezuela, Delcy Rodríguez.
5: Más de 240 familias están recibiendo una vivienda completamente equipada. Y de aquí al mes de diciembre estaremos entregando 4.000 viviendas. La entrega será mensual y también vamos a incorporar nuevas viviendas que se van a construir y ya el Estado Mayor está en la revisión de los suelos con la Comisión Presidencial de Habilitación. Así que en su conjunto vamos a atender estas necesidades que hay de vivienda, bueno, derivadas del doblete sísmico del 24 de junio.
4: Primero, se realizan estudios profundos del suelo aplicando las normas sismo-resistentes COVENIM. Además, se emplearán materiales modernos y ligeros que protegen las estructuras contra la corrosión en zonas costeras y se mitigan los riesgos de deslizamientos por lluvias. Un país enfocado en construcciones responsables para la tranquilidad de nuestras familias. 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
3: Escuchamos palabras de la presidenta de la República Bolivariana de Venezuela, Delcy Rodríguez.
8: El parte de Carabobo, Simón Bolívar, en nuestra batalla de Carabobo, cuando él informa de la victoria al Congreso, un documento bellísimo. Aquí está el espíritu de nuestro Padre Libertador. Llévenlo para sus carreras, no importa si es medicina, lo que fuere. Aquí está nuestra guía política, espiritual, doctrinal. Es Bolívar el que nos marca el futuro. Y el futuro debe descansar en bases sólidas en la educación. Bases sólidas. Que todos los niños y las niñas de Venezuela estén escolarizados. Que accedan al programa de alimentación escolar. Que tengan sus uniformes para el inicio de clases, que tengan sus libros para estudiar. Y queremos entonces dar un salto también en incluir tecnología para el estudio. Pero la visión de la tecnología, no para la destrucción, es la tecnología, la inteligencia artificial para la vida. En Venezuela la vamos a usar para la vida.
3: escuchábamos palabras de la presidenta de la República Bolivariana de Venezuela, Delcy Rodríguez.
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1: YPKE Mundial te da la hora.
2: Las 6 y 25 minutos.
1: Hora Mundial.
2: 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Escuchemos al ministro del Poder Popular para la Educación, Héctor Rodríguez.
3: Acompañando a los graduandos del país, que superan los 360.000 adolescentes que están terminando el bachillerato, la educación media, y pasan a una nueva etapa, que es la educación universitaria. Y en el marco de ese extraordinario hecho para el país, para la patria, estamos conmemorando o reconociendo públicamente a los 439 mejores estudiantes que se están graduando con 20 puntos en todos los estados del país. Es un reconocimiento bien merecido. Eso significa que durante todo el bachillerato en ninguna oportunidad sacaron más de 2.19. Todas las notas fueron por encima de eso. Y eso significa un inmenso sacrificio de estos muchachos, de estas muchachas, de esos representantes que seguramente les tocó madrugar muchas veces estudiando con sus hijos, con sus hijas, con sus nietos, nietas. Y nosotros estamos felices porque es la Venezuela afirmativa, es la Venezuela positiva, es la Venezuela que trabaja.
2: Escuchábamos al ministro del Poder Popular para la Educación, Héctor Rodríguez.
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4: ...212 viviendas totalmente recuperadas fueron entregadas a sus familias en el urbanismo gigante de Latinoamérica ubicado en la parroquia Santa Rosalía del Distrito Capital. El acto estuvo encabezado por la Presidenta de la República, Delcy Rodríguez, como parte de las acciones inmediatas para atender a las comunidades afectadas. Escuchemos palabras de la Presidenta de la República, Delcy Rodríguez.
5: Bueno, estamos acá en Santa Rosalía, en el urbanismo gigante de Latinoamérica, con la Comisión Presidencial para la Habilitación de Vivienda, con la Presidenta del Plan Venezuela Renace, la Alcaldesa de Caracas. Día de felicidad, porque estamos regresando 212 viviendas a personas, 983 personas que vuelven a sus casas. Gracias al Plan Venezuela Renace. Quiero informar que así como estamos entregando aquí en Santa Rosalía estas 212 viviendas, estamos reparando en todos los estados afectados más de 13 megando aquí en Santa Rosalía. Estas 212 viviendas estamos reparando en todos los estados afectados más de 13.000 viviendas previamente habilitadas por la Comisión Presidencial para beneficiar a 66.000 personas que en familia regresan a su hogar.
4: Con estas acciones, el gobierno de la República Bolivariana de Venezuela reafirma su compromiso con el bienestar del pueblo, manteniendo activos frentes de trabajo en más de 13.000 inmuebles a nivel nacional para garantizar viviendas dignas y seguras a las familias venezolanas. 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
1: Escuchamos palabras de la Presidenta de la República Bolivariana de Venezuela, Delcy Rodríguez.
5: El parte de Carabobo, Simón Bolívar, en nuestra batalla de Carabobo, cuando él informa de la victoria al Congreso, un documento bellísimo. Aquí está el espíritu de nuestro Padre Libertador. Llévenlo para sus carreras, no importa si es medicina, lo que fuere. Aquí está nuestra guía política, espiritual, doctrinal. Es Bolívar el que nos marca el futuro, y el futuro debe descansar en base sólida en la educación, base sólida, que todos los niños y las niñas de Venezuela estén escolarizados.

0: que accedan al programa de alimentación escolar, que tengan sus uniformes para el inicio de clases, que tengan sus libros para estudiar. Y queremos entonces dar un salto también en incluir tecnología para el estudio. Pero la visión de la tecnología no para la destrucción, es la tecnología, la inteligencia artificial para la vida. En Venezuela la vamos a usar para la vida.
1: Escuchábamos palabras de la presidenta de la República Bolivariana de Venezuela, Delcy Rodríguez. 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
1: YBKE Mundial te da la hora.
2: Las 7 y 0 minutos.
1: Hora Mundial.
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1: El 24 de junio de 2026 quedó marcado en la historia de Venezuela. En cuestión de segundos, dos potentes movimientos telúricos consecutivos sacudieron el centro norte del país, activando una respuesta inmediata del Estado venezolano. Todo comenzó a las 6:04 de la tarde, un sismo de magnitud 7.2 con epicentro a 23 kilómetros de San Felipe y una profundidad de 20.3 kilómetros rompió la calma. Apenas 39 segundos después, la energía acumulada liberó un segundo terremoto aún mayor, magnitud 7.5, ubicado a 28 kilómetros de Yumare y a tan solo 10 kilómetros de profundidad. La respuesta institucional fue inmediata. A las 6:54 de la tarde, el ministro de Relaciones Interiores, Justicia y Paz, Diosdado Cabello, confirmó el despliegue total de los cuerpos de seguridad y protección civil, reportando el fuerte impacto en estados como Yaracuy, Carabobo, Trujillo, Miranda, La Guaira y Caracas. Pocas horas después, a las 8:40 de la noche, la presidenta Delcy Rodríguez se dirigió al país. Con el fin de salvaguardar las vidas humanas, decretó formalmente el estado de emergencia nacional, designando al mayor general Zurbarán como autoridad única para centralizar las operaciones.
2: He designado como autoridad única en este estado mayor para la contingencia al mayor general de la Guardia Nacional Bolivariana, mayor general Zurbarán.
1: Entrando en la madrugada del 25 de junio, el Ejecutivo Nacional elevó la categoría del Estado La Guaira a zona de desastre debido al colapso de infraestructuras críticas. Al mismo tiempo, la presidenta agradeció la solidaridad internacional y anunció la llegada de las primeras brigadas de rescate. A las 6:06 de la mañana, un nuevo balance oficial dictó el traslado masivo de rescatistas del interior hacia Caracas y La Guaira. Para mitigar el impacto socioeconómico, el gobierno activó de inmediato líneas de crédito especiales en la banca pública y privada para los comerciantes afectados, junto a una asignación económica directa de protección para las familias afectadas. Durante el resto del día, la agenda presidencial se concentró en el terreno: reuniones del Estado Mayor, inspección directa de las labores de búsqueda en La Guaira y la evaluación de daños en Caracas marcaron la pauta operativa del Ejecutivo. El viernes 26 de junio arrancó con el despacho de 2.600 toneladas de alimentos hacia las zonas prioritarias. Horas más tarde, desde la sede de la SODI La Guaira, el presidente de la Asamblea Nacional, Jorge Rodríguez, ofreció el primer balance de daños humanos y materiales, confirmando un panorama devastador, pero enfrentado con una masiva fuerza de cooperación internacional. Un contingente global de 4.099 brigadistas de 31 países, equipados con 153 perros de búsqueda y 49 vehículos operativos, se unió a las labores de rescate y ayuda humanitaria. Este esfuerzo internacional se coordinó en el terreno con un equipo especial de Naciones Unidas y un sólido despliegue nacional de 26.000 efectivos militares, policiales y rescatistas, junto a 17.832 voluntarios y voluntarias. Ante el flujo logístico, el gobierno nacional hizo un llamado riguroso a la población a no obstaculizar las vías hacia La Guaira, restringiendo el tránsito de vehículos particulares y habilitando el poliedro de Caracas como centro único de registro oficial para voluntarios civiles. El fin de semana prosiguió con recorridos de supervisión en espacios de vulnerabilidad y la evaluación constante de las familias en los campamentos transitorios. Para el 29 de junio, la prioridad mutó hacia la estabilización a mediano plazo. El presidente de la Asamblea Nacional informó la atención integral de más de 12.000 ciudadanos y la instalación planificada de 50 campamentos transitorios en la Gran Caracas. El gobierno bolivariano instaló formalmente el Estado Mayor de Campamentos Transitorios, realizando inspecciones directas en puntos críticos como Catia La Mar y el Estadio Jorge Luis García Carneiro en La Guaira. Al cumplirse una semana del evento, el Ejecutivo supervisó los centros de salud que albergaban a los lesionados y decretó 7 días de luto nacional en memoria de las víctimas. Esta bitácora de emergencia continuó con la rueda de prensa ante medios de comunicación nacionales e internacionales, donde la presidenta desmontó las matrices de opinión creadas desde laboratorios en torno a los terremotos. El Estado venezolano condecoró formalmente a las delegaciones internacionales y misiones diplomáticas de rescate que prestaron su apoyo incondicional a Venezuela. Un despliegue continuo bajo el mando del gobierno nacional, manteniendo firmes las labores de reconstrucción y resguardo del pueblo venezolano. A partir de este momento, cada piedra que levantamos es el primer bloque del mañana. La reconstrucción ya comenzó, y con ella la certeza de que el suelo que pisamos se volverá a vestir de grandeza. Con la fe intacta y el espíritu inquebrantable de los venezolanos, miramos al horizonte, sabiendo que lo que viene es una patria más fuerte, más unida y más resiliente. Venezuela está de pie y con la fuerza de su gente, renace para siempre.
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noches, ¿cómo están todos y todas? ¿Qué se escucha por ahí? Bienvenidos y bienvenidas a su programa número 579 de Con el Mazo Dando. 579. ¿Cuándo sería el 600? No vale, es el 580. Faltarían 21, este año. Ah, como sí, 4 o 5 meses. Sí, 5 meses. No, el año que viene. Bueno, 579 programas. Los saludo y las saludo a todos con mucho cariño, mucho afecto, los amigos y amigas de Venezuela y del mundo que nos ven y nos siguen. La etiqueta del día de hoy, porque, ¿sabe qué? El gobierno nacional, con el comandante

bueno, con un encono terrible, ¿no? A la iniciativa de diálogo que hay ahora. Que si no representan a la oposición, que si los de la oposición tal son tal o cual cosa, que ellos los conocen. Son las peleas que ellos tienen, nosotros no. Nosotros tenemos un grupo de compañeros dirigido por Jorge Rodríguez, que cuentan con todo nuestro apoyo, el apoyo del partido, del gobierno, del pueblo. Y ahí están, diciendo cada vez que hay oportunidad presente. Las peleas están por el otro lado y los ataques son entre ellos. Entre ellos. Ojalá que esta iniciativa no vaya a terminar también abruptamente por culpa de ellos. Porque algunos no se sienten representados, dicen ellos, que no se sienten representados, que las personas que están ahí no las escogieron ellos. Y por ahí se van. Ya se firmó los resultados de la primera fase. Esa fase que terminó ahora y donde se hace énfasis, pues, en el tema, en la atención de los compañeros y compañeras afectadas por el sismo. Hay sectores de la oposición que no querían que eso estuviera ahí, ¿no? Que eso se tratara. Y lo dicen públicamente, sin ningún tipo de vergüenza. Y el otro tema es los recursos nuestros que están en el extranjero, especialmente el oro venezolano. Los temas fundamentales que se discutieron allí para avanzar en ese sentido. Porque cuando uno los escucha a ellos, no, que las leyes, ¿cuánto tiempo tenemos nosotros diciendo que vamos a modificar las leyes del sistema de justicia? La presidenta fue al TCJ y en su mensaje de enero lo dijo y lo puso ahí en la mesa. Eso para nosotros es ganancia. Ganancia que sectores opositores estén de acuerdo. Total, pues. Pero es una propuesta de nosotros hace mucho tiempo. Pero bueno, ahí vamos, nosotros cabalgando. Y ojalá que esta gente no los vayan a partir, ¿no? No los vayan a quebrar. Y comiencen a presentarse fisuras ahí internas entre ellos. Nosotros seguiremos avanzando como corresponde, pues. Como corresponde. Dialogar no significa claudicar ni para uno ni para el otro. No significa rendición ni para uno ni para el otro. Ah, depende de los argumentos que usted tenga. Depende de los argumentos que usted tenga, pues. Se ponen sobre la mesa. Y eso significa que Venezuela debe, el país, pues, entra en una dinámica distinta. Ojalá que tengamos una oposición o varias oposiciones con las cuales se pueda conversar siempre, que hagan propuestas para el país, que ya dejen los atajos a un lado, que dejen las vinculaciones con grupos extremistas y de delincuencia, para atacar nuestro país, hasta de narcotráfico. Yo los veo cuando los veo ahorita, no, liberen a tal persona, y yo, pero este está preso por narcotráfico, probado y confesado también, y ellos lo están defendiendo, y salen en listas por aquí y otro, qué sé yo. El Estado venezolano, sistema de justicia, salieron esta semana 131 personas. Inmediatamente salieron los de las ONG a decir, no son 131, son 80. Ah, son los clientes de ellos. Los otros son los que no le pagan o no les pagaban. O sea, ellos solo hablan por los que les pagaban a estos grupos de ONG, que bueno, son parte de todo este sistema corrupto que quiere imponerse sobre un sistema de libertades para un país. Muy corruptos, muy, pero muy corruptos. Entonces la etiqueta para hoy es numeral, con el diálogo Venezuela renace. Numeral, con el diálogo Venezuela renace y renace. Vamos poco a poco, porque no es solo la infraestructura, no es solo construir un edificio, recoger los escombros, ya más de 600.000 toneladas de escombros recogidos. Y seguimos avanzando. Después de varias campañas, recuerdan aquella campaña, los están

0: Lanzando al mar, no sé qué, toda una gran campaña para que el Estado no se moviera, no hiciera nada. Como cada vez que ellos buscan una forma de chantajear, para después decir, ahí están, no han recogido nada. Las costuras ya se le ven, ya se le ven. Entonces ya comenzaron un ataque contra las viviendas temporales que se están haciendo. Ataque. Inmediatamente se les cae. Utilizaron videos de otros países. Son tan chimbos que ni para eso sirven. Siempre el mismo grupito, que sabemos quién les paga, de dónde viene la plata. Afortunadamente, pareciera que eso está haciendo aguas, porque no les han pagado. Entonces hay una pelea. Yo no voy a sacar esas peleas aquí en el programa, no, ¿vale? No. Es que no copio ahí. Yo no voy a sacar esas peleas aquí, sería lo último que yo esté sacando esas peleas aquí de subalternos de subalternos ahí, porque bueno, están peleaditos por tres, por la plata, se la robaron entre ellos mismos, se insultan ahora, se dicen de barriga verde para abajo. Y ahí no hay, ahí nunca hay lealtades, usted sabe que ahí nunca hay lealtades, ahí es el que mejor pague, el que mejor pague. Numeral, con el diálogo Venezuela renace, renace. 13 de agosto. Ah, bueno, además nosotros queremos expresar al pueblo colombiano todo nuestro dolor, nuestra tristeza por las víctimas y personas que fallecieron por el terremoto. Eso fue el 10, ¿verdad? El 10 de agosto fue. En Colombia, sí, creo que fue el 10 de agosto. Sí, porque nosotros no lo hablamos aquí en durante el programa. El 10 de agosto. Terrible, pues. Terrible. Las imágenes. Una cosa. De verdad. Mete miedo, pues. Mete miedo a cualquier ser humano. Estos días tembló fuerte a las 3 de la mañana, 3 y alguito de la mañana. Y bueno, a esa hora se activó todo el mundo, pues. Para ver si había causado algún daño aquí en Venezuela, pero la economía fue muy fuerte, muy, muy fuerte. Muy fuerte. Venezuela inmediatamente se puso a la orden del pueblo colombiano para ayudar en lo que nosotros podamos ayudar, siempre estaremos ahí para ayudar, para ayudar. Y esperando pues que la situación allí sea atendida junto al pueblo, como debe ser, pues, como debe ser. Mientras tanto, aquí en Venezuela nosotros seguimos haciendo lo que nos corresponde, aquí en nuestro país. Pero eso no nos impide a nosotros ser solidarios con cualquier pueblo del mundo donde haya problemas. No, no, no. Ya esa película la vimos nosotros, de caer en el chantaje de algunos pseudo periodistas. Por cierto, hay una pelea entre los periodistas ahora, ¿no? Ahí no se mete el Colegio Nacional de Periodistas en esos insultos, en esas peleas, ¿vale? Deberían meterse y llamar a la ética, a la cordura. Yo les puedo redactar el comunicado, lo firman ustedes, pero yo lo redacto, pues. Yo lo redacto, pero deberían meterse, hacerles un llamado de atención, un llamado, pues, a la altura, a la altura, y que se dejen de estar insultando. Así como se insulta, feo, horrible, ¿vale? Horrible, horrible, pues. Horrible. Eso no es buen ejemplo, ¿no? Señores del Colegio Nacional de Periodistas, hagan algo. Bueno, no sé si ustedes pueden hacer algo ahí, porque en verdad, eso no es las cosas que los mueven ustedes, pues. Numeral, con el diálogo Venezuela, renace, renace. 13 de agosto de 1926, hace 100 años, nace en Mayarí, Cuba, Fidel Castro Ruz, máximo líder de la Revolución Cubana y referente mundial de militancia y conciencia revolucionaria. 13 de agosto de 1930, hace 96 años, nace el comandante Tomás Borges, uno de los fundadores del Frente Sandinista de Liberación Nacional. 13 de agosto de 2020, hace 6 años, fallece el líder revolucionario chavista Darío Vivas, ejemplo de entrega absoluta a la construcción de la Revolución Bolivariana, escuela de trabajo y militancia para varias generaciones de nuestro país, especialmente el Partido Socialista Unido de Venezuela. Darío salió a la calle, no lo veía, pues lo escuchaba, que Darío andaba en la calle. Él era como jefe de gobierno de Caracas, ¿verdad? Era en ese momento, y andaba fumigando en la calle él mismo. Bueno, siempre, pues Darío siempre iba a dar el ejemplo. Toda su vida fue así, pues, y lo agarró esta enfermedad y desafortunadamente no pudo recuperarse. No pudo recuperarse. A mí cuando me dijeron que yo creo que estaba despertando, y me dijeron que Darío estaba, yo sí me preocupé, ¿verdad? Porque él estaba donde estaba yo, en el hospitalito inicialmente. Y de ahí lo trasladaron al hospital, a otro sitio. A otro sitio. Y se fue complicando poco a poco. Poco a poco. Triste, con un gran compañero, un hermano. De eso siempre decían presente. Yo no esperaba que lo invitaran para decir presente. Nunca, nunca, nunca, nunca Darío se quedó en segunda fila. Siempre en primera fila. Y sus enseñanzas y su historia estará con nosotros. 14 de agosto de 1956, hace 70 años, muere Bertolt Brecht, dramaturgo y poeta alemán. 14 de agosto de 1977, hace 49 años, el Frente Guerrillero de Américo Silva ejecuta una operación de rescate de 13 guerrilleros que se encontraban recluidos en la cárcel de La Pica, municipio Maturín del estado Monagas. Eso, el año 77, yo me acuerdo clarito de eso. Un escándalo. Llegaron, liberaron a los compañeros y luego mayor escándalo fue porque una periodista, fue donde estaban los guerrilleros y los entrevistó. Esa periodista la persiguieron, la metieron presa, no pudo trabajar en una revista que se llamaba Élite. Y esa señora se entrevistó, aquí están las fotos de esa época, o algunas fotos, ¿eh? Aquí está ella, ¿eh? Este es el viejo Ruperto, el guerrillero más viejo que estaba en la guerrilla. Ahí se fugaron Andrés Covamata, o fueron rescatados, pues. Faustino Lugo, Roberto Rincón, Antonio Arias, José Noguera Figueroa, Luis Calma, Francisco Jiménez, el viejo Ruperto, Mateo Guillén Rebanales, Luis Agustín Cova, Eude Rodríguez y Alíder Carmen Torres. Y ella la botaron y la persiguieron, estuvo presa, libertad de expresión. Eso fue hace poco, año 77. 14 de agosto de 2010, hace 16 años, falleció en Caracas el general Alberto Müller Rojas. Fue militar, político, revolucionario y figura importante del proceso revolucionario, fundador del Partido Socialista Unido de Venezuela. 14 de agosto de 2013, hace 13 años, se inaugura el cable tren de Petare. 15 de agosto de 1805, hace 221 años, el libertador Simón Bolívar ascendió en compañía de Simón Rodríguez a una histórica colina romana, el Monte Sacro, y allí juró luchar sin tregua por la libertad de Venezuela. 15 de agosto de 1980, hace 46 años, 11 jóvenes integrantes del grupo musical Madera fallecieron tras hundirse en el río Orinoco, la embarcación en la que se trasladaban, un hecho que nunca se aclaró, nunca, nunca. Ali Primera le compuso su canción a ellos. 15 de agosto de 2004, hace 22 años, el comandante Hugo Chávez fue ratificado como presidente de la República Bolivariana de Venezuela en el primer referéndum presidencial que se realizó en el mundo, con un resultado final de 59% de aprobación a su gestión. Recuerden que esa fue la vez que salió Ramos Alú y dijo, mañana presento las pruebas. Todavía lo estamos esperando. Ya el mismo Ramos Alú que sale hablando paja por ahí. 15 de agosto de 2012, hace 14 años, el lanzador venezolano Félix Hernández, jugando para los Marineros de Seattle, lanza un juego perfecto contra los Mantarrayas de Tampa Bay. Es el primer venezolano en conseguir un juego perfecto y el número 23 en la historia de las grandes ligas del béisbol. Félix Hernández está ahorita en la votación para el Salón de la Fama del béisbol profesional de Estados Unidos. su tiempo, tuvo más suerte pareja. Perdió juego 1-0 y 2-1, pero en cantidad. Estaba un equipo que no bateaba mucho. 19 de agosto del 2000, hace 26 años, el comandante Hugo Chávez juró ante la nueva constitución como presidente de la República. Debe recordar el país que ese referéndum del año 2004, estuvo precedido de una serie de acciones de este mismo grupo, de fascinerosos hijos de papi y mami, porque ese fue el momento que salieron. Ahí apareció Súmate, aquella recolección de firmas planas, bueno, en verdad la mayoría eran páginas en blanco que estaban en las cajas. Y los vieron, y al mundo les tomaba las fotos, y mira estos jóvenes luchando por la democracia, propios malandros de la política. Mentirosos, manipuladores, se creyeron al cuento que porque son hijos de papi y mami eran los dueños de Venezuela. Después lo volvieron a intentar, ¿cuántas veces lo intentaron? Y el comandante Chávez, creo que fue un 3 de junio, llamó al referéndum. Bueno, vamos al referéndum, pues. Allí en el Palacio, vamos al referéndum. El CNE puso la fecha el 15 de agosto y fuimos al referéndum. Después de haberle dado un golpe de Estado. ¿Y cuál fue la respuesta del pueblo? Apoyo mayoritario al comandante Hugo Chávez. Y ahí, bueno, comenzó el presidente la segunda fase de su gobierno, pues, fase a llevar al pueblo las misiones, las grandes misiones. Y regresó Chávez después del intento de golpe de Estado con venganza. No, vale, al contrario. La gente le decía al comandante Chávez, mire, que hay que entrar a Plaza Altamira. Él decía, déjalo que se cocine en su propia salsa. Y al final terminaron cocidos en su propia salsa, pues. Despreciados, peleados entre ellos, terminaron matando gente ahí. Algunos de esos asesinos están ahorita en Estados Unidos. Se fueron de aquí de Venezuela supuestamente perseguidos. Pero así es la vida, pues. Por cierto, ¿cómo ha venido gente loca para acá? Y van a seguir viniendo, ¿oyeron? Los que esos que salieron de aquí, que dijeron, no, me están persiguiendo. ¿Quién te persigue? No sé, pero me están persiguiendo. Y se fueron de Venezuela para el autoexilio. Y con ese autoexilio, chantajear y quitarle plata a un gentío. Entonces vienen, ¿cómo se llama? Regresando, bien bueno que regresen. Pues están regresando con los mismos que supuestamente ellos dijeron que le estaban persiguiendo. Una cosa medio extraña, ¿no? Los mismos que dicen ellos que los perseguían son los que están gobernando. Pero ellos están regresando porque ya no, pues. Qué extraño, ¿verdad? Qué mal quedan. Pero vénganse. Hagan política aquí, que cada uno de ustedes que viene es un ego que viene para Venezuela y más divide la oposición. Porque todo es un festival de egos. Vamos por la cartelera, ¿será? Y Dania Chirino, pobre. Pobre del periodismo, Dios mío querido. Pobre del periodismo. No pudieron ayudar a la gente después del doble terremoto de La Guaira. No supieron cómo hacerlo. Esa es la más absoluta realidad. Su realidad. Enferma, ¿no? De mente enferma. Y tienen el cinismo de ofrecer ayuda a Colombia cuando todavía hay venezolanos que esperan maquinaria para rescatar los cuerpos de familiares extraviados entre los escombros. Es una falta de respeto a los familiares. Es una falta de respeto a todo el esfuerzo que se ha hecho con los familiares. Porque yo recuerdo que hace poco, cuando se hizo la primera demolición controlada, ellos querían montar su show y su espectáculo, ¿no? Por razones de seguridad, había que acordonar a la zona. Montaron su espectáculo porque la noticia eran ellos. ¿Eh? Después dijeron de todo, que el Estado no había consultado. Eso hizo con la familia. Concertado con la familia de, de las personas que estaban allí. Y eso permitió rescatar luego otro grupo de personas que estaban allí, que estaban sepultadas pues en los escombros. Es esa misma gente perversa, ¿no? Que no les importa el dolor humano. No, no. Para nada. Por otro lado, la rápida reacción del gobierno colombiano para ayudar a sus ciudadanos exhibe una vez más la inoperancia de un régimen que sigue perdiéndose en su propio laberinto, según ella. Que siga viviendo su laberinto. Eso sí es un laberinto lo que tiene esa gente en su cabeza, ¿no? Y le responde Hugo Chávez. Date.
1: Los vendepatria de aquí están tratando de confundir al pueblo, a los sectores de clase media y a veces hasta nosotros mismos, en una verdadera campaña sin tregua de guerra psicológica. Eso se llama guerra psicológica. Nosotros somos blanco de una poderosísima operación de guerra psicológica mundial. El que no se haya dado cuenta porque está muerto. Creo que nosotros, hay que decirlo con mucha modestia, por favor, Vanessa, gracias, Nicolás, hay que decirlo con modestia, pero hay que decirlo. Creo que hay que decirlo sobre todo para tener conciencia y apuntalar nuestra responsabilidad. Nosotros estamos hoy a la vanguardia en este planeta, en los procesos de cambio, y el mundo entero está mirando lo que ocurre en Venezuela, unos con esperanza y otros con temores. Miren, unos con esperanza y otros con temores, y otros con odio, otros con miedo. Eso es todos los días, que si en la universidad tal, en el centro académico no sé cuál, en los más grandes diarios y cadenas de televisión de este continente y del mundo. Repite, repite y repite y repite. Es la guerra mediática, es la guerra psicológica, es la guerra asimétrica. Fíjense, voy a leer aquí. Quienes creen que los sectores populares son una masa que pueden manejar a su antojo desde los estudios de televisión y las pautas de los periódicos se engañan. El pueblo venezolano aprendió y aprende todos los días. Chávez mantiene su elevada popularidad porque está montado a diario en soluciones y metiéndole el hombro a las dificultades. Sin embargo, sería un error dejarse ganar por la autosuficiencia. No nos está permitido subestimar la capacidad de engaño de las mentiras repetidas de forma o en forma reiterada. Han intensificado su campaña con el objeto de influir en las elecciones de noviembre y hacer estallar al gobierno bolivariano. Fíjense ustedes las palabras tienen mucho impacto. Recogen o no recogen el fondo de la cosa. Es ingenuidad creer que la campaña mediática es una acción inorgánica y desconcertada. Todo lo contrario, hay una planificación esmerada con el asesoramiento de expertos en efectos de masas, técnicas de manejo de información y psicoanálisis. Es, en el lenguaje más adecuado, un verdadero laboratorio de guerra psicológica. Esto es absolutamente cierto, camaradas. Lo que dice Marciano también es cierto. Hay gente que no le para esto, que cree que no, eso es un cuento chino. Y gente de nosotros. No. Nosotros somos el centro, el objetivo número uno. En todas las cosas, las campañas personales muchas veces contra nosotros, utilizando familiares, las campañas de medios de comunicación. La política internacional nuestra sigue avanzando. Ah, que nos echan plomo de todos los flancos, claro. Tratan de sabotear nuestra política internacional, claro. Pero nunca como antes Venezuela tuvo tanta presencia en el mundo como la tiene ahora. Y conexiones internacionales. Y una política internacional independiente, no subordinada sino al interés nacional.
0: Numeral, con el diálogo Venezuela renace. Eso le duele a mucha gente. Gente enferma, como esta señora Idania Chirino, ¿no? Enferma de odio. Bueno, no es enferma de odio. A ella le pagan por eso. A ella le pagan por eso. Son asalariadas del odio. Cuando dejan de pagarle, entonces desaparecen del escenario. Viven cargadas de odio contra un pueblo que no les ha hecho nada. Nada les ha hecho. Mariu Alejandra, escribe un tal Luis Carlos. En ambas tragedias, las de Colombia y Venezuela, se pueden ver desde los primeros momentos las diferencias entre la atención de terremotos con democracia y dictadura, ¿no? Las instituciones y las garantías son importantes. Mario Alejandra escribe, periodismo para odiar. Una vez más queda al descubierto que no importa el nivel ni el lugar de la tragedia. Si sirve para atacar al gobierno venezolano, bienvenido sea, miserable. Ese es el término que yo creo que les queda mejor de todo. Miserables, son muy miserables. El Colegio Nacional de Periodistas no, eso no le importa. No, son periodistas porque los defiende el Colegio Nacional de Periodistas, pero para decir la verdad, la ética, no, los principios, el respeto a la vida, al ser humano, esa no existe, pues. Esa no existe. Yo lo dije con antelación, tengo días diciéndolo, desde el primer momento, el único país del mundo que en medio de una tragedia de dos terremotos tenía una guerra mediática contra él era Venezuela. Pero les voy a decir algo, sobrevivimos y vencimos, este pueblo los volvió a vencer, la verdad los venció, los derrotó, derrotamos a la mentira, a los fake news, a la intriga, a la maldad, al odio, los derrotamos. Y lo derrotamos con un argumento sencillito, la verdad. Ahí está, pues. Ahí está. Sí, la gente. Yo recuerdo. No, los. ¿Cómo se llama? La gente. ¿Dónde están enterrando a los muertos? No sé qué. Un escándalo que ellos hicieron. Porque eso está buscando sacar plata de ahí. Porque ellos lo que les gusta es, ¿cómo se llama eso? Monetizar, es que le dicen. Que les den like para monetizar. Se les demostró, como dicen en los pueblos, se le mató el piojo en la cabeza. ¿Cómo se hizo? ¿Cómo se hace con el respeto a la identificación plena de cualquier persona que desafortunadamente haya fallecido y con el respeto a la familia? Ninguno pidió disculpas. Ninguno se atrevió. No, porque son unos miserables. Unos miserables. El enjambre en contra del mundo, dice aquí, DLB.

0: Es de vergüenza la reacción de nuestros periodistas venezolanos, influencers venezolanos, que han politizado todo. Primero politizaron nuestra desgracia del 24 de junio y ahora politizan la desgracia de su país, hermano.
1: El régimen de Venezuela ha publicado un comunicado. Delcy Rodríguez señala que el gobierno venezolano pone a disposición del gobierno colombiano el envío de grupos de rescatistas y de ayuda humanitaria. No supieron atender a las víctimas del doble terremoto que ocurrió en La Guaira hace 47 días. Y tienen el cinismo de ofrecer ayuda cuando estamos admirando la reacción inmediata del gobierno de Colombia para ayudar a los colombianos. No nos puede parecer sino cínico.
2: El nuevo presidente colombiano, Abelardo de las Priella, suspendió su agenda y se puso al frente de la respuesta gubernamental al desastre a horas de haber ocurrido. Un muy notable contraste a la irresponsable respuesta del interinato y de las Fuerzas Armadas chavistas, que se tardó 3 días.
3: Lo que a mí me es inevitable como venezolana, ver una diferencia y es que queda en ridículo aún más, ¿no? El régimen venezolano humillado por lo que es una respuesta real en un país que de verdad tiene instituciones.
4: No ha venido nadie a ayudar, ninguna autoridad, ni el alcalde, nadie. Necesitamos ayuda.
5: Autoridades hagan presencia aquí, en el lugar. No han venido desde que ocurrió la emergencia.
3: Bueno, los propios reporteros dicen, aquí la policía nos trae agua, nos trae mascarillas.
6: Esta es Carla Angola, hablando de lo que está ocurriendo en Colombia y de lo que ocurrió aquí en Venezuela. No está preocupada por las vidas humanas. Ella quiere ahorita sacarle el máximo provecho a la situación y hacer comparativos con el gobierno de Venezuela.
7: Le sacó partido político a la tragedia de La Guaira, que ahora le está buscando sacar partido político al dolor del terremoto que acaba de ocurrir en Colombia. ¿Cómo puedes buscarte una comparación miserable? Lo que busca es ese beneficio político. ¡Qué mujer tan miserable! ¡Qué mujer tan inhumana!
8: Las ratas nunca descansan. Y me refiero a esos manipuladores que siempre buscan de qué hablar, por más mentira que sea, generar una matriz de opinión para malponer a Venezuela. Algo que ya estaba acostumbrado a hacer. Pasó tras el doble terremoto, cuánta mentira me inventaron. Y pasó otra vez recientemente con las fuertes lluvias que hubo en Caracas la madrugada de este 16 de agosto.
9: Nos encontramos aquí en la OPP 10 de la parroquia Santa Rosalía, en la esquina de Candilito, para todos los vecinos que se encuentran actualmente damnificados luego de la destrucción del doble terremoto y lo que vivieron el día de ayer en la noche, en la madrugada, que fue muy fuerte. El palo de agua trajo como consecuencia la destrucción de buena parte del campamento, los toldos no resistieron, no tienen ningún tipo de apoyo del Estado. El Estado los ha abandonado a su suerte.
8: Salieron los malintencionados a decir que las personas que están en los campamentos transitorios no estaban recibiendo ningún tipo de ayuda del gobierno nacional, cuando la verdad es que de una vez el gobierno nacional, el gobierno de Caracas, se abocó a atender las necesidades de esas personas. ¿Por qué tienen que ser tan desgraciados para aprovecharse de una situación difícil que le tocó vivir al país, otra más, en este caso a Caracas, para siempre estar metiendo cizaña e intentar malponer las gestiones buenas que se están haciendo? Porque la realidad que yo vi fue a un gobierno de Caracas trabajando, a las alcaldías recogiendo y despejando las vías, dándole atención a los más afectados que están en los campamentos transitorios que vienen de todo el tema de La Guaira. ¿Por qué tienen que jugar siempre a la mentira, a la desesperanza, al odio? ¿Por qué carajos no pueden estar difundiendo una vaina que es verdad?
10: Ahora nos quieren meter a un capo como preso político para que sea liberado. Germán Giuliani, un argentino que fue interceptado en alta mar a bordo de un velero cargado hasta los dientes.
11: Nosotros nos han reclamado por un ciudadano argentino que fue capturado en alta mar en un velero con unos venezolanos. Él iba a buscar a un narcotraficante en alta mar y el narcotraficante había pagado $20,000 para que lo dejara en alta mar. ¿Y quién lo iba a encontrar? Era este señor. Ahí está Germán Darío Julián. Y detrás de eso no solo hay droga, y está siendo sometido a interrogatorio con el respeto de los derechos humanos.
10: Para el foro penal y algunos medios de comunicación, Giuliani ahora no es un narco. Ahora lo quieren vender como un preso político que tenemos que liberar.
12: Esta angustia que siento es así. Hace un año que estoy así. A veces peleo, a veces lloro, pero bueno, espero que sea el final de esta pesadilla para todos. Cada preso inocente que está hoy esperando, necesitamos que la presión sea de otro lado, ¿no? No escucho yo a los presidentes de los países pidiendo por esos ciudadanos, no escucho a ninguno. No hablan de la causa de Venezuela, no hablan de los presos políticos.
10: Coño, yo puedo estar de acuerdo con la reconciliación nacional, puedo estar de acuerdo con liberar gente de la política, pero salir a pedir libertad por un narco, llamándolo preso político, no, hermano. Esto va en contra de los principios de la mayoría de los venezolanos.
13: Numeral con el diálogo Venezuela renace. Bueno, así es, ellos están todos encharcados. Encharcados. No, no se ha hecho nada. El Colegio Nacional de